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6: 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El MetLife Stadium es una bestia de ingeniería que costó más de 1.600 millones de dólares y tiene capacidad para 82.000 personas. Ubicado a minutos de Nueva York, será el lugar donde el 19 de julio de 2026 se baje el telón del torneo más grande de la historia. 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
0: 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El mítico Estadio Azteca se convertirá en el primer trimundialista. Ningún otro estadio en el planeta puede decir que inauguró tres Copas del Mundo. El 11 de junio, los ojos de la humanidad estarán puestos en ese césped sagrado donde brillaron los más grandes. 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
0: 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Ojo a este dato. La FIFA está evaluando que en la fase de grupos, si un partido termina empatado, se pateen penales para dar un punto extra. Quieren eliminar la especulación y que cada partido sea una final a todo o nada. Se viene un mundial sin respiro. 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
3: 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Este Mundial 2026 será el más largo de toda la historia. Olvídate de los 64 partidos de siempre. Esta vez vamos a tener 104 encuentros. Van a ser 40 días seguidos de fútbol sin respiro. Prepárate, porque el calendario viene cargadísimo. 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
10: 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En este Mundial 2026 se acaba la viveza de los arqueros. Ahora tendrán un reloj visual de 5 segundos para sacar. Si se pasan, el árbitro le entrega la pelota al rival. Se terminó eso de esconder la pelota para enfriar el partido. 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

Dios practica un tsunami de zumbadores. 45 de las 7 de la mañana para comenzar este segundo segmento de nuestra primera hora con todo, básicamente. El contacto en redes ya está disponible con Facebook, Twitter, Instagram y TikTok. Vamos, que se rompe todo este viernes, amigos y amigas. Estamos en la 95.5 en Ceres y Región hasta las 9 en vivo.

saludo para nuestro amigo Gustavo que nos dice buen día, Rodri. Feliz viernes. Y se fue otra semanita y el mes, por Diosito, cómo pasa el tiempo. La verdad que sí, amigo. No sé a dónde estamos yendo tan rápido, Frenemos un poco porque se nos pasan los días. Así que bueno, amigos, hay que aprovecharlos, hay que disfrutarlos, que es todo tiempo que se va, Así que bueno. Igualmente, gracias por compartir con nosotros otra semanita, amigo, para usted y para todos los que están del otro lado. Olvidar todo y empezar de cero. Viernes 29 de mayo, buenos días para todos del otro lado. La temperatura 15 grados 7 décimas, la humedad del 93%, el viento del sur sureste a 10 kilómetros por hora, la presión de 1009,9 hectopascales, la visibilidad de 2 kilómetros reducida por neblina con un cielo nublado. Hay más información, más datos en camino. Tenemos que actualizar, por supuesto, en un ratito datos del tiempo, el pronóstico para la ciudad. Vamos a repasar también el pronóstico extendido para el fin de semana. Vamos a repasar completo todos los títulos de Ceresciudad.com. Por supuesto, toda la información provincial y nacional, las tendencias de redes y mucho más. Todo lo que creamos relevante, interesante, por supuesto, actualizado con ustedes hasta las 9. En minutos hay noticias en vivo. Más tarde, info del tránsito en la provincia. Sí, hoy no nos va a acompañar nuestro amigo, nuestro compañero Darío Llueri desde la capital provincial. Se está recuperando, ahí ya ayer estaba difónico y demás, así que bueno, va a tener que seguramente hacer algunos días de reposo, pero seguro ya lo vamos a tener el lunes o los primeros días de la semana que viene seguramente. Le mandamos un abrazo, que se mejore nuestro amigo, Claro que sí, como mucha gente que ya está impactándole este tiempo, ¿no? Haciendo de las suyas. 47 de las 7 de la mañana en este viernes 29 de mayo de 2026. Acá estamos, saludito para todos del otro lado. En vivo, por supuesto, nos ves en twitch.tv/lamaxmaxima, también en Kick, también en la web, las 24 horas, con toda nuestra música, todo por ahí, Nuestra web, acuérdate, maximaseries.com, para que nos veas, nos escuches, interactúes con nosotros a través del WhatsApp, todas las redes sociales y demás ahí en la página. Armamos la playlist para el viernes, que tenés ganas de escuchar, te leemos, te escuchamos al 3491-416227. Saludos para todos los que ya nos están escuchando, nos están viendo. Ya saben, nosotros recomendamos que nos vean, pero bueno, si nos quieren escuchar, no hay ningún drama. A veces también pueden hacer solo eso, Aquí estamos desde Ceres, Santa Fe, República Argentina. 14 grados 2 décimas la temperatura en la ciudad. Este viernes, buen viernes para todos. 49 ya de las 7 de la mañana. Estamos previendo búnker, así que atentos, quédense con nosotros. El contacto de WhatsApp, como ya te lo contaba, te lo recomendamos agendar, por supuesto, para que tengas a mano. Y tenemos grupo de WhatsApp, si quieres sumarte, ahí también lo vas a poder hacer, Somos la radio que ahora también se ve. Estás en el live stream de 24 horas de La Max.

Nuestras redes: Facebook, Twitter, Instagram, TikTok. Nuestro mail: maximaseres@gmail.com. Nuestro contacto: condenaron a dos jefes policiales que integraban una asociación ilícita destinada a robar en la ciudad de Santa Fe y sus alrededores. Se trata de Gabriel Ernesto Lemos, a quien se le impusieron 6 años y 8 meses de prisión, y Leonel Alejandro Almada, quien recibió una pena de 5 años y 6 meses de prisión. La banda delictiva estaba integrada además por otros uniformados y por civiles. La investigación estuvo a cargo de la Unidad Fiscal Especial de Delitos Complejos de la Fiscalía Regional 1. Dos jefes policiales fueron condenados por integrar una asociación ilícita que se dedicaba a cometer robos en la ciudad de Santa Fe y sus alrededores. Uno de ellos es Gabriel Ernesto Lemos, quien tiene 44 años y recibió una pena de 6 años y 8 meses de prisión. El otro hombre es Leonel Alejandro Almada, de 50 años, a quien se le impusieron 5 años y 6 meses de prisión. La sentencia fue dispuesta por la jueza Rosana Carrara en un juicio en el que se abreviaron los procedimientos que se desarrollaron en los tribunales de la ciudad de Santa Fe. La investigación tramitó en la Unidad Fiscal Especial de Delitos Complejos de la Fiscalía Regional 1. Intervinieron el fiscal Ezequiel Hernández, quien representó al MPA ante la magistrada, y la fiscal María Laura Urquiza. El funcionario del MPA puntualizó que en el marco de este legajo penal ya fueron condenadas por la comisión de robos y la participación en la asociación ilícita otras 5 personas, una de las cuales era policía. A su vez, mencionó que además están imputados otros 2 miembros de la Fuerza de Seguridad y 3 civiles involucrados, quienes serán juzgados en un debate oral y público. Toda la información local y regional en ceresciudad.com. En la portada, en La Rubia, se conocieron las ofertas para 2 obras energéticas de suma importancia para la región. Además, Lionel Scaloni dio a los 26 jugadores de la selección argentina. Lionel Scaloni dio a conocer la lista de los 26 jugadores de la selección argentina. Además, ha todo definido cómo se jugarán los cruces de la liguilla y cuándo se disputarán. Toda información del ceresciudad.com. Sabés que hay más información deportiva en la Max, todos los días a las 13 en el Tapón. También en ceresciudad.com, el gobierno provincial inauguró 6 viviendas sociales en la ciudad de Ceres, de un total de 22 en el departamento San Cristóbal. Además, días muy agradables y templados para la última semana de mayo. Y también Efraín Rojas mostró los trabajos en canales troncales para contrarrestar el efecto del Niño. Todos títulos, toda información de ceresciudad.com. Hay más información en camino, por supuesto. Estamos en contacto a través del WhatsApp de la Max. Ahí te leemos, ahí te escuchamos. Quédate con nosotros, sé que estamos avanzando en esta primera mañana. Estamos armando nuestra playlist, así que puedes recomendarnos tus canciones. Ya vamos a prender todas las cámaras del estudio también para que nos chusmees en vivo. Vamos a chusmear la ciudad también, obviamente, y toda la provincia con las cámaras, como lo hacemos todo el tiempo. 52 ya de las 7 de la mañana en este viernes 29 de mayo. Acuérdate de pasarte también por nuestro canal de YouTube, La Max Stream Radio. Estamos ahora en vivo en twitch.tv/lamaxmaxima, también en kick.com/lamaxmaxima, en nuestro live de 24 horas. Así que bueno, y estamos obviamente también, como siempre, haciendo la previa de Bunker, que eso ya te quería contar antes, que ya sabes, vamos a arrancar a las 9 con Martín. Pero hoy es un Bunker especial, vamos a tener sorpresas más tarde, vamos a tener a Gilbert más tarde en el estudio, va a haber música, y bueno, hasta ahí. No se lo pueden perder, obviamente, ya saben, tienen que estar conectados, durante toda la mañana, porque en un momento va a llegar Gilbert, nos va a contar un poco de qué viene la sorpresa, y después, obviamente, también vamos a tener la sorpresa en sí misma, claro.

0: Sientes de Coldplay, pero es un poco viernes, ¿viste? Vamos a ver si levantamos esto, por favor. 3491-416237, me contás con qué te activas vos un viernes.
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0: Úbeda, Romero y Rumania, las tendencias en Argentina, a 5 minutos para las 8 de la mañana.

Un paro en la TV pública dejó fuera del aire el programa de Aracre. Un paro de los trabajadores de la TV pública interrumpió a los pocos segundos del programa Economistas, conducido por Antonio Aracre y Ramiro Castiñeira. La transmisión se cortó en vivo y fue reemplazada por una placa de Ya Volvemos. La medida forma parte de un plan de lucha impulsado por los gremios del canal, que reclaman una recomposición salarial y denuncian que no reciben aumentos desde agosto de 2024. Los sindicatos advirtieron que podrían profundizar las protestas si no hay respuestas de las autoridades.

Lucas Román, de ser blindado por Barcelona, a sumar pocos minutos en Atlético Tucumán. El Pocho no tuvo la continuidad esperada en el decano y espera revertir su situación en el segundo semestre. En su momento, el culé le puso una cláusula de 400 millones de euros.

0: mañana.
1: 2 minutos para las 8 de la mañana. Ya vienen más noticias en vivo.
0: Quiero una chica. Quiero una ya. El amor de mi vida.
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0: Ceresciudad.com. Liga, no habrá reunión. La Liga ya puso días y horarios para toda la liguilla. Este domingo jugarán Caco versus Central y Unión y Juventud con San Lorenzo Ambrosetti. El miércoles los clásicos de Totado y del Sur. Los sub-23 comenzarán dentro de 15 días y se jugarán los viernes por la noche. Se estableció que la entrada general en los estadios no podrá superar los 8.000 pesos. El clásico cercino este domingo se jugaría a las 15 horas. Los detalles, claro, en Ceresciudad.com. Hay más información deportiva a las 13 en El Tapón. 8 de la mañana en punto, amigos y amigas. Estamos en la 95.5. Vienen las noticias en vivo. Saluditos a todos los amigos y amigas que están del otro lado. Recuerden 3491-416227 y recomiendan una canción para la vuelta. Ya seguimos.
1: Mi chichi, de Guaynabichi, Sebastián Yatra. Hablando lindo.
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4: Operativos para encontrar a Agostina Vega en Córdoba. Andrea Valdivieso.
5: Todas las pistas apuntan a Córdoba. Anoche el fiscal Raúl Garzón desplegó otros 9 operativos simultáneos para encontrar a Agostina Vega. Tras la indagatoria, el único imputado por el momento, Claudio Barrelier, quien sigue negando el ingreso de Agostina a su casa, los trascendidos hablan de llamados recibidos por Melissa Heredia, la madre de la menor, en los que reconoce algunas voces que le dicen que tienen a Agostina y que está bien. La mujer sería citada hoy para aclarar algunos puntos de la investigación. Claro está que hay más implicados y que están en el entorno de la menor que lleva desaparecida 6 días en Córdoba.
4: La información del deporte con Rubén Santos.
6: Luego de los festejos de la gran victoria, la resonante victoria de Juan Manuel Cerúndolo de ayer frente a Yannick Sinner, el número 1 del mundo, el argentino ubicado en el puesto 56 va a jugar el próximo sábado enfrentando en la tercera ronda a Martín Landase. Es un jugador español ubicado en el 69, mientras que su hermano Fran, que también pasó a la tercera ronda, va a enfrentar a Sacha Lisbaja de Estados Unidos, jugador ubicado en el puesto 85 del ranking del ATP.
4: Aumentan las jubilaciones. ANSES fijó el haber mínimo en 430.317 pesos y vuelve a confirmar un bono extraordinario de 70.000 para junio. Las resoluciones también fijan subas del 2,58%. 8% en asignaciones. El estado del tránsito con Romina Wiener.
7: En la provincia de Mendoza, el paso Cristo Redentor, ubicado en Ruta Nacional 7, que conecta a Argentina con Chile, operativo para todo tipo de vehículos. Desde el 1 de junio cambia su horario. Va a funcionar de 9 a 21 horas. Estar atentos. En Mendoza, los pasos internacionales Cardenal Zamoré y Pino Hachado estarán operativos a partir desde las 9 de la mañana. Buena circulación en el complejo Zárate Brazo Largo, Ruta Nacional 12 del Mercosur. De niebla en la ruta 14, Misiones, diferentes sectores, llevar luces, bajas encendidas.

0: En Córdoba, donde nos escuchás a través de la M750, la temperatura es de 13 grados 4 décimas, se registran amplios bancos de neblina que se irán disipando hacia el mediodía. En Buenos Aires, la marca actual 13 grados 2, la humedad 84%, el cielo está cubierto.
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16: 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Estado del tránsito en toda la provincia.
17: Buen día, ¿cómo están? Muy buena jornada para todos. Viernes tranquilo, en cuanto a la niebla, no tenemos niebla en todo el territorio provincial. Sí tenemos lloviznas que provocan calzadas algo húmedas en la región norte. Atención, Departamento General Obligado, toda la zona de Reconquista, Departamento Vera, Departamento San Javier, Departamento San Cristóbal. Precaución si tienen que circular por todos los corredores que atraviesan estos departamentos, disminuir la velocidad. Ayer por la noche, alrededor de las 22 y 40, volcó un camión en la autopista Rosario-Buenos Aires, en la mano que viene hacia Rosario, en el kilómetro 251, esto es a la altura de Pavón. Este camión transportaba pallets de cerveza, estuvo obstruida la calzada, ya fue removida la carga, pero el camión permanece en zona de banquinas y en horas de la mañana va a ser removido, seguramente genere algún inconveniente momentáneo en el tránsito, así que pedimos precaución allí en la zona de Pavón. Y también una información que tiene que ver con la autopista Brigadier López para el día de mañana, a tener en cuenta que se va a estar colocando un pórtico en el kilómetro 15, esto es a la altura de San Lorenzo, en la mano que fluye hacia Santa Fe. Esto se va a estar realizando entre las 13 y las 15 horas, por lo tanto se van a realizar desvíos hacia la Ruta Nacional A012 en el kilómetro 14, reiteramos, en la mano que va hacia Santa Fe, así que prever demoras y respetar las indicaciones del personal vial. Enorme abrazo, que tengan un excelente fin de semana.
16: Informó Agencia Provincial de Seguridad Vial, Gobierno de Santa Fe.
18: Es la hora 8:11. La temperatura, 14 grados, 2 décimas. La humedad, 85%.
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The Cardigans, Loveful, a 19 de las 8 de la mañana para comenzar nuestra segunda hora, nuevo segmento en esta primera mañana, tras actualizar la información del tránsito en la provincia y las noticias, por supuesto. Estamos en la 95.5 hasta las 9, quédate con nosotros. Se llama, ya viene más información en vivo en un ratito nada más, 20 minutos de las 8. Saludos a los que están conectados, a los amigos y amigas conectados a través de nuestra app para Android, iOS y para su tele también. Ahí nos ven en vivo, nos escuchan en vivo, van a tener también a mano el WhatsApp, también las redes, por supuesto la información de seresciudad.com y también por supuesto el contenido de nuestro canal de YouTube. Eso, vamos que se activa, amigos, vamos que se activa, claro que sí. Quédate que tenemos más información para compartir y actualizar en esta primera mañana de la Max. Condenaron a 5 años y 6 meses de prisión a un hombre que robó 2 locales comerciales en Rafaela. Se trata de José Daniel Soria, de 21 años. La sentencia fue dispuesta en el marco de un juicio oral que finalizó hoy, en el cual el fiscal Juan Manuel Puig representó al MPA. Los ilícitos fueron cometidos en una carnicería y en un almacén en junio y en el diciembre de 2024, respectivamente. Un hombre de 21 años, identificado como José Daniel Soria, fue condenado a 5 años y 6 meses de prisión por haber robado en 2 locales comerciales en Rafaela, en el departamento Castellanos. La sentencia fue impuesta por el juez Nicolás Stegmeyer en el marco de un juicio oral que finalizó este mediodía en los tribunales rafaelinos. El fiscal Juan Manuel Puig representó al MPA en el debate. Luego de conocer el veredicto, señaló que si bien esperaremos los fundamentos del fallo, valoramos que el juez haya considerado probados los hechos por los que acusamos a Soria. Más información en seresciudad.com. El nuevo Código Penal pone el foco en los siniestros viales y endurece las penas. Además, la columna de Erio Yueri, ¿contra quién quiere polarizar Puyaro? También en seresciudad.com, en Villa Trinidad y Suárez se entregaron nuevas viviendas del gobierno provincial. Y además, el gobierno provincial inauguró 10 nuevas viviendas en Ercilia, de un total de 22 a nivel departamental. 3491-416227, el contacto WhatsApp con esta primera mañana.

Es de Galvez y en apenas dos meses emitió 905 cheques sin fondos por más de 1.500 millones de pesos. Bancos, mutuales, empresas grandes y medianas, productores y transportistas aparecen afectados por el rechazo de cheques emitidos por un empresario de Galvez. Los afectados se multiplican y pertenecen a los rubros más diversos: bancos, mutuales, comercios grandes y medianos, empresas de servicios, productores agropecuarios, transportistas. Desde la ciudad de Galvez, un empresario dedicado al transporte, logística de cereales y hasta venta de neumáticos emitió de manera personal o a través de una empresa de la zona un total de 950 cheques sin fondos por la suma global de 1.582.907.554 pesos desde el 1 de abril pasado. Solo el 20 de mayo último figuran cheques a nombre de Ramiro Gabriel R. por más de 46 millones de pesos que fueron rechazados por falta de fondos. Esta persona aparece inscripta para realizar las siguientes actividades en ARCA: servicio de transporte automotor de mercaderías a granel desde noviembre de 2013, servicios de gestión y logística para el transporte de mercaderías desde marzo de 2019 y servicios de transporte automotor de cereales desde marzo de 2021. No se publica el nombre completo de este empresario de Galvez porque los hechos mencionados no registran, al menos hasta el momento, una investigación judicial formal ni pronunciamiento de autoridad competente.

A una semana de la revelación de Chequeado, el PAMI continúa mostrando en su web datos privados de sus afiliados. En la web de la obra social de los jubilados continúan expuestos expedientes con información de los afiliados e incluso en la última semana se subieron nuevos archivos. Tampoco se dieron de baja los 40 casos identificados hasta el momento. Los documentos exponen información como el diagnóstico de enfermedades, historias clínicas, resultados de estudios, certificados de discapacidad y copias del DNI. Especialistas sostienen que los afectados pueden realizar reclamos ante el propio organismo o la Agencia de Protección de Datos Personales e incluso recurrir a una habeas data para que un juez ordene el borrado de la información.

La lista para el Mundial, Scaloni dejó afuera a Marcos Acuña, llevará a Giovanni Lo Celso y Valentín Barco, mientras que también se metió José Flaco López como alternativa de centro delantero. Los arqueros son Emiliano Martínez, el Dibu de Aston Villa, Jerónimo Rulli de Olympique de Marsella, Juan Musso de Atlético de Madrid. Los defensores, Gonzalo Montiel de River, Nahuel Molina de Atlético de Madrid, Lisandro Martínez del Manchester, Nicolás Otamendi del Benfica, Leonardo Valerdi del Olympique de Marsella, Cristian Romero del Tottenham, Facundo Medina también del Olympique de Marsella, Nicolás Tagliafico del Olympique de Lyon. En mediocampistas, Leandro Paredes de Boca, Rodrigo De Paul del Inter, Ezequiel Palacios del Bayern, Enzo Fernández del Chelsea, Alexis McAllister del Liverpool, Giovanni Lo Celso de Real Betis, Valentín Barco del Racing de Estrasburgo. En cuanto a los delanteros, Lionel Messi, por supuesto, del Inter de Miami, Nicolás Paz de Como, así se llama el club, extraño. Thiago Almada del Atlético de Madrid, Nicolás González también del Atlético de Madrid, lo mismo que Giuliano Simeone, Lautaro Martínez del Inter de Milán, José Manuel López del Palmeiras, Julián Álvarez del Atlético de Madrid.

4 eliminaciones en un año en la Bombonera. El 19 de mayo, Boca 0 ante CAI 1. El 7 de diciembre de 2025, Racing le ganaba a Boca 1-0. El 9 de mayo ya de este año, Huracán le ganaba 3-2 a Boca. Y el 29 de mayo, la Universidad Católica le ganó a Boca 1-0. Además, el 25 de febrero de 2025, Boca quedó afuera por penales ante Alianza Lima por Libertadores.

Otra vez, robando shampoo de un supermercado, terminó en comisaría. El sospechoso fue retenido por personal de seguridad en un comercio ubicado sobre calle Gobernador Crespo. Luego intervino la brigada motorizada y quedó aprehendido en Rafaela. Un nuevo episodio de hurto en un supermercado de Rafaela volvió a tener como protagonista a un productor particular, el shampoo. El hecho ocurrió durante la mañana de este jueves en un local comercial ubicado sobre calle Gobernador Crespo. Según informó oficialmente la Unidad Regional Quinta, personal de brigada motorizada acudió al lugar luego de que un hombre fuera retenido por empleados de seguridad privada del comercio. Un minuto para las 8:30 de la mañana.

0: en cereciudad.com. La justicia cordobesa determinó que una joven de 21 años falleció por efectos de la vacuna Sputnik. La justicia de Córdoba dictó un fallo inédito al determinar que la muerte de Melin Agustín Sartori se produjo por efectos adversos vinculados a la vacuna Sputnik 5. La joven falleció el 29 de julio de 2021 en la ciudad de Córdoba, casi 5 años antes de que la causa llegara a una definición judicial. 30 minutos de las 8 de la mañana. Cerramos este segmento, vienen más información en vivo y venimos para el cierre ya de nuestra edición de viernes. Acuérdate que al 3491-416237 podés recomendarnos una canción para la vuelta. Ya seguimos.
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3: El Consejo de Santa Fe aprobó una ordenanza para simplificar los trámites de habilitaciones de comercios locales. El objetivo de esta modificación de la ordenanza 12.864 es el de reducir trabas burocráticas, permitir regularizaciones graduales, sostener controles de seguridad de higiene sin impedir la actividad económica y adaptar la normativa a distintas situaciones edilicias. En términos administrativos, la nueva norma permitirá habilitaciones que podrán ser permanentes o provisorias, ya que tendrán vigencia de 10 años. En los casos que no se cuente con el final de obra, sí se realizará una inspección previa, pero la habilitación no podrá demorar más de 20 días.
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3: Mañana habrá desvíos en la autopista Santa Fe-Rosario a la altura de San Lorenzo porque se colocará un pórtico. Así lo informó Mercedes Pombo desde la Agencia Provincial de Seguridad Vial.
5: Bien, una información que tiene que ver con la autopista Brigadier López para el día de mañana, a tener en cuenta que se va a estar colocando un pórtico en el kilómetro 15, esto es a la altura de San Lorenzo, en la mano que fluye hacia Santa Fe. Esto se va a estar realizando entre las 13 y las 15 horas, por lo tanto se van a realizar desvíos hacia la Ruta Nacional A012 en el kilómetro 14, reiteramos, en la mano que va hacia Santa Fe, así que prever demoras y respetar las indicaciones del personal vial.
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6: Boca quedó tercero en su zona de Copa Libertadores de América y bajará a la Sudamericana de cara a la eliminación directa. Ayer el equipo de Úbeda perdió 1-0 con la Universidad Católica de Chile, con un gol de Montes a los 34 minutos en la Bombonera, y de esa manera quedó en el tercer lugar de su grupo. Además, por Sudamericana, Tigre, con goles de Saralegui y Barrio Nuevo, derrotó 2-0 como local en victoria a Alianza Atlético de Perú.
4: Estado del tiempo.
3: La temperatura actual en la ciudad de Santa Fe es de 14 grados, la humedad del 95%, el cielo se presenta parcialmente nublado. En Rafaela, departamento Castellanos, 13 grados la temperatura actual, 96% el porcentaje de la humedad, y el cielo allí se presenta cubierto con neblinas que reducen la visibilidad a 8 kilómetros. Hora 8, 34 minutos.
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19: Es la hora 8:42 minutos. La temperatura, 14 grados, 2 décimas. La humedad, 85%.
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Los Rodríguez, Milonga del Marinero y el Capitán a 47 de las 8 de la mañana. Lo último que suena en este viernes aquí en la 95.5. En este programa obviamente habrá mucha más música todo el día en la Max. Se quedan en la 95.5 con todo lo que se viene, ya saben. Hay más información, hay más música, más deportes, todo eso en camino. Viernes 29 de mayo, el último viernes de este mes. Ya este lunes es primero de julio, amigos, es tremendo. Recuerden que nos escuchan, nos miran. Ya en un ratito activamos YouTube, ya saben cómo es, se termina este programa y al toquecito, ahí ya le damos play a la señal en vivo de YouTube, la transmisión ya está programada, así que se pueden ir enganchando, nos pueden regalar su me gusta, se suscriben, activan notificaciones y bueno, ya cuando quieran nos pueden dejar un mensajito en el chat, ¿por qué no también? ¿Sabes qué? Matas, sintiendo que... Quédate que hay más noticias en vivo en un ratito. Llega Bunker también en un ratito con Martín hasta el mediodía. A las 13 el Tapón. A las 17 el Cofre con su nueva temporada de clásicos. Hay canciones todo el día en la Max. Todo el fin de semana. Las noticias en cereciudad.com.

La mujer policía de San Cristóbal murió tras un choque contra un camión detenido sobre Ruta Nacional 98. Un trágico accidente de tránsito ocurrido durante la madrugada de este viernes 29 de mayo sobre Ruta Nacional 98 dejó como saldo la muerte de un efectivo policial que se trasladaba en un móvil de la Policía de Investigaciones PDI. El siniestro ocurrió cerca de las 3:50 a la altura de kilómetro 60, donde un Renault Logan impactó contra un camión Ford 1722 con acoplado que se encontraba sobre la cinta asfáltica debido a desperfectos mecánicos. Según informó la Guardia Provincial Unidad 1 de Reconquista, el camión era conducido por Marcelo A., domiciliado en General Pinedo, Chaco. En tanto, en el móvil policial viajaban 4 efectivos de la PDI. Como consecuencia del fuerte impacto, uno de los policías perdió la vida en el lugar. Los sobrevivientes del hecho son Diego Farías, 30 años, quien permanece internado en Vera, Adrián Mancilla, de 49, y Gastón Carruega, derivados al Hospital de Reconquista. Aún no trascendió el nombre de la víctima.

tesoro. Agéntate nuestro WhatsApp para que puedas interactuar con toda nuestra programación en vivo. 3491-416227. Ya te esperamos también en nuestro canal de YouTube, en la Max Stream Radio 95.5. Es viernes, hay sorpresas hoy en el stream, ya lo sabes, siempre los viernes nos distendemos y igualmente siempre hablamos de toda la información, toda la actualidad, como todos los días. Pero bueno, hoy va a estar Gilbert, así que atentos a eso. Viene Gilbert, habrá música obviamente y va a haber una linda sorpresa también. Así que atentos a eso. Que se vayan todos, Vareiro y Cantilo, las tendencias en Argentina. ¿De dónde querrá la gente que se vayan todos? No me quiero ni meter a ver eso. En Paraguay llevan juicio a dos exdirectores de Vicentín. Se trata de Máximo Javier Paduani y José Luis Gianeschi, quienes eran directivos de Vicentín Paraguay. Se los acusa del delito de estafa contra el Banco Continental. Retiraron créditos por 5 millones de dólares, ocultando la situación patrimonial de la empresa, que ya atravesaba una severa pérdida de solvencia. No, muchacho. Estos pibes de Vicentín están sucios en todos lados. ¿Qué pasó con las movilizaciones y los políticos con los cartelitos de Todos Somos Vicentín? No me acuerdo, ¿no? Pa, caramba.

Policías delincuentes condenaron a dos jefes que integraban una asociación ilícita destinada a robar en la ciudad de Santa Fe y sus alrededores. Son Gabriel Ernesto Lemos, a quien se le impusieron 6 años y 8 meses de prisión, y Leonel Alejandro Almada, quien recibió una pena de 5 años y 6 meses de prisión. La banda delictiva estaba integrada además por otros uniformados y por civiles. En uno de los hechos ventilados, ocurrido el 20 de agosto de 2021 en una finca de Los Apayos, la banda manioteó a una mujer de 79 años y un empleado, exigiéndoles dólares bajo amenazas de muerte. Otro de los episodios, incluido en la condena a Lemos, ocurrió en marzo de 2022 en la zona rural de Recreo. Allí los miembros de la banda, simulando un allanamiento, sustrajeron dinero y teléfonos e incluso obligaron a la víctima a subir a la caja de una camioneta de Amarok para luego abandonarla en el campo a 2 kilómetros de su vivienda.

0: El 71,1% de las personas con empleo no supera la canasta básica total y la informalidad laboral alcanza un 48%, según un informe del Instituto Gino Germani de la UBA. La situación es aún más acuciante entre los asalariados informales, el 90% por debajo de la CBT, y los cuentapropistas de baja calificación, 85,1%. Según el estudio del Instituto Germani, la situación de los trabajadores implica una desformalización progresiva y sostenida. La proporción de asalariados formales cayó al mínimo histórico del 46% en total del total de ocupados, mientras la informalidad alcanzó un récord del 48%. La pobreza también alcanza el 57,9% de los cuentapropistas con alta calificación y al 18,2% de los patrones formales. El 97,7% de los trabajadoras de casas particulares y el 87% de los empleados de alojamiento y servicios de comidas están en situación de pobreza, según el informe del Instituto Germán. Y el estudio también destaca que en la enseñanza y la industria manufacturera, los porcentajes rondan el 68 y el 67,4% respectivamente. Nos vamos. Nos vamos con 13 grados 5 décimas de temperatura, cielo ligeramente nublado con neblina, los datos de esta hora, la humedad del 96%, la presión de 1010 hectopascales, el viento del sudeste a 8 kilómetros por hora, con visibilidad de 4 kilómetros, a las 18:17 se va el solcito, la máxima de 20 grados para esta jornada. Para esta mañana el pronóstico señala lloviznas, 14 grados de temperatura, vientos del este, para la tarde mayormente nublado, los 20 de máxima, con vientos también del este, misma dirección del viento para esta noche, con un cielo también mayormente nublado y 17 grados de temperatura. Las probabilidades de precipitación son muy bajas, de un 40% para esta mañana y un 10% para el resto del día. Mañana sábado, mínima de 12, máxima de 22, cielo mayormente nublado con neblinas a parcialmente nublado hacia la noche, vientos del sureste rotando al este. El domingo, la mínima de 13 y la máxima de 22, cielo parcialmente nublado a mayormente nublado con vientos del sureste todo el día. Y el lunes, la mínima de 14 y la máxima de 20 grados. La mañana que nos reencontrará con un cielo mayormente nublado, 14 grados de temperatura y vientos del noreste. Y eso es todo, amigos. Tengan un lindo día, tengan un lindo fin de semana. Buen viernes para todos. Y claro, nada, nos reencontramos ya en junio. Chiste malo. Pásenlo lindo, chao. Te voy a dar con la guitarra en la cabeza. Hoy mejor que te apete, mejor que madurez.
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3: Nuevos operativos para encontrar en Córdoba. Agostina Vega, Andrea Valdivieso.
4: La policía y un equipo criminalístico vuelven a allanar la casa de Claudio Barrelier en el barrio Cofico de Córdoba y no se descartan nuevas detenciones. Ayer se procedió en ese lugar a realizar pruebas con luminol para detectar la presencia de sangre que pudo haber sido erradicada entre el sábado y el miércoles, cuando fue el primer operativo en ese domicilio. En tanto, Melissa Heredia, mamá de la menor, declara en sede judicial por los llamados que recibió que le informan sobre el secuestro de Agostina.
3: Récord de producción y crecimiento de Argentina. En diálogo con Radio Nacional, el economista Ramiro Castiñeira se refirió a la mejora del PBI y de los sectores productivos.
5: Récord de producción de gas y en lo que es cosecha fue récord de producción de trigo, récord de producción de girasol, récord de producción de maíz, la producción de soja, 50 millones de toneladas más o menos, pero no paran ahí los récords. También hay récord de producción de yerba mate, hay récord de producción de miel, hay récord en exportaciones de carne. Después del acuerdo de Argentina con Europa y con Estados Unidos, se abrieron dos grandes mercados. Europa en particular aumentó la cuota Hilton, lo que permitió venderle a Europa.
3: La información del deporte con Rubén Santos.
6: La escandalosa eliminación de Boca anoche en fase de grupos de la Copa Libertadores ya tuvo su primera consecuencia. Es que Claudio Úbeda va a dejar de ser el técnico de Boca el 30 de junio. Se vence su contrato y ya la comisión directiva decidió que no renovará con el ex ayudante de campo de Miguel Ángel Russo. Por otra parte, en este mediodía se estarán conociendo los rivales de Boca y de River para la segunda etapa de las Copas Internacionales.
3: El estado del tránsito con Romina Winner.
7: En la provincia de Catamarca, el paso internacional San Francisco, ubicado en Ruta Nacional 60, está operativo hasta las 18 horas. Recordar que el último vehículo que cruza por el puesto de control migratorio es a las 16:30. Planificar los viajes con antelación. Además, a la altura de la quebrada de la Sébila se realizan obras y se circula por un desvío a baja velocidad. En Mendoza, el paso Cristo Redentor operativo. El 1 de junio empieza a operar de 9 a 21 horas.
3: En Formosa, donde nos escuchás en AM820, la temperatura es de 18 grados 5 décimas y se registran lluvias aisladas. En Buenos Aires, la marca actual, 13 grados 2, la humedad 85% y el cielo está cubierto.
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0: 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Ojo a este dato. La FIFA está evaluando que en la fase de grupos, si un partido termina empatado, se pateen penales para dar un punto extra. Quieren eliminar la especulación y que cada partido sea una final a todo o nada. Se viene un mundial sin respiro. 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

0: Buenas, buenas, buenas, buenas. ¿Cómo va ese día viernes? Bienvenidos a todos. Aquí estamos arrancando este Búnker Radio de mañana a través de la Max Stream Radio hasta pasadito al mediodía. Estaremos haciéndonos la compañía de todas las jornadas. En esta jornada que además, valga la redundancia, está cerrando este cúmulo de jornadas que nos ha dejado este mes de mayo, hoy día 29, día de ñoquis. Y por supuesto, a esto hay que decir que activamente este será el último día del mes, porque después nos queda el fin de semana para cerrar este mes de mayo y arrancar con todo el próximo lunes. Estaremos hablando del mes de junio. Señoras y señores, ya estaremos en la mitad del año 2026. Pero bueno, antes de todo eso, está esto. Andar por este día viernes, que va a tener algunas cositas que las vamos a comentar un ratito, Rodrigo. Porque hay como una vuelta para el mediodía de este búnker. Va a estar DJ Gilbert con especialmente invitado. Y lo voy a dejar ahí nomás, con el Disco Joe. Así que eso lo vamos a tener el mediodía para que podamos tener una secuencia musical espectacular. Volveremos a abrir las mini discos acá en la Max Stream Radio. Así que a prepararse aquellos que son fanas. Pero el invitado es Hype Hype. Así que bueno, después te vamos a estar contando algo de eso. Te lo vamos a estar presentando eso al mediodía. Si podemos, lo vamos a tener a José Luis con su catchy DVD movie y el momento peliculero de la jornada de día viernes. Pero bueno, como todos los días, hay muchas cosas para contarnos también. Y está bueno que ustedes participen a través de todas las vías de contacto, que se abra el 1541-6227, el 1541-6237. Si no lo hacen a través de nuestro YouTube, ya estamos ahí activos en el único radio stream de la ciudad de Ceres, así que pueden escribirnos también ahí como hacen siempre. Nos ponen una suscripción, nos ponen un pulgar arriba. Eso nos sirve todo acá para el control de nuestra comunidad. Así que a todos bienvenidos. Así está la postal de este día viernes. Como que allá arriba hay como una bruma, pero no llegó la lluvia que se esperaba. ¿Se acuerdan que teníamos algún pronóstico para la tarde-noche de ayer jueves? Para, bueno, inclusive esta mañana de día viernes. Está agradable la jornada para aquellos que les gustan este tipo de días. Ideal, por supuesto, muy, muy húmedo. Pero bueno, sin un frío tan, pero tan intenso. ¿Cómo andas, Rodri? ¿Todo bien? Buen día. ¿Cómo anda eso?
1: Buen día. ¿Cómo le va, Martín? ¿Cómo anda usted? Acá estamos. ¿Cómo andan todos?
0: Mira, ya entró Emiliano por la ventana. Bien, dice, buenos días, Marticho.
1: Es un carro.
0: Rodri, esperándolos con unos buenos mates. Bien ahí. Que tengan excelente, qué lindo el mar.
1: No falla, ¿eh?
0: Acá también. Nosotros, yo llegué.
1: Activo.
0: Le dije, hola, Rodrigo. Creo que antes de saludar a Rodri puse la pava.
1: Ya estaba, está muy bien.
0: Ya estaba volando bien. La pava eléctrica,
1: la
0: Rodri.
1: La pava antes que nada, ¿viste?
0: Sí, no, señor.
1: Insisto. No sé cómo hace la gente que no toma mate.
0: Pero ah, bueno, sí, sí, es verdad.
1: Pensaba, digo, che, voy a arrancar con una pregunta, pobre Martín, llega. ¿Alguien más sintió que goteó anoche lloviznó en algún momento o fue idea mía?
0: No, yo no vi ningún momento, así que no te puedo, che, aportar datos claros.
1: Porque claro, también era una hora ya donde, no sé, difícilmente alguien haya estado afuera. Y en un momento digo yo, silencié todo, digo, che, ¿está lloviznando? Dije yo.
0: Mirá. Claro, pero.
1: Pero fue un segundo nada más.
0: ¿A qué hora más o menos crees vos que fuese esa
1: yo
0: sensación?
1: Creo que fue cerca de la medianoche, más o menos. No registré mucho.
0: No, digo, yo estaba despierto, estábamos comiendo, estábamos de sobremesa ya con Gian.
1: Claro.
0: Y no sentimos nada.
1: Vos sabés que no sé. Entonces, capaz que no. ¿Viste?
0: Bueno, ayer una vecina me decía que durante la siesta.
1: Sí.
0: Sí, ella calcula, estima, 3:30, 4 de la tarde.
1: Ajá.
0: Como que percibió que quiso largarse a llover.
1: Amagó.
0: Cayeron algunas gotitas, bien, pero nada más.
1: Ay, claro, hizo, o sea, el intento.
0: Como que los intentos estuvieron.
1: Claro, digamos. O sea que. Bueno,
0: probablemente lo tuyo también haya sido.
1: Puede ser.
0: Que cayeron dos, tres gotas y no se percibieron.
1: Claro. Tal vez fue un segundo, amagó, viste, hizo el intento, pero dejó ahí.
0: Sí, como que no la quiso largar.
1: No, como que dijo, no, dejémoslo para otro día, viste.
0: Bueno, pará, que acá hay un comentario. Dice, pará. Dice, yo escuché que llovió anoche.
1: Epa, ya hablamos de lluvia.
0: Pero eran lágrimas de los bosteros.
1: ¡No!
0: Porque fue después del partido.
1: ¿En serio?
0: Me o dice el popular Chiru.
1: No seguí el partido, así que puede ser, amigo. Puede haber coincidido.
0: Eran las lágrimas bosteriles de la eliminación de la Copa Libertadores.
1: Claro, claro. Totalmente. Probable.
0: Sí.
1: Digamos, el karma hizo su efecto, dirían algunos. Pero ahora fuera de la cuestión
0: futbolera,
1: que está buena, obviamente, porque la verdad que, viste, ahora tienen los muchachos, que no había que reírse el otro día, porque ahora la devolución. Pero me dice Franco que llovió a las 12, me dice, 15 minutos. Ah, amigo, fue más que
0: bueno,
1: un ratito.
0: Bueno, entonces, ¿para cómo es eso que llueve más en un lugar que en otro? Entonces es real.
1: Ah, bueno, viste, hay servicio premium de lluvia.
0: Puede ser.
1: No llueve igual en todos lados.
0: No, puede ser que en alguna nube la alargue más en otro.
1: Yo fui una noche,
0: volvía del otro lado, claro. Como se le dice, del lado este.
1: Claro, exacto.
0: Y en el lado este no había llovido nada.
1: ¿Veo? Bueno, ¿veo? Sí, pasa.
0: Eran esas noches, viste, que te agarra, que son tan inestables que no sé si se va a alargar.
1: Claro, sí. ¿Se larga o no se larga?
0: Se la había largado del lado este.
1: Claro.
0: Y pasás, viste, porque salís volando de allá para que no te...
1: huís de la lluvia.
0: Y de este lado no estaba lloviendo absolutamente nada. Aunque vos te rías, pasó.
1: Me pasó. Se la creo.
0: Lo puedo ratificar porque había gente que me contaba.
1: No.
0: Dice, no, llovió en este lugar y acá no. Nah,
1: totalmente.
0: Digo, no puede ser.
1: No.
0: No es general. Entonces vos decís, pará. Entonces por ahí veía también lo que empecé a entender. Digo, pará, por eso las mediciones a veces son tan dispersas.
1: Claro.
0: Que no sé, en 1000 metros. O 2000 metros.
1: Sí, sí. Y ni te digo, Matías, si hablas de una punta de la ciudad a la otra.
0: Por eso.
1: Imagínate.
0: No. Y ahí lo ratifiqué.
1: Claro. A mí me ha pasado. Yo he hablado con gente del barrio Rey, yo que estoy en la otra punta.
0: Claro.
1: Y digo, che, ¿qué tal la lluvia? ¿Qué lluvia? Me dicen.
0: ¿Qué, ya está lloviendo ahí? Te dicen.
1: ¿Ya está lloviendo ya? No, acá nada. Le digo.
0: Me pasó también.
1: Claro, te voy a decir. Ah, mira.
0: ¿Qué? ¿No está lloviendo ahí? Te dicen.
1: No, acá no pasa nada.
0: No, acá goteó. Te dicen.
1: Claro, viste.
0: No, pero se puede dar. No sé si habrá sido el caso anoche, ¿no? No, para.
1: Sí, a lo mejor sí, ¿viste?
0: Yo tampoco salí a las 12 de la noche.
1: También puede ser eso, ¿viste? Nadie se iba a asomar a fijarse. Yo ni me asomé.
0: Sí, y anoche con esto del partido, como dice Chiro también, y todo eso, también había muchos encuentros, pero en casa de familia, si gustaban los muchachos, que son Chivoca. Algunos, viste, encontronazo de jueves, justo coincidía, partido de fútbol. Pero no había tanto andar ahí. En el centro, por lo menos allá, claro, aquella claro. zona que uh-huh. la zona de bares, todo estaba tranqui. Claro.
1: Y eso que aflojó un poquito la temperatura, ¿no?
0: Sí, es decir, hay una humedad literal,
1: la humedad
0: te está matando.
1: Por los techos.
0: Sí, literal. A la gente que está engripada, uh-huh. resfriada, con alguna afección respiratoria.
1: Imposible.
0: Hace cuenta que le están inyectando, no el antídoto. Lo contra,
1: tío. No, sí, olvídate. O sea,
0: nos está matando.
1: Les está haciendo peor, sí.
0: Sí, claro, lo que pasa es que es una humedad constante, ¿viste? ¿Desde cuándo estamos así? ¿Desde el domingo?
1: Y más o menos, sí, ya es generalizado. Sí, domingo, tal vez el lunes.
0: Porque
1: pero
0: el 25 de mayo no hizo frío.
1: No, es verdad.
0: Tampoco hizo calor, pero no hizo un frío de locos.
1: Pero viste que ya picaba un poco el solcito, me parece, sí. ¿no? Sí, nosotros estábamos acá ese mediodía y viste que ya decíamos...
0: Que estaba lindo.
1: Estaba demasiado lindo, viste, así.
0: Sí, y bueno, no sé cuándo corta esto, pero seguramente esto va a cortar con algún viento sur o algo
1: así. Claro, algo va a tener que venir, ¿no?
0: Sí, supongo yo. Sí, tengo más fe que venga el viento sur que la lluvia.
1: Sí, ¿no? Es más probable eso. Que
0: igual nunca hagamos bulla porque, viste, con esto de los pronósticos del niño.
1: No, bueno, encima, claro.
0: Del super niño, tranquilos, viste. No hagamos tanta bulla de pedir nada, ¿no? Tranquilo.
1: Así, por favor, cuidado.
0: Sí, que la humedad se vaya a hacer un poco para que la gente que está padeciendo alguna afección respiratoria pueda curarse, total. Más que nada. La gente difónica, fíjate, vos
1: no,
0: que
1: no
0: lo
1: sé.
0: Darío no está saliendo.
1: Estamos sin Darío.
0: Anoche Darío me escribía, me dice, discúlpeme, pero mañana imposible decirle a Rodri. No puedo hablar.
1: No, totalmente. Menos imaginamos.
0: Sin voz, absolutamente. Mm. Bueno, y me cambiaba un par de mensajes y me decía que allá en Santa Fe había mucha gente con ese mismo estado.
1: Ah, sí, totalmente, claro. Mm.
0: Y acá también, bueno, Gilbert también estaba afectado por eso.
1: Claro.
0: Bueno, también tengo.
1: Sí.
0: No me acuerdo dónde fui ayer que me decían, uh-huh. le digo, che, no vino la cajera, no, me dice, está gripada. O sea que no son pocos.
1: No, es una realidad. En todos lados
0: ya hay varios.
1: Ya está empezando a faltar gente, ¿viste?
0: Sí.
1: Lamentablemente.
0: No, bueno, está bien. ¿Para qué van ahí enfermos?
1: No, obviamente, que está bien, ¿viste? No
0: lo
1: vale
0: que sí,
1: tomarlos,
0: lo que sí te escuché es que había caído un paciente, perdón. Mm. Una persona que venía en una embarcación africana.
1: Sí, viste que se ve que generó algún temor.
0: Tenía herpes zóster, que es la famosa culebrilla.
1: Claro, exactamente. Por suerte era herpes, y no era ébola, como algunos sospecharon, parece, en principio.
0: Sí.
1: Se habrán llevado un susto más o menos.
0: Qué susto hay con eso, ¿no?
1: Sí, la verdad, hay mucho miedo. Pero viste que sería raro que llegue el ébola, viste que también por cómo funciona la enfermedad.
0: Sí.
1: ¿Viste? Dicen que por ahí es mortal rápidamente, viste.
0: Claro, es tan que no te permite trasladarla de un lugar.
1: Claro, exactamente, que no permite ese traslado que por ahí otras enfermedades sí, viste. Pero bueno, viste, está bueno tener los recaudos, está bueno tener los controles, y obviamente que esta persona, por supuesto, también reciba el tratamiento que necesita.
0: Ahora,
1: ¿no?
0: ¿Cuántas cosas viajan, no? No viaja una persona, nomás viaja
1: Claro.
0: Todo lo que viene adentro de un barco no es la carga nomás, ¿no?
1: Totalmente, todo lo que la persona lleva consigo, ¿no? ¿Cómo nos volvemos transporte de todas nuestras, de los gérmenes, las enfermedades?
0: Por supuesto,
1: todo.
0: Es la única forma, la globalización ha hecho de que la enfermedad de tal lugar ya no sea únicamente exclusiva de un lugar.
1: Es una desventaja eso.
0: En Estados Unidos, al tema del mundial, le pusieron un blindaje sanitario. Creo que los hinchas de República del Congo no van a poder entrar.
1: Mirá, claro.
0: Eso sí. No pueden entrar.
1: Totalmente. Hay que tomar los recaudos. Por ahí parece un poco exagerado y a lo mejor a veces es como la forma más fácil de cortar. Pero sí. Algo que me acordaba también. Creo que Martín usted lo nombró hace unos días. Después nos lo repasamos. Las vacunas que hay que ponerse antes de ir al Mundial.
0: Sí. Hay un vacunatorio. No sé cuáles eran, Rodri, pero debe haber vacunas establecidas de calendario.
1: Claro. Mirá, incluida la del sarampión. O sea, hay que revisar los esquemas seguramente. ¿Viste? Porque allá, viste que, bueno...
0: No, vos te juntás con gente de todos lados.
1: Y además, viste que uno no quiere ser malo y crítico, pero en Estados Unidos es uno de los lugares donde más hay antivacunas, ¿viste?
0: Sí.
1: Así que, viste, más vale...
0: Ay, claro, por eso mismo, viste, bueno, sabes, vas a un país que principalmente nunca te moviste. Los que ya fueron a mundiales ya más o menos saben cómo es.
1: Claro, exactamente, obvio. Y ni hablar cuando hayan ido a lugares con más riesgo. Me imagino Brasil, me imagino los que fueron al Mundial de Sudáfrica también.
0: Y los que fueron a Rusia mismo.
1: Sí, también, obviamente.
0: A Qatar.
1: Además, claro. Además, nunca está de más tomar recaudos, ¿viste? La verdad. Porque, ¿viste? Ya que vas a cruzar el mundo. Como bien dijo usted también, te vas a encontrar en un avión con gente que no conoces.
0: Y ahí en el Mundial, que frecuentás gente de todos lados, porque en los fanzones estos que se instalan.
1: Claro.
0: Ahí frecuentaste, abrazás con cualquiera.
1: Totalmente.
0: Digamos, con cualquiera. Con cualquiera y del sexo que sea. Y
1: no, total.
0: No andas a preguntar si tiene la vacuna, no.
1: Obvio. No preguntás de dónde viene, no le vas a preguntar si viene de un lugar con riesgo de algo.
0: Por eso se evita que esté la gente acá del Congo, ¿viste?
1: Claro, que por ahí vos decís, che, capaz que es mucho, pero bueno.
0: Pero sí.
1: Es muy difícil controlar también.
0: Sí, y está clasificado Sudán del Sur también, pero en Sudán todavía no se habían registrado casos, creo.
1: Ah, bueno.
0: Sí, Uganda es el otro país que tiene...
1: Claro.
0: Igualmente el virus nació ahí, ¿no? Es como es nativo
1: y
0: de ellos.
1: Pareciera que sí, que está documentado en esos lugares.
0: Sí, hay mucha biblioteca sobre...
1: Después viste que siempre viene la conspiranoia, ¿no?
0: Ah, sí, que fue un experimento de laboratorio que se tiró en un lago y ahí lo tomó el mono.
1: Claro, viste. Pero bueno.
0: Sí, hay documentales que hablan de quién fue el primer enfermo.
1: Claro, ¿no? El enfermo cero.
0: Sí, el enfermo cero, un maestro era.
1: Mirá.
0: Que tomaba siempre agua en ese río.
1: Mirá.
0: Él iba a la escuela y se tomaba agua ahí.
1: Claro, el problema de no tener el acceso al agua segura, como siempre decimos también.
0: Claro, y ese es el famoso ébola del Zaire.
1: Claro.
0: Ese fue el más letal.
1: Mirá.
0: Pero se hizo una vacuna para ese.
1: Bien,
0: bueno. Lo que pasa es que después aparecen otras cepas.
1: Claro, el virus va mutando.
0: Y otras cepas. Y esta tiene menos mortalidad, pero a su vez mucho se propaga más. ¿Viste?
1: Claro.
0: Es de más fácil contagiosidad.
1: Exactamente.
0: Esta que está ahora jodiendo en el país este y en otros más, digamos. Pero nunca dejó de estar, ¿eh?
1: No, nunca.
0: El ébola no es que se fue y reapareció.
1: Claro, se mantiene en vigente, es como el dengue, podríamos decir acá, en esta zona, que
0: sí,
1: nunca se corta.
0: Es de las enfermedades catalogadas por la FDA, es la de Estados Unidos, ¿no? No, es la FDA.
1: La de los medicamentos,
0: el CP, no, el, C,
1: ah,
0: el
1: CDC. Sí, el CDC, sí, el Centro de Control de Enfermedades, claro.
0: Exacto, es la más letal que tienen.
1: Claro, más registrada, claro, es...
0: Está, viste que ellos tienen distintas área 1, área 2, área 3, donde trabajan con todos los virus y viste que investigan ahí el CDC. Y el último creo que lo tiene ahí al ébola.
1: Claro.
0: El último está en el área más restringida de todas. Porque, bueno, realmente es una cosa... hay documentales, Rodrigo.
1: No, sí, hay muchísimos. Mucha información al respecto, obviamente, pero...
0: ¿viste? Lo que pasa es que la tasa de letalidad es casi altísima.
1: Es alta.
0: Sí, es muy
1: alta. Es muy alta. Yo no recuerdo si está cerca del 50%.
0: La del Zaire estaba en 80. Es decir, de 10 personas, 8 se mueren.
1: Claro, exactamente. Le dan un promedio global del 50, pero como bien dice usted, hay lugares donde es altísima, entre 80 y 90%,
0: sí,
1: totalmente.
0: Pero pasa que, bueno...
1: es implacable.
0: No, sí, en ese que agarró el hombre... Claro. El paciente cero.
1: Que vos fíjate, esa misma que genere tan alta tasa de mortalidad es lo mismo que lo mantiene controlado, entre comillas, al virus.
0: Claro, porque no te deja llegar.
1: No te da tiempo de movilizarte. No. Te mata rapidísimo.
0: Cuando vos llegaste a un nosocomio para atenderte o algo, ya tu vida está totalmente en riesgo.
1: Ya estás, ¿viste?
0: Es muy raro que te salven.
1: Claro, muy raro que alguien pudiera salir.
0: Igual con las vacunas que después salieron fue por anticuerpos de las personas que lo habían agarrado y no los mató.
1: Mira, increíble, ¿no? Qué locura eso también de las personas que... Que han tenido enfermedades peligrosas, muy peligrosas y han logrado...
0: Y se convirtieron en el remedio.
1: La verdad, ¿no? Y han logrado generar anticuerpos, se han sobrevivido además. ¿Viste? Sí. La verdad que es increíble.
0: Hablando de esto, viste que ayer, viste que contra el bichito este del 2000, el nacido en Wuhan.
1: Ah, el bichito que tenemos nosotros que, más de la zona, claro. El que sí llegó.
0: Sí. Uh-huh. ¿Viste el fallo de la justicia cordobesa?
1: Sí. ¿En qué no lo llegué a leer al detalle, pero ¿en qué lo habrán sustentado, che? O en todo caso, ¿a quién le reclaman?
0: Sí, no sé, pero es la vacuna Sputnik, ¿viste?
1: Claro, exactamente.
0: ¿Cómo hace yo cuando apareció esta información? Alguno me llamó, no me llamaron todos, fue mentira eso. Pero llamó una persona, me dice, ¿dónde salieron?
1: Sí, porque también...
0: Porque tiene Sputnik.
1: Hay que tener mucho cuidado por eso, no generar alarma en la gente, claro. ¿Viste? Por eso, parece que hay que ser muy responsables con esto. Y a veces, ¿viste? Un título hay que conocerlo al detalle, ¿viste? Porque es un tema de salud. Claro. Y habría que leer el fallo también, y en qué condiciones se dio esta situación. Uh-huh. Pero lo importante es que la justicia haya podido fallar. Uno entiende que seguramente la justicia...
0: Se basó en varios puntos para tomar una decisión.
1: Claro, uno entiende que sí. Pero, viste, claro, no deja de ser la situación que le pasó a una persona en particular que tenía una vacuna en particular.
0: Sí, ¿viste? Una jovencita de 21 años era
1: chica. Claro, por eso, viste, exactamente.
0: La madre fue insistente en el tema.
1: Bien, y está muy bien, está muy bien hacerlo, viste.
0: Ella totalmente insistió que es, por eso falleció.
1: Claro,
0: desde que se inoculó y, bueno, ella fue contando el proceso.
1: Sí.
0: Y, bueno, que a pesar de que después de vacunarse, ella estaba sana, bueno, de un día para otro se le dieron algunas condiciones de comorbilidad y falleció. Producto de eso. ¿Cómo se inició la investigación? Para llegar hasta este papel, Rodrigo, no tengo ni idea de eso. Andás, ¿sabés qué investigación se hizo? Se debe haber hecho alguna autopsia, supongo yo.
1: Sí, porque ese es el tema, ¿viste?
0: Porque viste que no se les podía hacer autopsia a los enfermos.
1: Y lo que pasa a los fallecidos por COVID, no. Si es que la chica tuvo COVID, ¿no? Sí. Porque ese es un punto importante también. A lo mejor la chica no tuvo COVID, ¿viste? Porque pudo haber, por lo que estoy leyendo en los primeros párrafos acá de seresciudad.com, habla de que la chica te gozaba de buen estado de salud y tuvo, según, si nos basamos en lo que dice el fallo, porque está así, ya está sentenciado, que tuvo una trombosis producida por la vacuna misma.
0: Ajá.
1: Algo que se señalaba de muchas vacunas.
0: Claro.
1: Una sospecha que bueno, lo mismo que las acusaciones de miocarditis a la vacuna de Pfizer, por ejemplo.
0: Ajá.
1: Que tenía que ver con, esto es algo
0: bueno,
1: que se
0: hablaba del laboratorio británico AstraZeneca también.
1: También, exacto. Siempre se las acusó de producir este punto.
0: Probablemente le hayan producido eso a las personas,
1: Puede ser, lo que
0: porque
1: pasa que es muy...
0: no todos le hace un mismo efecto.
1: No, y además usted sabe que es muy complicado comprobar lo que tiene que ver con la mala praxis muchas veces, tanto de medicamentos como de atención médica.
0: Uh-huh.
1: Es muy, muy, muy complejo.
0: Yo creo que no son 100% seguros, ni los médicos
1: que
0: te atienden, ni totalmente los medicamentos que se usan.
1: Totalmente, nada es 100% seguro.
0: Nada.
1: Nada.
0: Puede ser un camino que te ayude a solucionar un problema de salud.
1: Exacto.
0: Pero... no existe la efectividad 100%, porque aparte el mismo remedio te lo aclara.
1: Además, de por sí.
0: Y a no todas las personas, por su genética, por su condición, le hace el mismo efecto.
1: Exactamente.
0: Hay gente que se cura, anoche hablábamos, justamente de las pastillas ante la gripe. Hay gente que se toma una pastillita y le pasa.
1: Sí, exacto.
0: Y hay gente que se toma una tableta entera y no le pasa
1: totalmente
0: nada.
1: Totalmente.
0: O sea, ahí somos distintos en ese aspecto. Hay gente que le hace bien y hay gente que no le hace bien.
1: Totalmente.
0: Yo por eso no pongo las manos en el fuego y decirme, esto es lo que nos salvó, ni tampoco la voy a acusar de que mata.
1: No podés sentenciar ni una ni otra. Lo que sí es una realidad y como bien usted dice, hay que convivir con la evidencia y convivir con la evidencia implica que vos convivís con medicamentos que... pueden producir efectos adversos porque es una realidad y todo medicamento lo aclara en su prospecto, porque para algo están los prospectos. Que después nadie los lea es otro tema. Pero para eso también está tu médico, que tu médico es el que tiene que evaluar tu estado general de salud,
0: es el que te conoce.
1: Es el que te conoce y por eso es tan importante que uno cuando tiene un problema de salud vaya al médico y no se automedique. Porque ¿qué sucede también? A veces la gente no entiende o no sabe que hay medicamentos que producen efectos adversos cuando se juntan uno con otro.
0: Sí.
1: Si yo, por ejemplo, ejemplo, tomo un medicamento habitual todos los días para una enfermedad crónica, bla, bla, bla, sea el que sea, y un día a mí se me ocurre ir a la farmacia y pedir un medicamento porque tengo tal dolencia, ¿yo cómo sé que esos dos medicamentos no van a producirme un efecto contrario?
0: No.
1: Pero yo no lo voy a saber porque no soy médico. Claro. Y no fui al médico. ¿Y ahí quién se va a hacer responsable?
0: No, la automedicación es terrible.
1: La automedicación, Rodrigo, es peligrosísima.
0: No, aparte, y es muy común, ¿eh?
1: Exactamente. Es muy común. Tristemente es muy común, ¿viste?
0: La gente,
1: muy
0: común. La gente a lo mejor ve una publicidad en la televisión y dicen, mirá qué bárbaro esta pastilla.
1: Claro.
0: Y a lo mejor no es para vos, ¿viste?
1: No, a lo mejor no es para vos y no es para tu situación.
0: Y la empezaste a tomar y confiado de que realmente le solucionó. O a lo mejor un amigo le vino bien.
1: Alguien que te dijo, che, a mí esto me solucionó un montón.
0: Y a vos no, ¿viste? Y no. Capaz que te entras en meter un problema y después, ¿en qué termina todo? A lo mejor querés curarte una cosa, te terminaste perjudicando en otra.
1: Totalmente.
0: Eso pasa mucho. Te lo dicen los propios farmacéuticos.
1: Por eso, ¿viste? Es una realidad. Y muchos farmacéuticos, por suerte, te alertan,
0: no, pero son muy prudentes, enseñan. No, y aparte son muy prudentes los farmacéuticos.
1: Sí, no, por suerte sí.
0: Antes no había, se entregaba cualquier cosa.
1: Hubo otras épocas, y hay que decirlo, Martín, hay lugares donde, viste, a veces pasas de largo. Pero hay gente que es muy responsable. Por eso también, viste, que se dice que así como uno debería tener un médico de cabecera, deberíamos tener un farmacéutico de cabecera también, entre comillas. Sí. Que más o menos ya nos va conociendo, sabe qué medicamentos llevamos.
0: Claro, que más o menos te tiene el ritmo también de qué, en qué momento vas comprando.
1: Exactamente, claro.
0: Porque seguramente se va a dar cuenta si vos te has comprado cada rato.
1: Claro, también, por
0: si
1: ejemplo.
0: Algo te va a aconsejar, así, che, me parece que te lo estás llevando muy seguido.
1: Claro, exacto, ¿viste? O si ya vos retirás tus medicamentos, por ejemplo, habitualmente, y un día querés llevar otra cosa, te va a decir, che, me parece. Dice que acá no es, ¿viste? Por eso también, ¿viste?
0: Bueno, pero esto es lo que está.
1: Claro.
0: Esto ayer fue noticia en
1: es
0: Córdoba.
1: Es un dato importante.
0: Sí, es una. Puede sentar precedentes. Dicen que hay otras causas.
1: Sí. ¿Habrá
0: que
1: otras,
0: se avanzan.
1: Seguro.
0: Sí, hay otras causas. Vos nombraste una marca y después está AstraZeneca también.
1: Claro, sí, todas seguramente están, deben tener causas.
0: Sí, ¿no? están en causas judiciales, por supuesto, que todavía no están determinadas.
1: Claro.
0: ¿No? Bueno, ¿qué me dice mi amigo Pepi? Menos mal que lo tenemos a Riquelme nosotros en Boca, ¿eh? Si no, Gorosito no podría salir de la cueva. La respuesta rápidamente hacia las lágrimas de los posteriles de anoche de parte de Pepi, que es hincha de Boca, por supuesto.
1: Bien.
0: Inculpa al presidente de Boca. No, bueno. Inculpa al presidente de Boca.
1: Claro. No lo vi en la cancha yo al presidente de Boca.
0: De la situación actual de la institución, ¿viste?
1: Sí.
0: ¿Qué querés que te diga, Rodrigo?
1: Pero la culpa, como yo siempre pienso, primero que obviamente, ponele que le podés echar la culpa ejecutiva. Pero, y ahora escuchábamos el informe también hace un ratito de Radio Nacional de que ya lo van a echar al técnico.
0: Sí.
1: Qué fácil que siempre, ¿no? Echar al técnico, ¿no?
0: Y pero el técnico, lo que pasa es que es el cabecilla, Rodrigo.
1: Pero el técnico no está en la cancha, Martín.
0: Sí, igual.
1: Vos los acomodás a los jugadores, le das la estrategia, le decís qué tienen que hacer, pero no entras a la cancha.
0: Igual siempre existió como... como que siempre existió que el fusible que salta es el entrenador, porque se supone que no es lo mismo echar 15 jugadores que echar un entrenador.
1: Pero si vos tenés 15 amargos, ¿van a seguir siendo amargos los dirija quien los dirija?
0: Anoche también algunos hinchas en las reacciones.
1: Claro.
0: Viste que los canales de streaming estaban haciendo reacciones con los hinchas.
1: Claro,
0: sí,
1: claro.
0: Después de la cancha.
1: Sí, sí.
0: Lo hacen con River, lo hacen con Boca.
1: La más linda, en caliente.
0: Con todo, sí, en caliente, el hincha. La mayoría, los que iban a la cabeza, andate, Riquelme, andate Úbeda. Pero
1: claro,
0: hubo
1: claro.
0: muchos hinchas que, ojo, a 4 o 5 jugadores los mataron.
1: ¿Quieren limpiar? Sí, totalmente.
0: Es decir, no es que todos cayeron a uno solo.
1: Bueno,
0: no.
1: Pero
0: no,
1: el hincha no decide, Mati.
0: Ah, no está claro que no decide.
1: Claro.
0: Pero paga la cuota ese,
1: ¿eh? No, bueno, pero
0: hay
1: no.
0: Hay muchos que la cuota societaria...
1: Pero eso es como los que pagamos impuestos.
0: La pagaban, sí, está bien.
1: Nadie nos da bola al fin y al cabo.
0: No, pero cuando ellos eligen un presidente...
1: No, bueno, ahí tienen la
0: posibilidad. Una decisión.
1: Sí, ahí tienen la posibilidad de recordar...
0: La conducción, por ejemplo.
1: ¿Cómo
0: acá,
1: se manejaron
0: ¿Vos te acordás quién eran los candidatos con Riquelme a la par?
1: Claro.
0: ¿Vos te acordás o no?
1: Y más o menos. ¿Quién más
0: que
1: estaba?
0: Estaban las agrupaciones de Ramiro Marra.
1: Claro.
0: Bueno, ¿vos te acordás que hubo campaña inclusive el presidente Milei que fue a votar por el Mauricio Macri, que decían que había que ir a votar por el otro y no por Riquelme?
1: Por ejemplo.
0: ¿Vos te acordás? Sí, se juega fuerte.
1: Sí, ojalá la gente se acuerda, pero usted sabe cómo es también la política, ¿viste? Porque si en este trayecto, entre que haya elecciones en Boca, a lo mejor Riquelme mete una positiva, entre comillas, ¿quién se va? ¿Se van a acordar de esta negativa o se van a acordar de la última positiva?
0: Pero igual, igual no es propiedad únicamente Boca.
1: No, bueno,
0: en todos los clubes.
1: Pero ahí está el tema también. ¿Cómo, pasa. ¿Cómo termina funcionando?
0: Yo
1: todo
0: creo que
1: en
0: a Riquelme le caen más todavía porque es peronista o tiene o tuvo una ligazón.
1: Pero hasta ahí nomás, ¿viste?
0: Sí, porque yo siempre.
1: Hasta ahí nomás porque.
0: No, nadie lo acusa de ser peronista en las notas que le hacen.
1: Pero además hay que decirlo. Mucho.
0: De Teis Sport, todos lados, nadie lo acusa de
1: sería
0: eso.
1: Sería una soncera que. A ver, los periodistas no lo van a acusar de eso porque.
0: No, el periodismo no. No, los hinchas con el periodismo. No,
1: pero los hinchas tampoco porque, a ver, seguramente tiene hinchas de Boca que además son peronistas. Así
0: sí,
1: como debe tener libertarios, debe tener
0: pero,
1: radicales.
0: Claro.
1: Y pero. Gente que no le interesa la política.
0: Sí, pero viste que siempre se lo lleva un terreno.
1: Ah,
0: hay,
1: bueno,
0: hay gente
1: bueno.
0: que las redes te lo lleva a los terrenos.
1: Pero eso es una soncera para correr el sentido real de la situación. El tema es evaluar quiénes tienen responsabilidad y hasta dónde deberían hacerse cargo.
0: Claro, porque todo es una corriente que después termina siempre en el mismo canal, ¿viste?
1: Claro, no, pero con esa corriente y en el mismo
0: hay gente
1: mismo
0: que igual
1: jueguito,
0: le queda cómodo eso, ¿viste? Prender llamas así.
1: Sí, pero eso es para la gilada de redes.
0: Sí.
1: No cambia nada en la realidad, ¿o no?
0: No, las redes. ¿Viste? Las redes están siempre full, Rodri. Las redes no dejan de...
1: Depende, ¿viste? ¿Viste?
0: Ahora decís...
1: Sí, viste, qué sé yo, viste, depende. Las redes están un poco sobrevaloradas en algunos puntos.
0: Ah,
1: más
0: ¿sí?
1: que nada la supuesta gente, viste, que opina en redes, viste. Jate joder.
0: Qué malo.
1: Jate joder.
0: Che, no, porque estaba viendo por acá, dice, pero el presidente es el que compra, dice. Por favor, cortale el micrófono a Rodri, que se abstenga de opinar en esta opinión. Y eso que Rodri es de Boca, no lo haría abstenerse,
1: no
0: Pepi.
1: No se puede.
0: Dice, anoche jugamos Messi 9, dice.
1: Juan
0: Velasco, el jugador más caro en la historia del club.
1: Mira.
0: Y es suplente de los suplentes.
1: Y bueno, ¿y entonces qué
0: y
1: hace
0: acá
1: con
0: Conocito
1: ese?
0: Le contesta y se le echa la culpa a Riquelme. Sin embargo, hace 18 años que no ganan nada. Y Riquelme no era.
1: Claro, Riquelme no está.
0: No estaba 18 años.
1: Es real. Y además, Riquelme no fue el que se anduvo riendo y boqueando lata los últimos días. Porque yo también me acuerdo, yo soy de Boca, pero también me acuerdo de eso. Y yo se lo dije, muchachos. No nos riamos. ¿Ustedes les gusta reírse? Ríanse, no pasa
0: ahora
1: nada.
0: Está viendo como un problemita el fútbol argentino, ¿eh? Porque de verdad que...
1: Sí,
0: muy,
1: tiene
0: muy,
1: sus momentos.
0: Sí,
1: pero muy... está bueno que puedan ganar los otros también.
0: No
1: debería
0: pero,
1: ser
0: sí.
1: un problema que los otros clubes tengan oportunidad de ganar.
0: Pero viste, eso es...
1: O sea, hay que romper un poco con el bober, viste.
0: Mirá, anoche hacía... No me acuerdo qué periodista era, lo veía por DirecTV, no me acuerdo cuál era.
1: Claro.
0: Y decía, fíjense el papelón del equipo argentino. Este año.
1: Sí.
0: Boca eliminó a la Libertadores. Independiente, búsquenmelo, Independiente Avellaneda, ¿dónde está?
1: Claro.
0: El Rey de Copas.
1: Claro.
0: River, en un discreto grupo, ganó el grupo en Copa Sudamericana. Barraca, Central, Riestra se fueron casi sin aparecer.
1: Mirá, claro, pasaron de largo.
0: Y hablamos de los grandes. San Lorenzo Almagro eliminado en la primera instancia de la Copa de Sudamericana. Un equipo, ante un equipo que no existe, Recoleta, lo conocerá.
1: Bueno, ahora sí lo conocen.
0: Racing lo mismo. Digamos, los únicos que nos salvaron la ropa son Platense, que se clasificó. Platense se clasificó a la próxima instancia de la Copa. Increíble.
1: Muy bien, por Platense.
0: Y Rosario Central. ¿Viste? Ellos sí se fueron a la próxima instancia de la Copa. No sé si les va a alcanzar la gasolina.
1: No importa.
0: ¿Viste? Platense está haciendo un quilombo malo los Platense.
1: Claro.
0: No tiene nada, porque vamos a ser sinceros.
1: Ay, bueno.
0: Es lo mismo que anoche también se discutió mucho sobre... che, ¿lleva bien Scaloni los 26? Sí. Y origina algo como que, por ejemplo, yo lo escuché a Benedetto.
1: Sí.
0: Alguien que hace muchos años es columnista, hace campo de juego. Vos sabés que Benedetto. Y él se animó a decirle, che, yo lo quiero felicitar a Scaloni.
1: Sí.
0: Porque aguantó el proyecto, lo sostiene a los muchachos. Es uno de los entrenadores que va a llevar casi el 70% del equipo que jugó un mundial atrás.
1: Bien.
0: Y estaba Goicochea y Goicochea le decía, yo pensaba que este equipo se iba a parecer mucho al que había conformado Don Carlos, que es Bilardo, campeón 86, llegó al 90.
1: Mirá.
0: Pero solamente había repetido muy poquitos jugadores. Yo pensé que eran muchos malos que había llevado Bilardo. Repetido. Y Scaloni no. Scaloni les volvió a dar la confianza para llevar el equipo. Y obviamente que está la prensa que cuestiona a muchos de los nombres.
1: Sí, cuestionan.
0: Cuestiona, no. Cuestiona los nombres. Por ejemplo, dice, este no está jugando ni de suplente. Este juega flojo. Este no tuvo una gran temporada. Digamos, la opinión del hincha.
1: Qué pesado.
0: Pues Scaloni, si bien si Scaloni le tendría que haber preguntado a cada uno a quién
1: claro,
0: llevaría.
1: Claro, viste.
0: Es muy difícil.
1: La próxima hagamos una votación generalizada.
0: Exacto. Porque, sí, pero si vos le sacás ese condimento, no sirve. Ayer en las redes, lo llevan a este. ¿Y este quién lo conoce?
1: Claro.
0: Pero, pará, no es propiedad tampoco de la selección argentina. Le están diciendo a todos los entrenadores del Mundial.
1: Claro, además.
0: Che, en otras selecciones. Le dicen, loco, ¿y por qué no llevaste a este? ¿Por qué no llevaste al otro? Pero se tiene que llevar 26. No puedes llevar 100 jugadores. Bueno. No sé si lo que me entendés lo que te quiero decir.
1: Rodrigo. Es que lo entiendo. Lo que pasa es que el razonamiento de la gente que dice esas cosas no tiene sustento. Porque vos fíjate, mucho del razonamiento que bien usted expresa, de esta supuesta gente que se la cree saber a todas, seguramente esta gente no ve más que los partidos de Boca o de River. O ponele como mucho los del campeonato local y nada más. Claro. ¿Qué saben de los pibes que juegan afuera?
0: Sí,
1: ¿qué
0: está bien,
1: saben si está son bien. Suplentes o no la son
0: mayoría,
1: suplentes?
0: La mayoría igualmente, la mayoría de estos jugadores tienen. Con los medios están bien cubiertos.
1: Ah, bueno, sí.
0: Vamos a la base.
1: Pero
0: Messi,
1: después, Martín.
0: Messi.
1: Martín, después hay mucha gente que solo ve a su equipo, no ve otra cosa.
0: Ah, está bien.
1: Seamos realistas.
0: Sí. Yo que ando en el mundo este.
1: Claro.
0: Yo lo veo totalmente distinto a vos. Pero bueno, te voy a respetar lo tuyo.
1: Pero, espere.
0: Yo que ando en el mundo de esto.
1: Pero usted no deje de separar. Primero que usted lo ve con ojos de periodista. Puede ser hincha, pero también periodista. Yo veo, Martín, al fanático del fútbol, muchos, solo ven cosas de su equipo, no ven otra cosa, ¿eh?
0: Ah, no, ni hablar. Y probablemente ayer, por ejemplo, había hinchas de River que decían, che, loco, dice, ¿por qué llevas a este y no lo llevan a Acuña?
1: Por ejemplo, claro.
0: Y probablemente Acuña, no sé si estaba jugando en un gran nivel. Y yo no sé si al chico que llevaron, porque este chico de verdad lo conozco, este Facundo Medina. Ah. Es mejor que Acuña, qué sé yo. Pero estaba un debate ahí que por qué había quedado Acuña.
1: Sí.
0: Después estaban los que, bueno, vos sabés que todo jugador tiene sus pros y contras. Messi tiene gente que es anti-Messi también.
1: ¿Todavía quedan algunos?
0: Todavía quedan.
1: Qué
0: todavía
1: pesados.
0: Quedan. Y dice, che, 38 años. Dice, lo quieren llevar para que le compre juguete a los chicos.
1: Dios
0: mío. ¿Viste?
1: Dios
0: pero
1: Dios
0: si juega en Estados Unidos, ya compra juguete ahí.
1: Y sí, ya vive allá. Ese muchacho tranquilo.
0: Y sí, viste, qué sé yo. Tenés. Para ir al fútbol lo que tiene es que tiene una apertura espectacular para opinar.
1: Sí, eso sí, seguro.
0: Bueno, la política también, ¿eh?
1: Sí, todos decir, los temas.
0: Los temas.
1: Más en un país como este, ¿viste?
0: No, ni hablar, re futbolero. Pero se esperaba, ¿viste? Nos engañó a todos.
1: Sí.
0: Yo me levanté un ratito, ¿viste? Estaba tirado, viendo televisión, pero me entredormí.
1: Mira.
0: Y cuando, cosas, urgente, decían él. Scaloni, no, la AFA dio a conocer la lista de los 26 de Scaloni.
1: Claro.
0: ¿Y cómo? Digo, yo esperaba, ¿viste? Una convocatoria de conferencia, ¿viste?
1: No. Este año todo con videitos de redes. ¿No?
0: Y resulta ser que era video. Empezó con el videito, dice. Claro. Y empezó, viste, que pasa el tractorcito por la predio de la AFA.
1: Le quieren dar esa cinemática.
0: Sí. No sé, a mí me gustó.
1: Sí.
0: Pero también hubiese estado bueno que lo diga él.
1: Pero viste que ya no se usa.
0: Convocado, eso. Rodrigo Bustamante. Claro.
1: Ya no se usa.
0: Del ¿cómo se llama? Del Paris Saint-Germain.
1: Claro, exactamente, así, viste.
0: Claro.
1: Nombre y club, viste.
0: Sí, como hacen, ¿viste cómo hizo Ancelotti? El técnico de Brasil.
1: Ah, bueno, sí, pero no, viste que...
0: Van a viajar a la Copa del Mundo tal y jugador, y empezó.
1: Claro.
0: Y hasta que lo nombraron a Neymar, que ahora lo quieren sacar de nuevo porque está más lesionado que yo, ¿eh?
1: Está hecho pelota, ese sí está hecho pelota.
0: Ese sí que está en la lona.
1: Claro.
0: Pero hay muchos entrenadores que lo hicieron oral.
1: Ay, sí.
0: Como una cadena nacional.
1: Claro, pero no, viste. Muchos venían ya, viste, resaltando cómo en otros países venían haciéndole toda la cinemática, viste, inteligencia artificial y todo eso.
0: Ah, ¿esto ya lo hicieron otros países también?
1: Sí, muchos países ya lo venían haciendo, sí, por supuesto. No, por eso. Y además, Scaloni ya en el Mundial anterior había hecho también un video elaborado. Era mucho, como bien dice usted, más parecido a una conferencia, a una falsa conferencia.
0: Sí.
1: Pero ya era editado, grabado, sí.
0: No, acá está actuado, actúa.
1: Sí, por eso.
0: El asistente.
1: No, ya entramos en el terreno, vio, de la creación de contenido.
0: Sí.
1: Viste, así que hay que valer y justificar los sueldos de los communities y los...
0: Y bueno, está bien, si es la era que se viene, Rodrigo. Se termina de la comunicación mano a mano con vos, así, oral.
1: Pero tampoco hay que querer meterle cinemática a todo, ¿viste?
0: Sí. Y dentro de poco van a ser hologramas.
1: Ponele.
0: Sí, lo hologrameamos tomando un mate allá y lo traemos y lo ponemos acá. Eso es lo que se viene.
1: Qué bueno saber que muchas de esas cosas van a terminar cayendo por su propio peso. No. Porque no son más que humo. No son más que humo.
0: Pero estuvo buena, me gustó el videito.
1: Sí, estuvo.
0: Le da cierta... Pero me hubiese gustado que al final él se escuche él.
1: Claro.
0: No sé si me entendés.
1: Que termine viendo, sí, algo más directo, más propio.
0: Viajan al Mundial.
1: Claro. Sí. O que eso sea la introducción para después él hablando a la cámara solo, limpio.
0: Claro, sí.
1: Que él sea él el protagonista.
0: Porque después están los entrenadores estos que te dicen, los que viajan al Mundial, tac, muy buenas noches, hasta mañana.
1: Claro, no hay preguntas.
0: No hay preguntas.
1: Pero bueno.
0: Sí, porque no debe ser fácil elegir tampoco.
1: No, pero sería lindo. Si algún día, hablando como bien dice usted, de esta nueva generación, sería lindo que algún día un técnico se anime a hacer la presentación en vivo y responda preguntas, pero de la gente.
0: Claro.
1: No de los periodistas.
0: Ah, de la gente.
1: De la gente. A veces son tan picantes. A veces la gente es tan picante como se expresa después.
0: En las redes.
1: Exacto, exacto. Porque yo creo que muchos, viste, se le caerían las patas si tiene que preguntarle directamente a Scaloni algo.
0: Ah, ni hablar.
1: Es más probable que lo terminen adulando a que lo terminen cuestionando.
0: Pero eso en cualquier lugar pasa.
1: Ay, bueno.
0: Vos lo cuestionás. Yo te lo pongo a cualquier mandatario político criticado. Y le digo a la gente, bueno, cuatro personas designense para ir a preguntarle
1: cosas. Claro, claro. Y vayan y atáquenlo como hacen siempre en redes.
0: En las redes. Uh-huh. Cara a cara, ¿no?
1: Sí, sí, sí, cara a cara. Por eso, por eso.
0: Y no.
1: Y ahí te quiero ver.
0: No, no.
1: Porque cara a cara forma. Es otra cosa,
0: sí,
1: ¿eh?
0: Sí, obvio.
1: Ah, bueno.
0: Si no sos así, esos revoltosos, todos esos que son... No, bueno. Que pero, se la aguantan, porque algunos ponen el cuerpo también.
1: No, no, no, totalmente, además. Pero,
0: si no
1: pero,
0: sos de esos...
1: Pero con respeto, ¿viste?
0: Si no sos de esos, te puedo asegurar que te tenés que llevar papel higiénico.
1: No, bueno, encima, ¿viste qué?
0: Olvídate.
1: Estamos en una sociedad que cada
0: porque hay
1: vez...
0: mucha gente que también, vos te das cuenta, te dicen, pregúntale. No, pregúntale vos.
1: Claro.
0: Ya que tenés a ver.
1: Paralo vos en la calle y preguntale.
0: Claro, pregunté. Vos que tenés la posibilidad, preguntar. Che, el anti-Messi no sabe nada de fútbol, amigo. Sí, es verdad, verdad. Pero bueno, yo también creo, vos sabés que nunca... tiene razón, sí. Matador. No, pero yo sabés que nunca llegué a creer eso. Yo creo que se quiere hacer conocido siendo anti-Messi.
1: Bueno, yo creo que hay mucha gente que es anti para joder nomás.
0: A Fabio Azzaro. Le sirvió muchísimo.
1: Sí, pero
0: y el loco construyó un imperio siendo anti-Messi.
1: Es un negocio.
0: Es un gran negocio.
1: Sí.
0: Yo siempre creo que cuando aparecen así, es como que también por momentos suena hasta guionado. Che, ustedes protestan esto.
1: Este es tu rol, ¿viste?
0: Este es tu rol en el programa. Y este, para mí no, me suena guionado, Rodri. Yo lo porque te digo porque lo viví de adentro.
1: Bueno,
0: suena guionado.
1: En los programas sí, se sabe que es así.
0: Entonces dice vos.
1: En los paneles
0: vos,
1: sí.
0: Vos dedicate a criticar, que lo lleva Messi. Vos decís que por qué no lo llevó a Acuña, ¿me entendés?
1: Claro.
0: Después se larga el programa. En el streaming, en lo que sea. te podés poner una camiseta, todo, ¿viste? Después, fíjate vos que ahora se perdió mucho lo que antes había en otros programas antes de los otros mundiales.
1: Ajá.
0: La comparación constante con Cristiano Ronaldo.
1: Ah, claro.
0: Constantemente. Era Messi o Cristiano Ronaldo.
1: Claro, no había otra.
0: No había otros jugadores en el mundo. Y vos fíjate que hasta los programas de televisión, yo recuerdo algunos programas de TIC.
1: Sí.
0: No, porque Cristiano Ronaldo vuela, porque Cristiano Ronaldo esto, porque Cristiano Ronaldo lo otro, ¿viste? Parecía Superman, que jugador de fútbol.
1: ¡Ah, perfecto!
0: Claro, y...
1: ¡Comprémoslo!
0: Y bueno, y el otro decía, pero Messi está jugando la descoce, que está jugando acá, el otro. No, pero Cristiano Ronaldo, ¿viste? Siempre estaba esa comparación.
1: Claro.
0: Se perdió en este mundial eso.
1: Sí, bueno,
0: porque los dos ya están grandes, totalmente, y es discutible.
1: Ya están más de salida que...
0: Y el último mundial de
1: ellos. Son más una atracción turística que...
0: Sí, sí, sí. En eso está. ¿Y sabés cómo venden los boletos?
1: Olvidate.
0: La gente los va a ir a ver a ellos.
1: Sí.
0: Pero, viste, bueno, se está perdiendo eso. Pero son dos fenómenos.
1: No, bueno, obvio.
0: Indiscutidos.
1: Ah, sí.
0: Pero antes estaba guionado eso. Ahora no veo ese guión. No veo.
1: Claro, será hasta que aparezcan dos nuevas
0: figuras. De Cristiano Ronaldo no quedó un periodista. No escuché a nadie hablar de él.
1: No.
0: Nadie.
1: Y todo lo que hablan es todo, viste, reconociéndole su trayectoria.
0: Sí, nada.
1: Pero no, obviamente, ¿no? Y ya vos te das cuenta que alguien está como muy de salida cuando también ya pierde detractores, todos lo alaban, viste, todo le reconoce el trabajo.
0: Hay una cuestión. El otro día estaba en un lindo debate, armaron estos chicos también en AS, uno de los programas de Azzaro. Dice, che, pará. Vamos para esta locura, dice. Nosotros tenemos buenos jugadores, pero pará, ¿cuál es el mejor jugador del Mundial? El mejor jugador del mundo que va al Mundial.
1: El que hay que ver.
0: Y empezaron, y es el de España, este. Y el otro dice, no, es el francés. Dice, yo creo que es Bernardo, el de Portugal, dicen.
1: Mira.
0: No se sabe. ¿Quién es hoy el mejor jugador del mundo? Porque todos sabemos que Messi no es más allá de ser nuestro abanderado y todo lo demás. Él ha dejado el trono ese. Ya lo ha dejado porque aparte de irse a jugar a Estados Unidos, ya está. No te miden en Estados Unidos.
1: Claro.
0: Ahí te miden cuántas hamburguesas venden, cuántas papas fritas venden, obvio. Es así, pero él lo sabe. Él lo sabe. ¿Pero quién es el heredero? ¿Quién lo heredó? ¿Quién es el mejor? Es una linda pregunta esa.
1: La verdad que es interesante.
0: Sí, ¿qué jugador quiere ver? ¿Qué brasileño? Por ejemplo, hasta Neymar, que viste, lo llevan porque pobrecito lo tiene que llevar para vender cosas.
1: Y sí, viste, hay que llevarlo por los contratos.
0: Porque al fin y al cabo se terminó confirmando que fue así. Futbolísticamente Neymar no está bien.
1: Claro, claro.
0: Sí, lo llevan porque vos, es como que vos llevas un abanderado, viste.
1: Lo llevan como apoyo moral.
0: Claro. Exacto. Y que la gente le hinchó las guindas para que lo lleven.
1: Sí, entonces, qué locura esa de la gente también. ¿Para qué lo quiere llevar?
0: No sé, pero no están por cortada porque está lesionado.
1: Sí,
0: ¿viste?
1: Sí,
0: ¿no?
1: Pobre, está lesionado.
0: ¿Y para qué vas a quemar una ficha?
1: Y bueno, pero viste que... Pero la gente lo quiere.
0: Entonces, ¿quién es el mejor jugador?
1: Ay, no sé.
0: Algunos dicen que se va a ver mañana. Ajá. Viste que mañana se juega la Champions League.
1: Ah, bien, bien. Bueno.
0: Sí, pero esos son equipos mezclados de jugadores de todos lados. Ahí juega uno. Claro. Juega un ecuatoriano, Pacho.
1: Mira, bueno, pero sí, sí.
0: Digamos, ¿cuál es el mejor?
1: Pero no, me parece que en todo caso quedará eso para determinar una vez que pase el Mundial, ¿o no? Porque ahora...
0: Ah, pero vos, ya, vos a Messi lo veías no solamente por los Mundiales, bueno, Messi jugaba bien siempre.
1: Es verdad, a Messi lo conocés.
0: Claro, a Messi vos lo veías jugar en el Barcelona, donde sea, y a Cristiano Ronaldo lo veías jugar en el Real Madrid, vos te das cuenta que esos eran los dos mejores del mundo.
1: Por eso. No, pero por
0: ahora,
1: eso.
0: Ahora no tenés un punto referencial.
1: Claro.
0: No tenés un jugador decir, che, este es el jugador top que llega en este momento.
1: Sí.
0: No el más caro.
1: No, porque se paga cualquier
0: barbaridad por cualquier jugador, digamos. Se está pidiendo plata por fortuna por jugadores que casi no sabés si van a llegar a jugar bien algún día en tantos equipos. ¿Cuál es el mejor? Y esa es la pregunta que hicieron. Y discutieron un montón. Mirá, y no definieron nunca.
1: Y no, porque estamos en transición.
0: ¿Quién es el heredero?
1: No. ¿Hay un heredero?
0: Probablemente no.
1: Todavía
0: como
1: no.
0: Ese fenómeno de Messi, no. No lo va a ver nunca, Rodri.
1: No.
0: ¿Por qué te crees que nacen todos los días eso?
1: Pero pará. Hay que partir de la base que no busquemos un heredero pensando en uno tal cual Messi. Habrá que buscar a lo mejor de lo que tenemos.
0: No, nosotros en la Argentina no. Nosotros en el nivel de él, no.
1: Me refiero a lo que tenemos en el fútbol mundial. O sea, no esperes que salte otro Messi, pero alguien que resalte seguro habrá.
0: Probablemente.
1: Claro, siempre habrá uno que resalte. Pero obviamente hoy no va a ser Messi ni Ronaldo.
0: Ya están ellos dos.
1: Eso lo tenés que aceptar.
0: No, ellos ya están.
1: Pero además mejor que sea diferente. Mejor. Tiene que ser diferente también. Para que tenga personalidad.
0: Sí.
1: Además, corríjame si me equivoco. A ver, probablemente vos te convertís en crack después de una trayectoria. No de un día para el otro.
0: No
1: te levantaste un día. Che, soy el crack, el más grande del mundo.
0: No. Eso no te levantás un
1: que no,
0: día,
1: tampoco, ¿no?
0: De un día para otro. No, pero vos vas pintando.
1: Ah, bueno, obvio.
0: Vos ya de chiquito, ya cuando empezaste a jugar y ya te empiezan a ver las cámaras. Encima hoy, Rodrigo, vamos a ser sinceros. Hoy cualquier gato es pardo acá.
1: No, bueno.
0: ¿Por qué? Porque las redes te los inflan tanto.
1: Claro, las redes. Los mismos clubes se comen la curva a veces.
0: Bueno.
1: Invierten en pibes. Mira, yo me crucé con este caso hoy temprano, mirá. No sé si
0: Román.
1: ¿Lo conoce?
0: No.
1: Lo blindó Barcelona por 400 millones de euros en su momento.
0: Mirá.
1: Hoy es suplente de Atlético Tucumán.
0: O sea que no era un fenómeno.
1: No. A ver, o tenía la perspectiva,
0: pero claramente se equivocaron.
1: No le dio, no le alcanzó.
0: Sí.
1: Le pudo haber pasado miles de cosas en su vida. Pero los clubes también se equivocan.
0: No, ni hablar. Pero te digo, el tema de las redes sociales...
1: Ah, bueno.
0: El tema de las redes sociales ha desvirtuado todo.
1: Ah, sí.
0: Porque de verdad que hay una inflada de humo. Ahí sí que te venden todo el humo.
1: ¿Los que editan los videos promocionales de los jugadores?
0: ¿Y las cuentas de los jugadores?
1: Y las cuentas, sí.
0: ¿Las cuentas de los jugadores?
1: Sí, el jugador tiene que tener semi, olvídate.
0: Che, dice Pepi, está hoy está full,
1: Bien,
0: dice.
1: ¿Cómo anda Pepi?
0: Los premios en el Brasileirão son 15 millones de dólares y en nuestro torneo local son 200 mil dólares.
1: Ajá.
0: Porque el Chiqui Afano tiene que gastar la guita de AFA en charter privado.
1: Claro.
0: Hoy estoy con Caro Pirá, muchachos, dice.
1: Che, pero ¿qué pasa? ¿Los jugadores no cobran bien en su club?
0: Están hablando de inflar pibes. Bueno, yo te tiro dos temas: Echeverri y Mastantuono.
1: Mirá.
0: Me dice, los de River.
1: ¿Dónde están esos muchachos?
0: Bueno, no, Mastantuono quedó fuera de la lista ayer.
1: Ay, bueno.
0: Yo igualmente no lo vi bien. Yo no estaba de acuerdo que se vaya al Real Madrid.
1: Mirá.
0: No, para mí no fue una gran idea de River.
1: Claro.
0: Nunca la compartí. Yo creo que a los pibes también hay que dejarlos jugar un poco acá adentro.
1: Y sí, que se curtan.
0: Que se curtan un poco más.
1: Claro.
0: Nos perdimos un jugador que termina siendo suplente, sí, en el Real Madrid, pero es suplente.
1: Claro, no deja
0: ¿entendés?
1: De
0: estar. Y este Echeverri, lo mismo, lo vendimos a un equipazo en Europa que compra todo lo que se le cruza.
1: Claro.
0: Como el Manchester, y terminó, ahora creo que estaba jugando prestado en algún club, no me acuerdo, ahora le seguí el diablito. Inclusive se comentó que se podía llegar a volver a River.
1: Oh,
0: y sí, pero puede no salirte bien la fórmula, Rodrigo. No dejan de ser dos jugadorazos. Pero no sé si les alcanzó el nivel para estar en la selección tampoco, ¿viste?
1: Claro,
0: nosotros
1: claro.
0: Cuando los vimos jugar, ahora estamos hablando de este chico Galván.
1: Uh-huh.
0: Y estamos hablando de este chico que hizo el gol, Silva. Viste que lo blindaron en 100 millones de euros vale la cláusula para llevártelo.
1: Oh, Dios.
0: Y por ahí sí, son apuestas que vos haces, qué sé yo, ¿viste? Me parece que son muy chicos. Sí. Yo te digo la verdad. Messi no hay todo en todos lados.
1: No,
0: todos
1: eso,
0: son Messi.
1: No busquen un Messi. No. Para mí partimos mal de la base. Si hay alguien buscando un Messi por ahí, arrancó mal.
0: No, sí. No, por parte no sé si va a haber otro.
1: Va a haber otro Messi. Porque es natural, Martín. Va a haber.
0: No sé.
1: Va a haber.
0: La era, ahora, ¿cómo estamos en la era? Sí. En la era esta, sí, donde ya el campito no existe.
1: Bueno, sí, sí.
0: Porque tenemos que instalar negocios inmobiliarios.
1: Sí, obvio. Todo no tiene que producir.
0: No sé si los habrá.
1: Bueno.
0: El mundo está planteando... Pará, no lo estamos planteando filosóficamente.
1: No, obviamente que no. No descubrimos la rueda.
0: El mundo está planteando de que ya ese estilo de jugadores, Sadio Mané, el chico que juega en Senegal, Cristiano, todo eso, es lo último que te queda de la estela.
1: Bueno.
0: A un partido que después se jugará entre robots, ¿viste? Un arquero humano, cuatro robots,
1: Dios
0: o
1: libre.
0: Dos robots, dos humanos.
1: Dios nos libre.
0: Porque los humanoides van a jugar al fútbol también, los van a hacer jugar, ya los están entrenando.
1: Bueno, pueden tener su campeonato, no hay ningún problema.
0: Y van a tener radar para pegar al arco, ¿viste? Que tienen toda la precisión ahí. ¿Viste? ¿Qué sé yo? Bueno, pero es así, generacional, todo avanza, todo evoluciona, amigo. Si no sería todo muy aburrido.
1: Lo cual no significa que sea positivo.
0: No, bueno, sí, sí. Vete. Dice Maxi Dupuy, Pepi es de Boca. Sí. No hay que darle tanta trascendencia a Matador tampoco, ¿eh?
1: No, che, ¿por qué?
0: Hoy vino activo porque le contestó Golosito. Y Golosito está preparando los cañones ahí para contestarle.
1: Nah, che, eso porque se picantea.
0: Claro, sí, para que se... Che, bueno, fuera del fútbol. Vamos a mandar saluditos. Acá entró Ceci también saludándonos, deseándonos muy buen viernes. Chico, me estoy haciendo unos ñoquis caseros espectaculares.
1: Qué lindo, che.
0: Nos dice Sandrita por acá. ¡Qué grande, mirá, Sandra! ¡Qué rico! Unos ñoquis para Claro, hoy es 29.
1: Claro, hoy de ñoquis.
0: Una genia.
1: Excelente.
0: Che, bueno, también a nuestro amigo José Luis,
1: ajá,
0: que nos estaba escuchando hoy. Saludo grande a todo el equipo. Dice, hoy estoy por seres.
1: Muy bien.
0: Gente tostado.
1: Bancamos.
0: ¿Qué me querrá decir Darío Guirado para...?
1: Mirá, ¿cómo anda?
0: Mirá un dato menor, Darío.
1: No, sabía que es un...
0: Me parece que opina algo como Rodri.
1: Uh-huh.
0: Pero vamos a escucharlo, qué sé yo, ¿viste?
1: Sí, por
0: ahí.
1: Por favor. A ver, che.
2: ¿Qué culpa tiene Román, Martín? ¿Qué culpa tienes? Los pechos fríos esos que no son dignos de ponerse la camiseta de Boca. La camiseta de Boca no son dignos de ponérselo. Anoche salvaron las papas a los pibes. Dilolo, Delgado, Aranda. Esos son los únicos que se saben, los otros son unos hijos de remil
0: putas. Está recaliente.
1: Claro, ¿viste, loco?
0: Está recaliente.
1: Claro, loco. ¿Qué es esa cuestión de no se puede criticar a los jugadores?
0: Por eso te digo.
1: Claro, si no les da la nafta, no les da la nafta, muchachos. Ahora, hay que asumirlo.
0: Ahora, yo te pregunto.
1: Hablando, hay que echarlos también.
0: Igual, a los errores hay que admitirlos.
1: Sí, obvio.
0: Yo te pregunto, este muchacho pelito largo que vino a actuar a Cáceres... Cristian Sancho.
1: Sí.
0: El uruguayo. Este muchacho de pelito largo.
1: Ajá.
0: Cavani, un tal Cavani.
1: Ah, Cavani.
0: ¿Qué hace en la tribuna?
1: No sé.
0: ¿Qué hace?
1: ¿Cuál es el rol de Cavani hoy en día? Tienes razón.
0: Bueno.
1: ¿Qué rol cumple él?
0: De espectador y cobra fortuna.
1: ¿Qué lo tenemos? ¿Lo tenemos también de apoyo moral?
0: No
1: sé. ¿Cuánto le sale a Boca la joda
0: esta? Mucho. Ayer algunos hinchas decían que el sueldo de él es uno de los más altos del plantel. Y no juega.
1: Bueno, ¿pero por qué?
0: Algo de culpa.
1: ¿Qué necesitamos para rescindir?
0: Algo de culpa tiene Riquelme.
1: Sí, por supuesto que sí.
0: Eso tiene culpa.
1: Y todos los que estén en el medio. Pero no entró Riquelme a jugar a la cancha, Martín.
0: Es lo mismo que nosotros.
1: Claro, así como los dirigentes de River no entraron a jugar a la cancha.
0: No. Y nosotros tenemos que sacar un par de paquetes.
1: Ah, por eso.
0: Ahora anda un quilombo porque, viste...
1: Hay que depurar, viste.
0: El colombiano este que nos salió fortuna, que no lo quieren más en River, Kevin Castaño, este chico. Pero vos acordate, nosotros somos tan salados que este pibe va y la rompe en el Mundial. Jugando para Colombia.
1: Bueno, puede ser, pero
0: River,
1: bueno,
0: se lo quiere sacar de River porque fue jugador costosísimo. Tiene el sueldo más alto, vale fortuna. Kevin Castaño.
1: ¿Y qué le pasó que no remontó?
0: No sé. Viste, cuando vos no te sentís bien en un equipo
1: ser,
0: y no entras, y no entras, y no entras. Bueno. Por más que sea un fenómeno.
1: Bueno, pero también, viste, vos decís, loco...
0: Pero lo rodearon bien, pero Gallardo también, para trajo, porque trajo. Y fue un fracaso lo de Gallardo también,
1: bueno,
0: la segunda instancia.
1: Ese me parece que también termina siendo un problema, ¿no?
0: Sí.
1: Cuando hay guita, compran y después ven que
0: ahora arman, está de comentarista en una transmisión, Gallardo. Mirá dónde terminó.
1: ¿En serio? Me muero. Míralo.
0: En DirecTV. comenta partido, Gallardo.
1: Claro.
0: O mirá, sea dónde, que... mirá de dónde está, de tenerlo allá arriba, a dónde terminó.
1: A
0: sentado en una mesa, a comentar como el Negro Estrada, claro, todos los demás que son técnicos también.
1: ¿Podríamos decir que su carrera como técnico
0: no,
1: está terminada?
0: No, en lo absoluto.
1: Pero, Martín, cuando vas a comentar a la tele...
0: Sí, cuando vas a los medios como que sos un tipo sin laburo.
1: Viste, por eso, yo no quiero ser malo, pero futbolista y técnico que fueron a laburar a la tele...
0: Sí, no salieron más del mundo ese.
1: Me parece que es un camino de ida, ¿eh?
0: Bueno, Ruggeri es un gran entrenador.
1: Pero además...
0: Pero nunca más funcionó como entrenador. No. Siempre fue periodista.
1: Exactamente, nunca más. No. Nunca más. Capaz que no corresponde ponerlo en esta lista, pero el muchacho que hizo una gran carrera vendiendo humo, Caruso, ahora está en la tele.
0: Ah, sí, sí.
1: Está bien, capaz no corresponde ponerlo en la lista con los técnicos que usted nombró, pero bueno. Pero ya se dedicó a la tele. Ya está.
0: No, no lo sacas más de ahí.
1: No lo sacas más de ahí, obvio. Ya está. Para mí, una vez que tocaron tele...
0: Ahí tocó el cielo.
1: Ya está, ¿viste? Sueldo fijo, unos cuantos pesitos, ¿viste? Facturan bien.
0: Y ahora además, se están sumando. Y ahora están entrando todos los árbitros a la tele.
1: También. Me agrada eso. Me agrada. Los árbitros tienen que tener más presencia.
0: Bueno, 10:05 de la mañana, señores. Gracias a todos los que estuvieron escribiéndonos y mandando los mensajes. Está para escribir esto también y para opinar. Está bueno.
1: Está lindo.
0: Así nos entretenemos un ratito el viernes. Si no, es muy aburrido el cierre del mes, che. Bienvenidos a todos. Este es el primero del día. Ya venimos.
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5: Allanan la casa del detenido por la desaparición de Agostina Vega en Córdoba.
6: Elizabeth, abuela de la joven que fue vista por última vez el sábado, aseguró que tiene esperanza de que su nieta esté viva.
7: Hay elementos para sostener que Agostina está viva y que la van a encontrar. No sabemos qué hay detrás de todo esto, porque la verdad no sabemos por qué se aprovechó de esta situación, de la confianza que se le tenía, no sabemos. No. Por eso es la duda de que no sabemos cómo la contactó. ¿Cómo él hizo que Agostina fuera hasta ese lugar? Nosotros no podemos hacer más nada que esperar una buena noticia, esperar que los investigadores encuentren algo. Yo siempre le decía a mi negra bella, yo lo único que espero que mi negrita vuelva a casa. Es una nena que hace cosas como cualquier chico de esa edad.
5: Cerca de llegar a un acuerdo en Medio Oriente.
6: Así lo dijo el vicepresidente de Estados Unidos, J.D. Vance, quien afirmó que solo quedan algunas cuestiones de redacción para lograr la paz con Irán.
5: Agregó que ambos países acordaron un documento que aún está pendiente de aprobación.
6: La información del deporte ahora con Santiago Lucía.
8: Victoria de Ferro en la Liga Nacional de Básquetbol, le ganó 74-70 en una de las semifinales a Gimnasia de Comodoro Rivadavia. Con este resultado la serie ahora quedó 2-1 arriba el equipo patagónico. Hoy continúa la actividad desde las 22:10 en la Bombonerita. Boca jugará frente a Quimsa. El equipo santiagueño está 2-0 arriba en la serie.
6: En Ushuaia, donde nos escuchás por AM780, la temperatura es de 6 grados 6 décimas, llueve en forma aislada y se espera que las tormentas continúen durante todo el día.
5: En Buenos Aires, la marca actual, 13 grados 5, la humedad 83%, cielo cubierto.
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0: Ahora Harry y los muchachitos de Blondie, María primero, Abraham Mateo y Lugra, el último baile, los que sonaron a esta hora de la mañana. Wow, qué clásico este de Blondie, ¿no? Siempre que ponen María, Timón, aparece nuestra amiga Sandra. Temazo, chicos. Una genia. Sí, coincido plenamente, uno de los grandes clásicos que tiene Blondie. Tremendo. Para vos, amiga. También se lo vamos a dedicar a nuestro amigo Lucho, que nos mandaba su mensajito futbolero también en la mañana. Dice, fíjate los mexicanos que lo inflan a un tal Mora, dice. Son patéticos y totalmente anti-Messi los mexicalis. Sí, los mexicanos no los pueden ni ver a nosotros. Pero bueno, ya después les vamos y los fajamos en la cancha, ¿viste? Vamos y nos sacamos el mundial. Griselda dice, buen día, Martín, Rodrigo, super viernes, genios, excelente fin de semana. Gracias igualmente, Gri, que sea un gran fin de... Bueno, estaba viendo... ¿Qué después, vio? No, lo que te decía de los jugadores estos que los inflan.
1: Claro, claro, oye, los
0: el efecto redes sociales. ¿Sabías que hay un jugador que se convirtió en la estrella de las redes?
1: ¿En serio? ¡Wow! Pero,
0: mirá que son muchos los jugadores. Estamos hablando de 26 por selección, son 48 países.
1: Imagínate,
0: ¿no?
1: Un montón de pibes. Che, pero...
0: Se llama Tim Payne.
1: Tim Payne.
0: La insólita estrella que jugará el Mundial 2026. Dice, hasta hace algunos días, Tim Payne era un ignoto defensor de la selección de Nueva Zelanda, que tiene menos fútbol que...
1: Tengo miedo.
0: Pero todo cambió para él esta semana cuando un influencer, acá está el efecto de los que laburan en redes.
1: Claro, claro.
0: Compartió un reto viral en sus redes sociales para hacer famoso al jugador menos conocido del Mundial.
1: Ah, no, qué hijos de mil.
0: Bueno, la divertida campaña fue un suceso viral con un aluvión de vistas al Instagram del jugador, que pasó de tener 4.000 seguidores, esos son los seguidores que él tenía, 4.000 nada más, y unos muy poquitos likes tenía en sus posteos.
1: Bien, bien.
0: Y en el reto viral alcanzó la barrera del millón de seguidores y que sigue creciendo. Todas sus publicaciones ahora tienen miles y miles de reacciones.
1: Wow.
0: Y no son bots. No, todo lo contrario. Son personas reales que se sumaron a este reto viral del influencer y le dijo, vamos a seguir a este muchacho. Vamos a los desafíos a seguir. Nah. Hacerlo famoso al jugador que no lo conoce nadie que va al Mundial. Dice, el propio jugador se sorprendió con lo sucedido y agradeció. Dice, me preguntaba por qué mis redes sociales estaban tan activas.
1: ¿Qué pasó?
0: Y me encontré con tu publicación. Aprecio el amor. Gracias, hermano. Le dedicó al influencer que le hizo la campaña.
1: Bien.
0: Del reto viral.
1: Pero el influencer es un capo. ¿Quién fue, bro?
0: No sé quién es el influencer. No trascendió el nombre.
1: Compremos que nos haga famosos.
0: Ahí llegó al millón. Creo que te premia Instagram cuando tenés un millón de seguidores, ¿no?
1: No necesariamente. No. Podés empezar a obtener, sí, monetización. Y obviamente le van a acercar marcas para promoción. Olvídate.
0: Claro,
1: sí,
0: claro.
1: Sí.
0: O sea, que no lo conocía ni él se conocía.
1: Mirá. Acá ya ves efecto. Acá me parece que ya hay un CM. Aunque me parece que habrá tenido CM siempre, mira, por lo que vemos.
0: Claro, lo que pasa es que para mí con el CM y todo no le alcanzaba porque Nueva Zelanda no es de fútbol.
1: Claro.
0: No es un país futbolero.
1: Uh-huh. Exacto.
0: ¿Viste? Y entonces este loco dijo, ¿cuál será el más desconocido de todos los jugadores? Pues en vez de elegir un africano, eligió a uno de a Nueva Zelanda. Digamos.
1: Sí, ¿no? Pero ¿cuál habrá sido el criterio para elegirlo? ¿Viste?
0: Sí.
1: Me vuelvo loco.
0: Según él, dice que lo planteó como el jugador más desconocido del Mundial. Así fue como lo planteó.
1: Era medio obvio, yo lo tendría que haber sospechado.
0: Ah.
1: El influencer sabe de dónde es, ¿no?
0: No.
1: Best country in the world.
0: No me diga... Ah, no...
1: El defensor neozelandés Tim Payne ganó cerca de 1 millón de seguidores en Instagram luego de que el influencer argentino...
0: Sí.
1: ¿Quién es?
0: El Carso.
1: No, y encima tiene más... O sea, el jugador tiene más seguidores que él ahora en Instagram.
0: Nah, pero...
1: ¿Quién es este chico? Ah, mirá, acá está.
0: Ahí está.
1: Sí.
0: Está brindando.
1: Llegó al millón.
0: ¿Viste que tenemos los argentinos en las redes?
1: Mejor país del mundo,
0: muchacho. No, es una cosa...
1: No hay debate.
0: No, es increíble, Las hicieron para nosotros.
1: Ah, sí, no se puede.
0: Sí, las hicieron para nosotros.
1: No puede ser que nos movamos también. No puede ser que haya... O sea, Era lógico, solo los argentinos podían hacer esto.
0: Pero viste que, ¿por qué será? ¿Cuál es la explicación?
1: La verdad que no lo entendés. No sé.
0: Viste que YouTube está totalmente sorprendido por la cantidad de programación en vivo que hay en las plataformas.
1: Por los canales, los creadores de contenido, no entienden en YouTube.
0: Me contaba Jean que mandaron hace algunos días atrás algunos equipos para conocer Olga, por ejemplo.
1: Claro, para tratar de entender. Bueno, Martín, no solo YouTube. A Olga la vinieron a ver de Harvard.
0: Ah, también.
1: De las escuelas de comunicación, porque quieren entender el fenómeno, cómo funciona.
0: Ese es lo que
1: me dijo. No entienden.
0: De Harvard.
1: No entienden, viste, pero además, YouTube ha invitado más de una vez a los creadores argentinos allá, pero han venido ellos también acá a hacer las reuniones.
0: A ver cómo es.
1: Porque vos decís, loco, quieren entender qué es lo que pasa acá, no funciona en otros lados. Es increíble.
0: Ahora, viste, es una cosa... Pero bueno, yo creo que Zuckerberg, cuando ve Facebook... Y el Instagram.
1: Claro.
0: ¿Cómo lo maneja los argentinos?
1: No.
0: Se debe sorprender.
1: La verdad que sí.
0: Él no sé si verá sus redes.
1: Pero alguien le debe pasar una data.
0: Ellos deben tener métricas de los países que más mueven las redes.
1: Pero además, este tipo de noticias, este tipo de situaciones, lo ve todo el mundo porque se viraliza. Mirá, acá está la captura, ¿cómo arrancó?
0: ¿Cómo arrancó?
1: Bueno. Cuando arrancó la campaña...
0: 4.715 seguidores.
1: Claro, y terminó con 1.000.000. No se puede creer.
0: ¿Cómo hace?
1: No se puede creer. No, de verdad que no.
0: Qué bárbaro.
1: O sea, ¿cómo se va replicando? ¿Cómo alguien en una red social o en un streaming, donde sea que lo dijo, dice, che, vamos a seguir a este jugador, que no sigue nadie?
0: Sí.
1: Y eso vuela por los aires y se sale de control.
0: Qué bárbaro.
1: ¿Qué te va a hacer?
0: Bueno, viste que también Twitter se había planteado en un momento.
1: Claro.
0: El cómo en la Argentina se usaba tanto la red.
1: Claro.
0: ¿Por qué había tanta discusión en.
1: Sí.
0: Porque dice, acá los políticos la usan. Mm. Sí, tiene sus repercusiones.
1: Sí, pero no.
0: El presidente de Estados Unidos puede escribir un tuit. Mm,
1: claro.
0: Pero en Argentina cualquiera escribe cualquier cosa. Y lo viralizamos y lo hacemos tendencia mundial. Sí, estamos hablando que hacemos tendencia mundial, Rodrigo. No es que estamos hablando tendencia acá en Argentina.
1: No, totalmente.
0: Qué increíble.
1: Siempre los argentinos fueron de los que establecían las tendencias en redes.
0: Qué nación esta, ¿no? Es para el psicólogo. Este país es
1: terrible. No se puede creer, ¿viste?
0: Qué genialidad todo.
1: Pero bueno, vos fíjate. Le dedicamos más de 4 horas diarias a las plataformas. Lo que equivale a un promedio superior a las 11 horas semanales.
0: Claro.
1: O sea, es increíble.
0: Cada uno de los argentinos. Somos 47 millones.
1: Exactamente. Nuestras aplicaciones favoritas son WhatsApp, Instagram, Facebook y TikTok. Posicionando a Argentina como uno de los líderes en penetración de redes en Latinoamérica y en el mundo.
0: En el mundo.
1: Obviamente.
0: Los europeos no son así.
1: No, para nada.
0: ¿Cuándo viste una tendencia de Europa vos?
1: No, jamás. Jamás.
0: ¿Cuándo la viste en tendencia? No, Georgia Meloni, a Macron.
1: No. O que pase algo así en un pueblito chiquito y se vuelva tendencia mundial. No para nada. Para nada. Totalmente.
0: Nosotros. Nosotros sí.
1: Toda nuestra.
0: Qué increíble.
1: Qué país hermoso, loco. Qué país hermoso, ¿viste? No se puede creer. Orgullo nacional, loco.
0: Qué bárbaro. Che, bueno, 10 y 25 de la mañana, señoras y señores. Pero bueno, estamos como estamos porque también somos así, ¿no?
1: Porque pasamos mucho tiempo en las redes, claro, obviamente.
0: Estamos como estamos porque también somos así.
1: Y bueno.
0: Che, bueno, dato del tiempo a esta hora de la mañana, Rodrigo, para informar nada más a los...
1: Claro.
0: Televidentes.
1: Bueno, 14 grados, 4 décimas de temperatura, cielo cubierto con niebla, el dato de las 10, humedad del 96%, la presión de 1011.4 hectopascales del sudeste, el viento a 8 kilómetros por hora, con la visibilidad reducida a poquitito menos de 1 kilómetro.
0: Bueno, perfecto. Bueno, para hoy, Rodrigo, las temperaturas y todo lo que te venimos contando van a seguir en la misma instancia.
1: Bien, no cambia.
0: O sea, no cambia absolutamente nada, por lo menos lo que dice el Servicio Meteorológico Nacional. Para los próximos días estamos en unas condiciones de 20, 21, 22.
1: Muy bien.
0: Ahí vamos a andar, promedio. ¿Llegará el fin de semana? Perdón, ¿llegará la mitad de semana que viene alguna variante? ¿Vos la ves, no?
1: Y algo... No vemos mucho,
0: ¿no? No vemos muchos
1: porque,
0: cambios.
1: Porque, claro, el extendido que llega hasta el jueves...
0: No
1: vemos mucho.
0: No, yo acá no la veo.
1: No. Me parece que habrá que esperar mucho más todavía, che. Qué macana si esto se mantiene así, porque...
0: Terrible.
1: Sí.
0: Bueno, está bastante pesado.
1: Sí.
0: Bueno, vamos a ver qué estamos festejando.
1: A ver, ¿qué se celebra hoy?
0: Bueno, hoy es el Día Internacional del Personal de Paz de las Naciones Unidas.
1: Mira.
0: Hoy es el Día Argentino del Licenciado en la Producción de Bioimágenes. Les mandamos un saludo grande a toda la gente laburante de las bioimágenes en el país.
1: Laburazo.
0: Hoy es el Día Mundial de la Salud Digestiva.
1: Mira, importantísimo.
0: Uh-huh. Hoy es el día del ejército argentino. Mirá. Así que un saludo muy grande quienes custodian nuestra bandera, uh-huh. Rodrigo, al ejército.
1: Claro que sí.
0: Hoy es el día del folclorista argentino.
1: ¡Epa, qué también. Bien!
0: Así que vamos a toda la gente que fomenta la cultura folclórica, totalmente. Muy feliz día.
1: Bancamos.
0: Y es el día, tengo dos días.
1: A ver.
0: Que están buenos para repasar.
1: Me agrada.
0: Acá le vamos a mandar un saludo muy cordial a nuestra amiga Patricia Minero y Alejandro Galotto. Sí. Es el Día Argentino del Bicicletero.
1: Nah, muy bien.
0: La gente que se dedica a la comercialización, al armado y distribución de bicicletas. Claro. Así que hoy es el Día Nacional del Bicicletero. Le mandamos un saludo muy grande. Hoy era el Día Mundial, ¿no? De la bici.
1: Claro.
0: Ahora le estamos mandando un saludito porque hoy es el Día del Bicicletero. Así que un saludo grande para Patri y Alejandro. Uh-huh. Ahí en Rodados Minero. Si van a San Lorenzo 185 a comprarse la bici Stunt hoy.
1: Claro.
0: O cualquier bicicleta que quieran, salúdenlos porque es el día del bicicleta.
1: Totalmente. Bueno, la bici.
0: ¿Y sabes qué? Hoy es el Día Mundial del Everest. El pico más alto del planeta Tierra.
1: Qué raro.
0: No me digas por qué es el Día Mundial, no me lo preguntes.
1: Claro.
0: Porque de verdad no lo sé. Se eligió para reconocer, yo me imagino que hoy si le van a festejar el Día del Everest, debe ser escalándolo.
1: Claro, debería ser, ¿no?
0: Sospecho yo. Mm-hmm. El pico más alto de la Tierra que está en la cordillera de Nepal, ¿no? Mm-hmm. Que ahí está Kamchatka y todo. Bueno, ya sabemos, como en la cantinera, el otro día hablamos del Everest. Acá en la programación. ¿Qué cosas sucedieron un día como...? Ah, después ampliamos algunas cositas.
1: Bien, ampliamos.
0: Después ampliamos. Por favor, para no demorar, porque son varias cositas. Un día como hoy del año 1969, ajá. Se produce para muchos la movilización popular en masa más importante contra una política del ejército. Se produce el Cordobazo.
1: Mirá.
0: La protesta popular obrero estudiantil donde mueren 14 personas. Eso ocurrió el 29 de mayo. Y en 1970 es secuestrado y después asesinado el general Pedro Eugenio Aramburu. Todo en el contexto este, ¿no?
1: Mirá.
0: Todo esto se dio
1: todo lo mismo.
0: En el marco... de una Argentina bastante turbulenta.
1: Claro, claro.
0: En el santoral hoy se recuerda a San Maximiliano.
1: Mira.
0: Así que a mi amigo Maximiliano Andrés Dupuy, un saludo grande.
1: Bien ahí.
0: Y a todos los Maxi que conocemos.
1: A todos, claro.
0: Tenemos
1: claro.
0: varios Maximilianos que son amigos. Hoy es día de San Maximiliano.
1: Bien ahí.
0: El número de la suerte hoy para jugar de nuestro amigo el Fáculo Fiego, 499, los hermanos.
1: Te agrada, 499.
0: Y tengo tres exfutbolistas ya.
1: Epa.
0: Cumpleañeros. Hoy cumple el Nacho Escoco 41 años.
1: Ajá, Nacho.
0: Hoy cumple 46 años el Tecla Farías, mirá. Que no es pariente.
1: Ah, ok.
0: Y hoy cumple 80 años quien decía la base está.
1: No.
0: Héctor el Bambino Vieira.
1: Mirá.
0: 80 pirulitos tiene.
1: 80,
0: el Bambino. Que también, ¿te acuerdas? En un momento dado fue muy mediático, ¿no?
1: Sí, tuvo momentos muy, muy complicados.
0: Sí, primero por su situación personal, pero después terminó la televisión como comentarista de los programas de TV.
1: Sí, se volvió un referente.
0: Se volvió, sí, siempre. Y bueno, la famosa frase, la base está.
1: La base está.
0: Qué bárbaro. Bueno, esto es lo que encontré por acá. No sé si es interesante, Rodrigo.
1: Nada, muy buena data.
0: No sé, bueno, después lindo, elegís lindo. Qué hecho te simboliza todo esto que hemos planteado.
1: A ver, ¿cuál bien. De todos? Bueno. Bueno, para sumarle, 1892 nace en la comuna suiza de Capriasca la escritora y poetisa Alfonsina Storni, referente del posmodernismo en la literatura latinoamericana, feminista además. En 1917 nace en la ciudad de Brooklyn, en Massachusetts, John Fitzgerald Kennedy, 35º presidente de Estados Unidos y el más joven gobernante de ese país que inició la carrera espacial contra la Unión Soviética. Bueno, fue asesinado en 1963. En 1959, otro, este de la historia, seguramente aclamado por muchos, nació en la ciudad bonaerense de Mercedes el historiador y escritor Felipe Piña, autor de 17 libros y realizador de programas de radio y televisión.
0: Hoy cumpleaños.
1: Uh-huh. Hoy es su cumpleañito, sí. Hoy tendría que él contar su misma historia, al detalle.
0: Buen historiador, Piña, a mí me gusta.
1: Es muy bueno.
0: Sí, me gusta. Algunos lo referencian desde algún sector como que está más inclinado a las... a los capítulos históricos de la centroizquierda argentina.
1: Claro, totalmente.
0: Sí, viste que algunos sectores... está bien, pero él no lo niega, ¿no?
1: No, para nada. No. Y eso es lo más lindo.
0: Sí.
1: Que vos sabés de dónde te habla, ¿viste? Está bueno. Ah,
0: porque aparte es el que cuestiona, por ejemplo, las políticas de tipos que tienen reconocimiento, que han hecho fortuna y que tienen sus calles a nombre de ellos, todo, y que la hicieron siempre en desfavor a la Argentina, ¿no?
1: Exactamente, ¿no? Claro. Los de adentro, viste, que querían estar con los de afuera.
0: Y siempre los nombra.
1: Y está bien, está bien. Bueno, por eso.
0: Cuestionó algún día que haya una calle Ramón Falcón, por ejemplo.
1: Claro.
0: Que es una calle importante en Buenos Aires. Que es el policía que mató en la... No me acuerdo en qué movilización. Fue uno de los policías que mató tantos obreros y todo eso.
1: Ah, mira, claro. Y hay alguien que se le ocurrió reconocerlo, ¿viste?
0: Le pusieron a la calle. Como la calle Alvear, la famosa calle Alvear, él siempre la discute porque dice que el chabón era el que quería entregar que seguíamos siendo colonia, pero de Inglaterra.
1: Claro, y nosotros lo reconocemos con una calle.
0: Claro, y él lo cuestiona eso.
1: Sí, tiene,
0: y bueno,
1: sí,
0: tiene historiadores que Osvaldo Bayer, todo lo han respaldado en eso.
1: Totalmente, sí. No,
0: y bueno, y después tenés otros que dicen que eran los visionarios del
1: claro,
0: momento.
1: Claro, claro, o que directamente te dicen, no se cuestiona, ya es historia pasada, bla, bla,
0: sí,
1: bla.
0: Te dicen que te adoctrinan con eso.
1: Claro, exactamente, viste, exactamente. Lo que tiene de bueno Piña, que algunos otros tendrán y algunos otros no, es que son esto intelectualmente. O sea, es el imparcial, viste.
0: No.
1: Ojalá tengamos más de eso cada vez, ¿viste?
0: Sí, él lo nota mucho que en algunas universidades, por ejemplo, ha sido convocado a muchísimas charlas.
1: Claro.
0: Después de que se produjo ese... Algo habrán hecho por la historia, ¿no?
1: Sí, qué lindo.
0: Cuando lo hacía con Mario. Bueno, y él decía que en algunas universidades notaba que nunca lo invitaban.
1: Claro, no era persona grata.
0: Ah, él notaba eso. Dice, qué raro que acá no nos quieran conocer qué tenemos para decir nosotros de la historia.
1: Hay que separarnos. Probablemente los alumnos sí hubiesen tenido interés en escucharlo. Lo que pasa es que a lo mejor las autoridades no.
0: Claro.
1: Porque viste que el tema no muchas veces no son los alumnos, sino las autoridades.
0: Sí, y los padres que bancan el colegio.
1: Ah, bueno, sí, sí. Los que después creen que porque les enseñan un tema los están adoctrinando. Sí.
0: Claro.
1: Porque encima de eso, de última, vos lo podés considerar si querés en la primaria, la secundaria. Pero que te manden, yo como una vez leí en Twitter una vez uno que se quejó porque en la secundaria, no sé qué estaba estudiando, lo mandaron a leer a Karl Marx.
0: Ah.
1: Y él se indignó, dice, me están queriendo...
0: Inculcando al comunismo.
1: Claro, me están queriendo inculcar el comunismo, me están queriendo adoctrinar. Y la mayoría decía, amigo, estás en una universidad, se supone que vos tenés que conocer todo al detalle. Tenés que entender para poder criticar y en todo caso para poder expresar y decir esto a mí no me representa.
0: Claro.
1: Pero tenés que aprender. O sea, no podés llorar de adoctrinamiento en la universidad. Eso en otros ámbitos, en otros niveles, si querés, sí.
0: Ni hablar.
1: Pero la verdad es que algunos ven fantasmas donde no los hay.
0: Sí. Y bueno, Piña lo plantea desde el punto de vista. A mí me encanta como contador
1: claro,
0: de historia.
1: Claro, cómo genera eso, ¿no?
0: Cómo la narra. Sí. Aparte, documentado. Uh-huh. Él se basa mucho en lo que está registrado, ¿no?
1: Claro, claro.
0: No habla porque se le ocurre. Sino que está documentado en la Biblioteca Nacional, Rodrigo, donde hay muchos documentos guardados. Claro. Ha tenido acceso a los documentos de la familia de Rosas.
1: Bueno, también, claro.
0: ¿No? Está documentado lo que él dice.
1: Sí, sí, por eso. Hay
0: digamos, después, obviamente, le pondrá más menos ganas algunas historias.
1: Ah, no, bueno,
0: es
1: después,
0: cuando, como muchos le critican, dice, mirá cómo se le cae la baba cuando habla de Perón.
1: Bueno.
0: O de Evita.
1: Totalmente.
0: Principalmente, ¿no?
1: Totalmente es lógico. Uno elige qué contar.
0: Claro, bueno. Sí, sí. Evita la resalta muchísimo. Como una de las mujeres más emblemáticas, no de la Argentina, del mundo.
1: Del mundo, claro, ¿eh? No, totalmente.
0: Y bueno, entonces la gente que lo ve como...
1: Claro.
0: Muy de izquierda.
1: Es un zurdo.
0: Claro, le escribe, ¿viste? Le escriben en contra, claro. ¿Qué sé
1: sí,
0: yo?
1: Sí, sí, totalmente. Vos, está bien.
0: Los libertarios lo escriben en contra.
1: Y está muy bien. Tienen todo el derecho a hacerlo.
0: Claro, porque tienen que... otra idea.
1: Así que la verdad que está bueno. Bueno, también.
0: Sí, igualmente yo no me pondría a debatir con Piña.
1: No, tampoco, ni en pedo. No, Piña es de esos tipos que te va a destruir.
0: No, aparte no se enriqueció ni nada, que le puedan salir a cuestionar algo. Este era un ensobrado.
1: Es verdad, al contrario, hay gente que paga entradas para verlo a él. Porque lo que tiene de lindo también es que Piña es de esos nuevos divulgadores, si querés, o en este caso historiadores, que entendieron que vos podés llegarle a la gente con cierto espectáculo en el medio también.
0: Claro, claro.
1: Que es muy interesante, la verdad. Sería muy lindo poder verlo alguna vez. Así que, viste, la gente paga para verlo y compra sus libros.
0: ¿Acá la zona estuvo alguna vez?
1: No sé, creo que no. Uh-huh. ¿O estuvo en Sunchales alguna vez?
0: No me acuerdo.
1: Puede ser que haya estado en Sunchales, en ese lugar donde habitualmente...
0: Qué raro que un día, no debe interesar el ramo, pero qué raro que las mutuales no lo traigan.
1: Sí, es verdad, por ahí no... Claro. Capaz que no es muy, viste...
0: Sí. Pero no, te no sé cuánto valdrá su exposición.
1: Claro, cuánto te saldría traerlo.
0: Claro.
1: Y cuánta gente quisiera.
0: Él no viaja verlo, con ¿no? muchas pompas, viaja él y su hijo.
1: No, totalmente, claro.
0: Realmente
1: claro.
0: Registra ahora para las redes, porque mira, tiene su canal de YouTube.
1: Sí, también. Qué bueno eso. Y además, bueno, siempre que lo invitan a algún lugar, se hace el tiempo, va, habla, viste, con los streaming, con los canales de televisión, con todo. La verdad que
0: sí, es muy... en Urbana él está únicamente siempre con Matías Martín.
1: Claro, va con él. Va
0: el
1: con
0: otro
1: él.
0: Día fue él por el 25 de mayo.
1: Claro, siempre es muy lindo.
0: Y hablaba de todos los personajes el 25 de mayo y él es el que dice el cuadro que nos vendieron, claro. Que está la vaca con el chico que le saca la leche, el negrito que vende las velas.
1: Claro, lo que después replicamos en los actos.
0: Claro, la romantización del momento. Claro. Dice, cuando lo más importante trascendía dentro del cabildo.
1: Puertas adentro, totalmente,
0: claro,
1: ¿no?
0: ¿En qué contexto? Pero claro. Bueno, lo valora también porque dice que... Y él dice quiénes fueron los que... Cuenta cómo se decidió contarlas desde ese punto de vista la historia.
1: Claro, porque se enfocó así, ¿no?
0: ¿Quiénes son los historiadores que dijeron, no, en el libro Capeluz o en el manual Florial Rossi? Claro. Él lo dice. Escribía, por ejemplo, qué sé yo, no sé, se me ocurre, Bustamante Farías.
1: Claro.
0: Y priorizó que se enseñe en las escuelas esa parte.
1: Sí.
0: Que había negritos y que vendían velas.
1: Claro.
0: ¿Me entendés? Más allá que se cuente después quiénes eran los integrantes de la primera junta y todo lo que pasó, pero no profundizaban, es decir, había líneas muy cortas de la historia.
1: Claro, era como que infantilizamos un poco el relato histórico y quedó en eso, digamos.
0: Claro,
1: nunca
0: claro.
1: lo extendimos.
0: Y él decía justamente, bueno, siempre le debaten también los chicos ahí, dice, pero lo que pasa es que si bueno le mostrás a los negritos el tachito de leche o la mazamorra, todos los nenes, capaz que no los enganchás.
1: Totalmente, capaz que no.
0: Y le dice no, pero bueno, si hubiese podido engancharlos, tal vez, con los uniformes de quienes eran los soldados de aquel momento, los patricios.
1: Por ejemplo, claro.
0: Dice, ah, había canales, lo que pasa es que está bien, ya está, la historia lo contaron así.
1: Sí.
0: Y nosotros estamos para contarla de otra manera. No, pero bueno, lo plantea siempre muy respetuoso.
1: No, la verdad, claro. Es confrontativo. Muy respetuoso.
0: No. Lo que sí, bueno, se ríe él, ¿no? De cuando... Por ahí es muy irónico porque cuando cuentan la historia Javier o Lilia, ¿viste?
1: Me imagino.
0: Y dice, de verdad que es insólito lo que leemos, pero bueno, es su visión.
1: Claro.
0: Pero
1: claro.
0: Se ríe.
1: Total.
0: ¿Qué sé yo? La historia. La historia tiene su particularidad.
1: Cada uno la va a ver como mejor, más cómodo le quede a su ideología.
0: Claro, viste que ahora, por ejemplo, vos fíjate, ¿no? Es para reírse.
1: Sí.
0: Te puede gustar el chabón o no. Pero quiere quedar inmortal y ahora el Tesoro de Estados Unidos, no sé qué está habilitando.
1: Ajá.
0: Donald Trump quiere sacar un billete que esté él. Y la alteración de los billetes en Estados Unidos no se produce desde hace muchísimos años. El billete del dólar son las monedas que tienen los centavos de dólar. El dólar que lo tiene a Washington. Después tenés el billete de $5 que lo tiene a Lincoln. El de 2 también está, ¿no, Rodri? ¿Cuáles son los billetes que tienen? Sí. 1, 2, 5.
1: 1, 2, 5, 10, 20.
0: 10. Bueno, en el de 100 está... ¿cómo se llama el que te dije? El banquero que después dirigió los ejércitos de Estados Unidos. En la guerra de secesión. Bueno. No, ahora se me fue, pero es más conocido.
1: Claro.
0: En el de $5, ¿quién estaba? Jefferson. ¿En uno está Thomas Jefferson?
1: A ver...
0: acá está, este es
1: el de uno,
0: George.
1: Washington.
0: Sí.
1: El de dos.
0: Trumbull.
1: Sí, John Trumbull, la firma de declaración de la independencia.
0: Ajá. El de cinco está coso, Lincoln,
1: el
0: seguro.
1: De cinco.
0: ¿Viste? Abraham Lincoln.
1: Bien, Abraham, perfecto.
0: El de $10 tiene
1: el de
0: a
1: 10.
0: Thomas Jefferson. No.
1: No dice nada, cacho, yo no lo veo.
0: No, sí, ¿cómo no va a decir?
1: Alexander Hamilton.
0: Ah, Alexander Hamilton.
1: ¿Quién es ese señor?
0: Este es otro de los presidentes. De los padres fundadores.
1: Oh,
0: y después... tiene el de 20 que está...
1: El presidente Jackson.
0: Ajá, mira vos. También de los primeros presidentes. Ah, qué tiene peleado, el billete de $50.
1: Sí, 50. Mirá. Que acá, ¿quién está en el de 50?
0: Bueno, estos son todos los próceres que están.
1: Claro, exactamente.
0: ¿Quién es? Grant.
1: Bien.
0: Sí, y bueno, el de 100, que es el más 100, conocido.
1: Claro.
0: Porque que sale siempre, que está...
1: Facherito.
0: Me olvido siempre el apellido.
1: Franklin.
0: Benjamín.
1: El Benja.
0: Cuando te ponen Benjamín es en honor a este señor.
1: Claro.
0: Benjamín Franklin.
1: Quiero que me regalen un Benja Franklin.
0: Sí, el que más se conoce, ¿no?
1: Claro.
0: El de $100 hoy es el
1: y
0: más conocido.
1: Y convengamos que es el que más lindo se ve.
0: ¿Vos sabías que estaba Grant, todos estos presidentes?
1: No, los para nada.
0: Bueno, tienen 7 denominaciones los billetes de Estados Unidos. Donald Trump, que él quiere decir que vino a cambiar la historia
1: del
0: país.
1: Quiere quedar inmortalizado.
0: Y le están preparando, porque viste que es bastante hinchaguinda. Le están preparando un billete ahí.
1: Qué hijo de
0: que mía. Sería de $250. sin salir de la de vieja denominación, que es la del $100.
1: Claro.
0: Y estaban pensando en hacerle un billete de 250 dólares.
1: Pero ¿qué no hizo uno de 200 de última? ¿Por qué hice tan lejos?
0: Yo no sé. Ah. Andaban en esa historia, ¿viste? Un liberal, qué sé yo, ¿viste? A Donald Trump lo va a juzgar la historia, digamos.
1: Claro.
0: Las cosas que hizo. Pero le estaban, no sé. Andaban ahí con ganas de hacerle un billete.
1: Claro. Acá lo tenés al otro caso de no te piden tanto. Sí. Acá está el congresista que impulsa el proyecto.
0: Claro, claro.
1: Que bueno, ahora entiendo por qué es de 250, porque va a coincidir con el 250 aniversario del presidente...
0: De Estados Unidos.
1: Exactamente.
0: Ah.
1: Y este sería el modelo.
0: Ajá. La bandera, Donald claro. En el medio.
1: Y acá el congresista que lo impulsa, que es el congressman Andy Barr.
0: Pero, ¿pasaría a ser moneda corriente o solamente una moneda de homenaje? Porque ellos tuvieron el $10,000.
1: Vos sabés que no lo dice... Ajá. Para mí, si no lo aclara...
0: Es homenaje nomás. Va a tener circulación corta, digamos.
1: Claro, va a ser una edición limitada que seguramente la gente compre y para atesorar.
0: Sí, coleccionistas.
1: Pero la foto yo no sé si es la mejor para el...
0: ¿La de Donald?
1: Sí, o sí, va, no sé, viste. Se ve rara.
0: Claro.
1: Va, no sé. A ver si se abanca un poco más de zoom. No sé qué les parece. Yo no sé.
0: A mí no me gusta el billete, Ya te digo, no, que le saca toda la esencia al dólar.
1: Totalmente. Tiene, está bien que tiene los detalles de la bandera, uno lo comprende, sí, pero son innecesarios para mí. Para mí son innecesarios. Y le agrega ese detalle también del 250, que vos no esperás ver tantos colores en un dólar. Eso dejalo para billetes de otros países como el nuestro, que acá nos gusta el color, ¿viste?
0: Sí.
1: Pero vos decís, no, la verdad, no parece un dólar. ¿Viste? O así,
0: no, o sea, está de no sé, medio desvirtuado.
1: Sí, como que no, ¿viste?
0: Fíjate, arriba los ponen a los presidentes.
1: Claro.
0: El día de los presidentes de Estados Unidos.
1: Exacto. Che, pero faltan, fíjate, presidentes acá.
0: Sí, pero yo me imagino que arriba eligieron los más representativos, ¿no?
1: Nah,
0: igual no son muchos. ¿Cuántos presidentes son? ¿70 y pico?
1: No son menos. Porque Trump no es el 40 y algo.
0: El 40. Ah, tenés razón.
1: Claro.
0: Bueno, ahí tenés. Mira, desde Washington, claro, que fue el primer presidente de la República.
1: Acá filtraron por partido, me parece, ¿o no? Filtraron por partido, me parece, acá.
0: Probablemente estos sean republicanos, Rodri.
1: Claro, claro.
0: Sí, porque
1: claro,
0: al verlo ahí a George Bush padre, Ronald Reagan, claro, eran todos republicanos.
1: Sí.
0: Y fíjate arriba, George Washington también fue republicano, pero claro, fueron los padres fundadores, imagínate.
1: Bueno,
0: otra. Y calculá, un republicano fue el que abolió la esclavitud.
1: Mira.
0: Que era Abraham Lincoln.
1: Bienvenido sea, loco.
0: Y lo mataron los otros que eran demócratas, digamos, ¿viste? Al fin y al cabo, por los intereses, Rodrigo. Bueno, qué sé yo, ¿viste? Es como que los progres elijan sus próceres, ¿viste?
1: Claro, claro, exactamente.
0: Los progres pondrían, no sé, a una mujer, bueno, qué sé yo, bueno, se me hace a mí.
1: Pero hay próceres que son transversales a todos.
0: Estados Unidos nunca fue gobernado por una mujer.
1: Mira, es
0: la
1: verdad.
0: La única que se le animó a los hombres fue Hillary Clinton.
1: Eso. Se deben eso.
0: Y bueno, Kamala Harris, que pierde con él.
1: También, claro.
0: Y pierde por paliza, ¿viste?
1: Es verdad. ¿Y Biden? ¿Qué fue de Biden, che?
0: No, andará? No sé, pero anda sin problema.
1: ¿Se habrá ubicado?
0: Sí, anda sin problema.
1: No estaba bien en los últimos meses.
0: No.
1: Pero
0: no.
1: Bueno, ¿viste? Bueno,
0: la que es muy activa es la señora.
1: ¿Cómo se llama?
0: No me acuerdo, pero tenía fundaciones, todo.
1: Ah, bien, bueno.
0: No, muy activa. Igual que la mujer de Barack Obama.
1: Ah,
0: la
1: señora. Michelle era, ¿no?
0: Michelle.
1: ¿Y Obama en qué anda,
0: Ellas, viste que... ¿Quedarán con custodia post presidencia sus maridos?
1: Calculo que sí, ¿no? ¿O solo los presidentes?
0: No sé. No sé hasta qué años son que vos ya tenés que dejar la custodia. Porque después pasa a ser con gente común.
1: Ya te volvés normal.
0: Sí, es por los secretos de Estado que los custodian. Si lo secuestras uno de estos, un quilombo.
1: Y sí, viste que la otra vez...
0: Ahí sí se pudre todo.
1: La otra vez lo invitaron a Obama a un streaming y medio que se le largó la lengua con algunos... Antes de que se desclasifiquen todos los archivos extraterrestres, a él fueron, lo tiraron de la lengua y algo habló. Y algunos decían que podía tener problemas, obviamente, claro, por esta responsabilidad en cuanto a los secretos, ¿viste? Pero bueno.
0: Sí, igual la clave atómica, que es la famosa llave que le dan.
1: Claro,
0: el maletín. Esa la cambian cada vez que asume un presidente.
1: Claro, ¿no? Es así, ¿viste? Sí. No pasa nada.
0: El famoso maletín que les dan.
1: Claro, ahí está el power.
0: Sí. Mm-hmm. Bueno, pero la cosa es que Donald quiere su billete.
1: ¿Quiere un billete?
0: Y la gente que...
1: Si me quieren regalar un Donald...
0: No, bueno, 250 dólares.
1: Este sí. Este diseño
0: dice,
1: sí.
0: Dice, mirá.
1: A ver.
0: Los progres los ponían al Che en los billetes, mural y hasta en tatuaje. Dejá a Donald hacer su billete tranquilo, loco.
1: ¿Alguien lo puso en serio al Che en un billete? No.
0: Sí.
1: Al menos acá en nuestro país no.
0: Viste, ya Pepi te tiró la réplica.
1: Nah.
0: Está queriendo desafiar.
1: Nah,
0: va a cruzar la frontera, ¿eh?
1: Pero lo que pasa es que vos decís, está bien, uno siempre pretende que los homenajes sean en vida. Pero vos decís, hay cosas que Yo no sé si son para hacerle a una persona que todavía está entre nosotros, ¿viste? Hay homenajes que son para allá.
0: Sí, igual lo mata con esta foto.
1: Sí, sí. No lo están cuidando, ¿no? No están cuidando a su presidente, me parece.
0: No, esta foto no está buena.
1: Claro, no es la mejor. Y no va a quedar en buena calidad en un billete. Es un billete también, ¿no?
0: Sí,
1: pero bueno.
0: ¿Viste que pasaría a ser moneda corriente?
1: Claro. Entonces sí. Este modelo ya está bien. Este sería entonces el que seguro
0: este va a sería el final.
1: Claro, este se ve más parecido a un dólar.
0: América 250.
1: Claro.
0: ¿Viste? No pone en Estados Unidos.
1: No.
0: América. El continente. 250.
1: Claro, todo América, ¿viste? Porque encima ellos se mencionan América como si fueran ellos solos, ¿viste?
0: Sí.
1: Claro, lo mismo cuando dicen Norteamérica. Norteamérica. No, amigo, sos una parte de Norteamérica. Y una parte de América. Pero bueno.
0: Dice, le estoy mojando la oreja al Rodri porque lo quiero, dice Pepe.
1: No, pero no pasa nada, amigo, por favor.
0: El tema no mojarle la oreja ya a tu compañero ahí, al vecino.
1: No me lo pelees a mi amigo, compañero, hermano de la vida. Por favor, eso es lo único que te va a pedir.
0: No entendí acá lo que me dice mi amigo Jorgito. Ajá. Dice, Felipe, ¿qué dice de la masacre de Rincón Bomba?
1: ¿De qué che?
0: No sé. No entendí, no sé qué es la pregunta.
1: ¿Qué pasó? ¿Nos perdimos de algo?
0: Sí, no sé.
1: No sé, che.
0: De la masacre de Rincón Bomba.
1: No sé, la verdad, qué decirle.
0: Si es que hay uno de derecha ahí, no va a hablar bien, Felipe Piña.
1: Claro. Y bueno.
0: Sí, ya sabemos que es así.
1: Claro. Ya como que no te asustes porque no.
0: No le vas a cambiar la.
1: Así. Uy, qué sorpresa. Felipe nos criticó. Sería raro.
0: ¿Se entiende?
1: Claro.
0: ¿Se entiende? Che, bueno, señores, 11:45 de la mañana. ¿Cómo nos fuimos lejos, loco?
1: Bien ahí.
0: Terrible. Esto, no. Vos sabés que vamos a cambiar un poquito el tema y lo vamos a plantear desde. Bueno, la cuestión que sucedió hoy. Teníamos varios temitas para plantear, pero no nos saca un poquito la información. Hacia la actualidad, hoy se produjo un accidente, sí. Rodrigo, algo pasó temprano. De la información tempranito. Uh-huh. Bueno, ya fueron identificadas las víctimas de este accidente ocurrido en la ruta que une Tostado con Vera.
1: Ah.
0: Esa, si no recuerdo mal, Rodrigo, es la ruta 98.
1: No, correcto, es la 98.
0: Bueno, obviamente que hay conmoción porque fallecieron dos agentes de policía, jefe y subjefe de microtráfico PDI San Cristóbal, uh-huh. Rodrigo.
1: Sí.
0: Esas son las dos víctimas que tuvo este accidente. Tiene gente que está herida, pero aparentemente no correría riesgo.
1: Bien.
0: Un auto se incrustó detrás de un camión, uh-huh. un auto en el que me imagino los fallecidos estaban en los asientos delanteros.
1: Claro, ellos estaban movilizando un operativo.
0: Sí, uh-huh. y bueno, se encontraron con este camión, está siendo investigado el chofer. Esta uh-huh. es una imagen que está recorriendo todos los medios santafesinos en la jornada del día de hoy. No tardará bastante. Uh-huh. En muchos minutos más para aparecer en los principales medios nacionales, Rodrigo. Sí,
1: totalmente, también.
0: Porque, bueno, tiene que ver con que están involucrados también para nosotros gente acá de la zona, ¿no?
1: Claro, además es.
0: Estarían involucrados, bueno, policías de oriundos de Tostado y San uh-huh. Cristóbal. El camionero es de General Pinedo, Chaco.
1: De Chaco, mirá.
0: Que está demorado, ¿no? El siniestro habría ocurrido cerca de las 3:50 de esta mañana, altura kilómetro 60. Uh-huh. El Renault Logan impactó contra un camión con acoplado que se encontraba sobre la cinta asfáltica debido a desperfectos mecánicos, cosa que se deberá ratificar y confirmar porque el hecho es gravísimo, ¿no?
1: Sí, totalmente.
0: Según se informó desde la Guardia Provincial 1 de Reconquista, el camión era conducido por Marcelo A., domiciliado en General Pinedo Chaco. No se identifica el apellido porque está en investigación.
1: Claro.
0: En tanto, en el móvil policial viajaban 4 efectivos de la PDI. Los fallecidos. Adrián Mancilla perdió la vida, 49 años, y la víctima mujer sería Milena Martinuzzi.
1: Claro.
0: Las dos víctimas, jefe y subjefe de el área microtráfico de la Unidad Regional 3. Uh-huh. Bueno, también hay heridos, los sobrevivientes, o un sobreviviente que tengo identificado yo, Rodrigo, es Diego Farías, quien permanecía internado en la ciudad de Veras, y hay otra persona más, ¿no? Que también está peleando por su vida, que eran parte de este operativo, como dice Rodrigo, uh-huh. del trabajo que realiza obviamente la policía, ¿no?
1: Claro.
0: En este auto que no es policial, miren ustedes, auto no tiene la identificación policial,
1: claro,
0: es que así se manejan justamente estas,
1: lógicamente.
0: Estas reparticiones uh-huh. que pelean contra el microtráfico. Lamentablemente, bueno, para la fuerza policial hoy una jornada de luto, uh-huh. porque mueren dos colegas.
1: Claro.
0: Y no son policías comunes, sino que esto es jerarquía, Rodrigo.
1: Claro, además.
0: Personal jerárquico.
1: Además.
0: Es la que pierde la vida en este luctuoso accidente ocurrido en el kilómetro 60 de la ruta 98. Vos me decías, Rodri, que tenías alguna información preliminar también de que no había baja visibilidad.
1: Todo indica que no.
0: En ese momento.
1: Todo indica que no, pero bueno, se va a tener que esclarecer, obvio, en qué condiciones este camión quedó detenido sobre la cinta asfáltica. Obviamente, como bien decíamos, el conductor está acusado, está detenido.
0: Está detenido.
1: Está detenido, obviamente, porque es lo protocolar también ante esta situación. Pero la verdad que el hecho es complicado y va a haber que esclarecer muy bien si, como se dijo primeramente, el camión tuvo problemas mecánicos.
0: Si tuvo problemas mecánicos, ¿cómo? Si es así. Si tuvo problemas mecánicos, si alcanzó por lo menos a iluminarlo.
1: Claro.
0: A poner balizas.
1: Exactamente.
0: Uh-huh. Y también, está bien que estaba en un operativo, hay que ver también en qué velocidad se movilizaba la policía, ¿no? Porque
1: también.
0: Toda ruta. Claro. Tiene una velocidad máxima.
1: Ellos, exactamente, es bueno señalarlo. Ellos estaban movilizando a un allanamiento que tenían previsto. Detrás de ellos venía la camioneta con el grupo de las TOE, que ellos fueron los primeros que asistieron a sus compañeros. Además, lógicamente. Así que también eso será un dato a tener en cuenta, ¿viste? Por lo que vemos acá en esta primera imagen.
0: Terrible.
1: Que es obviamente fuertísima. No vemos iluminación en el vehículo. Puede ser que se haya dañado por el impacto.
0: Ajá, o bien que lo encandile demasiado el.
1: Claro.
0: El reflector.
1: Exactamente, también. Que el reflector que se montó lo esté encandilando, pero bueno. La verdad que quedará seguramente esclarecer.
0: No, está en un compromiso enorme, ¿no?
1: Claro.
0: Si justamente a lo mejor el fallo mecánico puede haber sido que lo dejó sin luces.
1: Puede ser también, totalmente. Sí, puede haber sido. Imagínate lo peligroso también, ¿no? Puede ser totalmente que no. Puede ser también que se le detuvo el vehículo, no le dio tiempo de bajar a banquina. Puede pasar también.
0: Ah, también, sí.
1: Porque la verdad que mover un camión no es tan sencillo.
0: No.
1: Así que la verdad que habrá que esclarecer muy
0: bien
1: ahora.
0: Sí, todo un tema. Es un problema. Sí. Impresionante. Obviamente. El que tiene el camionero ahora.
1: Totalmente. Uno entiende que el camionero no salió
0: a matar policías. Sí,
1: no,
0: sí.
1: Totalmente. No salió a chocar con nadie, ¿viste?
0: Esto sí, dentro del rubro de los siniestros y accidentes, esto puede pasar.
1: Sí.
0: En los choques estos que son de aproximación, se dice, ¿no?
1: Claro.
0: Se da que, bueno, también así como puede no pasarte nada, Rodrigo, porque te salvan los airbags, en este caso no sirvieron de nada.
1: Claro,
0: Murieron las dos personas que iban en los asientos delanteros de este vehículo. Sí, mirá, ya están en todos los medios, ¿no?
1: Sí, y tenían mucho trabajo previsto para el día de hoy.
0: A 18 allanamientos por microtráfico.
1: 18 allanamientos tenían que hacer. Sí, exactamente, en toda esa zona. Así que imagínate.
0: La tragedia de Vera. Bueno, señores y señores, este es uno de los títulos de la mañana. Luctuoso porque, bueno, están gente que tenía familiares también en Tostado y San Cristóbal, ¿no?
1: Totalmente.
0: Que son los involucrados. Nos vamos al próximo tema, venimos con la tanda de las noticias, ya volvemos.
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0: 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Saluditos también para la gente de Terra Hogar y Plantas. Gracias, Luis, y beso enorme. Saludos, saluditos para Suni Min con su cierre de mes. También a full, hablando de cierre de mes, también la gente de Pyme Rural que labura hasta la una de la tarde hoy. Saluditos grandes para Gaspa y todos los chicos allí de la Pyme. A full en la última jornada, hábil. De este mes de mayo. Ya estaba diciendo junio, bueno, me quiero adelantar. Che, lo voy a sumar a José Luis.
1: Claro.
0: 11:25 de la mañana. Hoy lo vamos a sorprender a todos porque vamos más temprano con las películas hoy.
1: Obvio.
0: Tenemos las clásicas hoy. Atentos porque la gente dice, ¿cuáles clásicas van a presentar? Bueno, primero los estrenos. ¿Qué hace, Cachito, querido?
2: ¿Cómo andamos, Martín?
0: Todo bien, amigo.
2: ¿Todo bien?
0: Acá andamos.
2: Hoy lo sumamos a Gilbert al mediodía.
0: Che. Con un invitado especial que se va a conquistar Europa, Guarda el parche,
2: Guarda.
0: No es un dato menor hoy, Tenemos un disco show extraordinario que un ratito estará presentando Gilbert ahí con un contacto directamente vía Meet, seguramente. Bueno, ¿cómo andas vos, amigo?
2: Bien. Disfrutando el fresco este que me gusta.
0: ¿A vos te gusta? Sí, vos sos de este tipo de estación. Está bien.
2: Sí, me encanta. Esperando que llegue el frío, el invierno.
0: Claro, que viste que la tuvimos hace unos días atrás, es invierno. Ahora claro, paró un poquito, sí. Nos aflojó.
2: Sí, está esperando, viste, arrancar de vuelta.
0: Claro, no, quédate tranquilo, que arranque de nuevo. No lo extrañes, No, tranquilo que va a arrancar de nuevo. Che, bueno, escuchá, Cachito, ¿qué trajiste hoy? Porque me imagino que la clásica la trajiste, sí. La clásica.
2: Ah, seguro.
0: Yo también tengo una clásica espectacular. Después te voy a recomendar una de las que no sé si viste, que son de las nominadas que tuvo la última entrega de los Oscars. Que me gustó mucho, la vi el otro día, después te la voy a recomendar. Pero bueno, dale, primero sos vos el responsable acá del bloque. ¿Qué trajiste hoy?
2: Vamos con una nuevita de esta actriz que me encanta, que es Mila Jovovich.
0: Ah, mirá.
2: La de El Quinto Elemento con Bruce Willis, la de Resident Evil.
0: Sí.
2: Instinto Implacable se llama esta película, 2016. Ajá. Y la vida de una... de Nikki, una ex heroína de guerra, dice... que se ve destrozada cuando su hija es secuestrada, inmersa en el submundo criminal, mientras es perseguida por policías, militares, y debe luchar para rescatar a su hija. Mucha acción, para aquellos que les guste este tipo de película, la actriz es muy buena, por cierto, así que a disfrutar de esta, 90 minutos de acción.
0: Perfecto, con
2: 2026.
0: La muy bella Mila Jovovich. Perfecto.
2: Sí, es una mujer preciosa.
0: Preciosa, sin lugar a dudas.
2: Y bueno, sigue su legado porque sus hijas son igualitas.
0: Ah, no me digas. Mirá,
2: son idénticas.
0: Mirá,
2: son idénticas a la madre.
0: ¿Se irán a dedicar a esto del arte?
2: Hay que ver si se van a dedicar al cine.
0: Bien, perfecto. Porque por ahí son deportistas, viste, que también a algunos les salen unos deportistas.
2: También,
0: extraordinarios. Bueno,
2: vamos con la otra.
0: Dale.
2: De Mandalorian y Grogu, viste que será la serie.
0: ¿En esta no labura Pedro Pascal?
2: Exactamente, ahora hicieron una película.
0: Mirá.
2: Sí, y le dio muchos resultados.
0: Sí, no tengo duda que le dio resultados. Vale.
2: El imperio ha caído, los señores de la guerra imperiales son dispersos por toda la galaxia, mientras golpistas de la Nueva República tratan de proteger a los suyos. Bueno, la lucha de la rebelión, la ayuda del legendario cazarrecompensas, el mandaloriano, Din Djarin, y su joven aprendiz, Grogu.
0: Muy bien.
2: A mí me encantó, la serie me encantó.
0: Ajá.
2: Me gusta Pedro Pascal como labura.
0: Sí.
2: Y bueno, todo lo que sea Star Wars, soy un fanático.
0: Claro, esto viene siendo todo sagas de Star Wars.

0: Exacto,
1: claro.
0: todo tiene que ver con todo, digamos.
1: No, está bien, nunca le dejaron de ¿cómo se llama? Nunca le dejaron sacar jugo a personajes, ¿no?
0: No, sí, seguro,
1: Y
0: seguro.
1: te digo más, faltaría que, y eso que tienen para manotear personajes de cada una de las comunidades que vivían ahí en el imperio, ¿sabes qué, no?
0: Sí.
1: ¿Cómo se llama el que es un sapo grande?
0: Ah, ese es Java.
1: Java,
0: Java.
1: a ese hay que hacerle la historia, ¿viste?
0: Y
1: También.
0: sí, en cualquier momento.
1: En
0: En
1: cualquier
0: cualquier
1: momento.
0: momento.
1: Claro, porque si yo, ya el de Darth Vader, todo eso ya sabemos, ¿viste? Que quiénes son. Pero falta Java. Bien, me gusta.
0: Java. Bueno, acá está Pedro Pascal como actor y está también Sigourney Weaver, la de
1: Ah,
0: Alien.
1: Alien.
0: Aparece también.
1: Mirá vos, muy bueno. Bueno,
0: ¿Alguno
1: para
0: gusta
1: verla.
0: ciencia ficción?
1: Y fantasía.
0: Bienvenido sea.
1: Ah, sí, aparte de gente que es. George Rodri es de la ciencia ficción también. Le gusta.
0: Esta que viene ahora, que te voy a recomendar ahora, está buena.
1: Ajá.
0: Y por primera vez le vamos a poner un puntito a Nicolas Cage. Viste que Nicolas Cage viene mal hace rato, viene mal, no pega una con las películas,
1: No.
0: agarra todos los roles. El tipo aparentemente agarra todo lo que se le cruza, ¿viste?
1: Claro, sí. No elige bien los guiones, claro.
0: No, no quedó, yo lo que la historia, leí la historia, y dice que quedó en bancarrota, ¿viste? Y que está tratando de juntar moneda por todos lados, ¿viste? Así que agarra cualquier papelito que se le cruza.
1: Está en bancarrota, mirá.
0: Sí, se le quitaron las islas, todo lo que había comprado el tipo.
1: Mirá vos, sí, porque supo tener grandes éxitos, Nicolas Cage.
0: Evadió, como se dice allá, el fisco de allá, no sé cómo se llama,
1: Sí, le sacan
0: Hacienda, creo que
1: todo.
0: se llama.
1: Claro.
0: Claro, y bueno, le sacaron todo el pobre.
1: Mirá vos.
0: Hay un actor que lo ayudó muchísimo, que los días pasaban, viste, la historia del actor es ahí, que lo ayudó mucho porque Nicolas Cage creo que es el coso, el que tuvo problemas con la mujer, ¿cómo se llama? Que hace el Plata del Caribe.
1: Ah,
0: Johnny
1: Johnny Depp.
0: sí, dice que él lo sacó a Johnny Depp cuando era joven y dijo, vos tenés cara de actor. Bueno, y empezó su carrera todo, y ahora Johnny Depp le dio una mano muy grande a Nicolas Cage.
1: Muy bien. Bueno, ¿y qué trajiste de Nicolas Cage ahora?
0: Es Peter Noir. Es uno de los hombres araña, pero este era el tiempo de los Hunters.
1: Ah,
0: Ahí ya había un hombre araña, mira.
1: mira qué raro.
0: Sí. Esta es nuevita, nuevita. Y el más conocido es él, porque los otros no lo he visto en algunas películas, pero no sé. Yo todavía no la pude ver. Me dice un amigo, mirá, está muy buena la película.
1: Ajá.
0: Hay que verla, me dice, te va a gustar, me dice. Aparece el Hombre Arena, es
1: Ajá.
0: uno de los malos que aparece en el Hombre Araña,
1: Claro.
0: con otro personaje, otro actor, ¿viste? Pero esta es una serie,
1: Esta es una serie,
0: es
1: ¿bien?
0: una serie
1: Bien.
0: de
1: Spider-Noir.
0: ocho episodios.
1: Bueno. Se deja ver, entonces, con ocho
0: Se deja
1: episodios.
0: ver,
1: Se deja ver, sí.
0: sí, es agradable, agradable.
1: Muy bien. Vamos a ver si le damos una manito a Nicolas Cage, entonces.
0: Sí, vamos por fin, a ver si lo rescatamos
1: A
0: un
1: ver si
0: poco,
1: lo
0: ¿no?
1: rescatamos un poco. Mirá que tuvo buenas películas
0: Claro.
1: Cage, ¿eh?
0: Sí, no, hoy tenía pensado traer un clásico de Nicolas Cage, pero dije, no, ya hay una con nuestra cara Spider-Man, digo,
1: No,
0: bueno.
1: mirá que querías traer la que tenía Travolta.
0: Sí, vos sabés que pensé en eso.
1: Ah, ¿viste? Es la mejor de Cage con Travolta, sí.
0: Sí, mortal esa película,
1: ¿Qué
0: mortal.
1: película? Porque de verdad que hay que seguirla en el momento así, ¿cómo puede ser que pase esto? Y de verdad que es increíble. Ah,
0: Sí,
1: tremenda. Tremenda
0: muy
1: película.
0: buena.
1: Muy buena. Bueno, ¿qué
0: Vamos
1: más?
0: con el clásico.
1: Dale, ¿qué trajiste?
0: El clásico es una trilogía, en realidad.
1: Ah, bien.
0: Por ser las trilogías de Sergio Leone. Las mejores películas de Western
1: Sí.
0: arrancan solamente con un hombre que está vivo todavía. Tiene
1: Ajá.
0: como ciento y pico de años.
1: Clint
0: Es
1: Eastwood.
0: Clint Eastwood.
1: Clint Eastwood.
0: ¿Eh?
1: Qué
0: El
1: grande.
0: bueno, el malo y
1: Y el
0: el feo.
1: feo. ¡Qué
0: El mono, el
1: película!
0: bruto y el cautivo.
1: Sí.
0: ¿Qué película, por
1: ¿Qué
0: favor?
1: película esta de Sergio Leone?
0: Sí.
1: Increíble. Vos sabés que se habló mucho después del mito que fue manejarlo a Clint Eastwood, porque Clint Eastwood recién cuando empezó con estas películas era un actor recién aparecido, no era un actor popular, no era un actor muy conocido en el ambiente del cine, ¿viste? Y sí lo era Lee Van Cleef y no me acuerdo el nombre de quien hacía del feo. Me olvidé, bueno.
0: El que hacía el feo era acoso, Eric Wallace.
1: Eric Wallace.
0: También fallecido, sí.
1: Sí, y vos sabés que decían que, bueno, le costaba y cuando pegan con la primera. Creo que se llamaba Por unas monedas la primera, ¿no? Por unas monedas, por los dólares.
0: La primera se llamó La muerte tenía un precio.
1: La muerte tiene un precio.
0: Después, Por un puñado de dólares, y la última,
1: El
0: El
1: bueno,
0: bueno y el malo y el feo.
1: exactamente, una trilogía extraordinaria.
0: Mortal. La música de Ennio Morricone, increíble.
1: No, sí, porque ahí
0: Mortal. Sí.
1: hace. Que viste que esa música terminó siendo. Y Ennio también en varias entrevistas dijo: de verdad que yo pensé, no, nunca lo pensé que iba a superar todo lo que se generó, que el oeste quedó ligado a esa peli a ese amante de sonido.
0: Ah, sí.
1: Todas las películas del oeste que vinieron post esta saga, todas sonaron así las canciones. El oeste quedó identificado con Ennio Morricone. Qué genio total.
0: Total, la verdad que sí.
1: Bueno, te felicito porque trajiste un clásico que a mí me amo estas películas de Cowboys. Pero aparte porque tienen un guión, están muy bien construidas. Relacionan la guerra entre la guerra del sur y el norte en los Estados Unidos, la guerra de secesión. Está muy buena, el bueno, el malo y el feo. Qué bueno. Está muy copada esta película, pero la tienen que ver desde el principio, ¿eh?
0: Sí,
1: Porque
0: sí, sí.
1: no es corta la película, es larga, pero tiene una trama extraordinaria, porque por momentos vas a ver creer que el tipo se murió y el tipo está vivo. Está muy buena la película. Sí,
0: Son
1: está.
0: tres casas recompensas
1: Sí,
0: que
1: sí, sí.
0: buscan un tesoro y ninguno de ellos puede encontrar con la ayuda
1: Sí,
0: del otro. Así está
1: claro.
0: muy buena.
1: Dice, quieren hacer amigos, pero no son amigos, ¿viste? Nada,
0: No, no, no.
1: extraordinario, extraordinario.
0: Western
1: Bueno.
0: Spaghetti. Ese famoso Western Spaghetti, Western italiano es,
1: Sí,
0: no
1: sí.
0: el Yankee Yankee.
1: No, exactamente, porque obviamente León era italiano, ¿no?
0: Claro.
1: León era italiano. Qué gran,
0: Y bueno, y
1: qué.
0: se quedaron con eso, ¿viste? De ser los mejores, digamos,
1: Sí.
0: en
1: No.
0: eso.
1: Hay una escena que Bob tiene todo ese ruido del tradicional desierto de los Estados Unidos, del lejano oeste, y pasa el rollo y bajan los tipos, ¿viste? Y los toman en primer plano, están transpirados así, ¿viste? Nada, hay una cosa. La cinematografía y la fotografía que tenía esta película es extraordinaria, cachi. Una cosa de
0: Ah,
1: loco.
0: mortal, ¿no?
1: Es una
0: Sí, sí, sí,
1: cosa
0: sí.
1: de loco. Que acuérdate que los Cowboys los identificamos por estos. Porque John Wayne había identificado un poco el lejano oeste, pero John Wayne peleaba contra los pueblos aborígenes, ¿te acordás? La mayoría de las
0: Sí.
1: películas era cuando Estados Unidos ganaba en el oeste y tenía que ir corriendo los pueblos aborígenes. Siempre estaban los indios enfrente. Estos no tienen ningún indio acá en esta película. Es tremendo. Bueno, escucha, Cachito. Yo te traje otra. Y te voy a hablar en el final de una que te prometo que te va a gustar mucho. Primero te voy a recomendar Los Infiltrados. Elegí la única película premiada de Martin Scorsese. Increíblemente, a este señor no le dieron más Oscars. No entendemos por qué. Los Infiltrados, que tiene la actuación memorable de Matt Damon, bueno, de Leonardo DiCaprio. Está la actriz que siempre me cuesta recordar el nombre, creo que es Vera Farmiga, que es la misma que hacen de El Conjuro. ¿Viste la que hace de mujer? La esposa de
0: Ah, sí.
1: Warren. Bueno,
0: Sí.
1: esa es Vera Farmiga. En esta película labura, bueno, que además hace de psicóloga en la película, psicóloga psiquiatra, y tiene que tratar a un pibe que se infiltra en la policía para espiar en la policía. Y DiCaprio, que es el policía que se infiltra en la banda del más mafioso que hay justamente en la persecución que tiene la Policía de Investigación de Estados Unidos. Está re buena la trama, tiene muchos personajes que entran y salen, y de malo labura Jack Nicholson, que hace de el jefe de la banda, ¿viste? De la banda criminal que DiCaprio tiene que tratar de ir averiguando cosas para ir contando a la policía, pero a su vez el jefe este metió a Matt Damon en la policía. Que se hace el chico simpático, el chico bueno, todo, viste, que pasa desapercibido, todo, tiene personalidad fuerte. Está muy bien la película. Está considerado uno de los grandes films de Martin Scorsese, pero no el mejor, para mí, ¿no? Los premiaron por esta película, seguramente vos la viste, Cachi, esta es de 2007, Los Infiltrados. Si no la viste, te la recomiendo porque es un clásico de los
0: Me parece que
1: policías.
0: sí que la vi,
1: Sí,
0: me parece que la vi.
1: un policial que no. El que quiera ver lo mejor de DiCaprio y lo mejor de Matt Damon tiene que ver esta película. Está clarísimo. Y lo mejor de Scorsese seguramente es Taxi Driver. Hay un montón de otras películas que no le dieron el premio Oscar. No entendemos por qué. Pero bueno, eso es problema de la academia. Esta te la recomiendo, Cachi. Está súper, súper buena esta película. Los Infiltrados, que la traje como clásico año 2007. Y la que vi nueva. Tenía ansiedad por ver algo, digo, ¿qué veo? Estaba por ver Bugonia Y terminé viendo Weapons. Yo no sé si la viste.
0: Weapons, me suena.
1: Weapons, que la tapa están unos chicos haciendo el avioncito que salen disparando en una calle. La portada es clásica. La portada es una portada muy común. Y muestra unos nenes haciendo el avioncito que parece que están jugando los chicos. Está muy buena y la actriz de reparto que hace de la tía Gladys en la película fue ganadora del Oscar a la mejor actriz de reparto en esta última entrega que se hizo en marzo. Y vos decís, ¿por qué ganó esta mujer el Oscar? Y te vas a dar cuenta, porque aparece encima la mitad de la película. Se roba la película, la tipa. Esto es una ciencia ficción de un pueblo que tiene a los chicos que desaparecen. Todos salen una hora determinada a la noche y desaparecen. Son 17 chicos que desaparecen. Iban a una escuela, todos eran alumnos de un aula. Donde hay otro chiquito. Está la portada la está poniendo en YouTube, Rodri. Está muy buena porque parece, dice, Weapon, ¿qué serán esto? ¿Qué estará?
0: Me suena, sí.
1: Bueno, y bueno, desaparecen los pibes y lo que tiene que ver la tapa, la portada de la película, con los bracitos abiertos, después termina siendo lo que revela qué es lo que realmente pasó. Bueno, resulta ser que esto es parte de una trama. Le dicen terror misterio, de terror tiene poco. Sí aparecen de repente personajes que no están en sus cabales, viste, que te dicen, y esto te pueden originar algo de miedo. Pero tiene más misterio que terror. De verdad, una película que se deja ver, es una película linda para aquellos que les gusta el género, y porque hasta el final no te das cuenta qué pasó, Cachi, digamos.
0: No es esa que salen corriendo la mujer, que la corren hasta que la agarren, bueno, y el final.
1: Exactamente.
0: Ah, me parece que la he visto.
1: ¿La había visto vos?
0: Sí, la
1: Ah,
0: había
1: está
0: visto.
1: buenísima.
0: Sí,
1: Weapons.
0: está muy buena.
1: Está muy buena. Bueno, esta se la
0: Tengo
1: recomiendo.
0: tantas películas en la cabeza que no sé cuál es
1: No,
0: una.
1: pero obvio, Cachi, por eso yo te trato de hacer recordar a vos qué dice la trama más o menos, porque debes tener miles que a lo mejor se parecen. Pero esta tuvo nominaciones al Oscar por la puesta en escena, la dirección y además por la actuación de la actriz que termina ganando el Oscar,
0: Sí.
1: de la famosa tía Gladys, que es a la mujer que persiguen en el final que vos decís. Bueno, mírenla, a aquellos que les gusta esta parte del género, esta es la hora de la desaparición, le dicen. Bueno, yo le digo Weapons, así
0: Exactamente.
1: se llama la
0: La hora de
1: película.
0: desaparición.
1: Bueno, Cachi, bueno, hemos traído una batería de películas impresionante hoy, ¿eh?
0: Sí, yo te traje la Argentina. Un vehículo argentino,
1: ¡Oh!
0: cuatro
1: Bueno,
0: argentinos.
1: yo no la voy a poner ahora en Argentina porque ya hablé de Weapons, pero bueno, ¿qué trajiste de la Argentina vos?
0: La historia del padre Mario Pantaleón, Las manos se llama.
1: No la vi.
0: Muy buena película, es un curita italiano,
1: Ajá.
0: sanador por imposición de manos.
1: Mira.
0: Su colaboradora, Perla, es una mujer que tiene cáncer terminal.
1: Ajá.
0: Lo acompaña en toda su lucha, ayudando a la gente, viste, que padece de un montón de cosas, enfermedades. Y el curita este, con la imposición de mano, lo sana. Hasta que,
1: Ajá.
0: bueno, en la iglesia de arriba se enteran, me lo llaman para retarlo y demás cosas, y le piden que si él va al Vaticano y que consigue que le firmen tantos personas, ellos le dan una autorización para que lo haga.
1: Ajá.
0: Pero si no, no lo puede hacer.
1: Mira.
0: Así que bueno, una historia. Quiero decir que roza mucho la realidad porque es un cura que existió, que hizo esto
1: Claro,
0: acá.
1: claro, claro, claro, claro.
0: Y a mí me encantó. Yo la vi un montón de veces, te digo.
1: Las manos.
0: Trabajo las manos. Trabaja Graciela Borges.
1: Y Jorge Barrale.
0: Exactamente.
1: Mira. Bueno, yo de verdad del cine nacional este no había visto el de García Borges, tengo que decir que vi muy pocas películas. Y Amarralli de verdad no lo tenía tanto cache, así que me parece buena propuesta.
0: Está muy buena. Graciela Borges, Jorge Marrale,
1: Bien.
0: Belén Blanco, Dundo Marcio, Esteban Pérez. Tiene muy buen elenco y es una hermosa película para verlo.
1: El otro
0: La
1: día.
0: historia del padre Nicolita Pantaleón.
1: Bien, el otro día agarré Volver, no sé por qué estaba recorriendo así, viste, la grilla de DirecTV y justo encuentro Volver. Y me encontré un peliculón, igual que en YouTube, viste, por ahí te encontrás con películas argentinas, que las tienen liberadas, viste, pero es porque alguien las puso en YouTube. No es
0: Sí,
1: porque
0: sí, sí.
1: la cinematográfica las puso.
0: No, no,
1: Y
0: no.
1: vi un clásico del cine argentino, pero clásico, clásico, con grandes actuaciones, que hablan de la era de esa transición entre el peronismo, los montoneros. La JP, que es No habrá más penas ni olvidos, que arranca con la canción de Carlos Gardel, la película, es pasa en un pueblito de Buenos Aires, al que un nombre ficticio, y bueno, hay que sacarlo por comunista al presidente comunal y a su secretario. Un peliculón. Yo no sé, pero si la vi 100 veces, es muy probable que la haya visto 100 veces, porque laburan Federico Lupi, Julio de Gracia, Rodolfo Rani, labura Arturo Mali. Bueno, no sé, decirte, bueno, calcula que labura Graciela Dufo y participa 2 minutos en la película. Nah, es una cosa realmente extraordinaria. Es un peliculón de... ¿Quién era el director? ¿Aristarainés? No, Olivera, Héctor Olivera.
0: Héctor Olivera.
1: ¿Pero te acordás de esta película vos?
0: No, sí, me acuerdo.
1: La de Torito, de Ulises Dumont, que les tira mierda desde el avión. Un peronista, dice, yo soy un peronista. Nada, está muy buena la película. El que no la vio, véala, porque la puede encontrar gratis en cualquier lado esta película, no hace falta.
0: Sí, la mayoría aparecen, ¿viste?
1: Sí, de vez en cuando aparecen en las plataformas. Che, Cachito querido, te dejo un abrazo grande porque sé que estás haciendo cosas y que tengas un gran fin de semana, amigo, ¿eh?
0: Ojalá, ojalá, amigo, ¿eh? Igualmente para todos ustedes.
1: Dale, abrazo grande.
0: Nos vemos.
1: Chau, chau. Ahí estaba José Luis Girado con las recomendadas de hoy, ¿eh? ¿Anotaste, Rodrigo, alguna? ¿Anotaste alguna de todas las películas que hemos estado anunciando con el amigo?
2: Muy bueno, muy variado, promete, la verdad, trajo series también. Pobre Nicolas Cage, que...
1: Está fundido.
2: Está fundido, está fundido. Encima está buscando...
1: Y no vive acá, ¿eh? Porque después andan tirando la letra.
2: No, Nicolás tuvo problemas por sus manejos propios, ¿viste? Pero bueno, encima googleándolo, busqué que se sacó el apellido Coppola. Viste que él es sobrino de Coppola.
1: Ah, de Francis Ford.
2: De Francis, claro. Pero dice que quiere dejar de ser el primo payaso. No sé por qué. Hubo un quilombo familiar, se sacó el apellido Coppola. Así que quedó solo Cage ahora, ¿viste?
1: Mirá vos.
2: Raro, ¿viste? Anda en un momento raro, evidentemente,
1: sí,
2: Nicolás.
1: Sí, está claro.
2: Totalmente.
1: Está claro, está
2: pero
1: claro.
2: Pero lo que bien nos aportaba Cachi de este rumor de que ha hecho muy, muy malos gastos, muy mal manejo de su dinero, y bueno, hoy en día tiene que agarrar todo.
1: Igual la que iba a traer Cachi es muy buena película.
2: Sí, no, totalmente. Por supuesto, por supuesto.
1: Así va, que Sebastián verdad... Citerio dice, sí. Un éxito tremendo. Saludos. Descubrió la película de Cage y Travolta que íbamos.
2: Ah, claro, también.
1: Ya la va a anunciar.
2: Sí, quedará para después. Pero bueno, la que usted trajo de Los Infiltrados es muy buena también.
1: Los Infiltrados.
2: Peli que muchos nos hemos encontrado en tele.
1: Sí.
2: También regularmente la pasan y es muy, muy buena.
1: Bueno. ¿Qué dice mi amigo?
2: No, el amigo Franco.
1: La de No habrá más pena ni olvido.
2: Claro, claro. Tuvo sus opiniones sobre esa peli.
1: Claro, porque había que sacarlo. No sabían, tenían que buscar la excusa de pelear contra
2: claro.
1: el comunismo.
2: Había que...
1: Y ahí están Héctor Bidón de Labura, como quien es el regente. Y pertenece al peronista que gobierna el pueblo, que sería como una colonia. El otro es como un apéndice, el pueblito este, donde pasan los incidentes. Y bueno, y Rodolfo Rani hace del comisario y Federico Lupa hace del presidente comunal.
2: Mirá.
1: Y Mateo, que sería el secretario, es el actor este que siempre me olvido cómo se llama, pero es un actorazo. Bueno, y todo esto, reitero, buscando opciones y películas nacionales, esta tienen que verla.
2: Claro,
1: porque
2: claro. Véanla.
1: Ahí están todos.
2: Sí, sí.
1: Mirá, Gilbert se vino, ¿no? ¿Qué mide? Se vino, Gilbert.
2: Están vivos,
1: ¿qué
2: están
1: tanto?
2: Vivos.
1: Viene en vivo.
2: ¿Para qué vamos a andar renegando?
1: Y ni siquiera me habló, vino sorpresa.
2: No,
1: porque
2: así
1: de
2: es
1: verdad,
2: mejor.
1: Ni mensaje me mandó Gilbert.
2: Obvio.
1: Mirá, lo sacamos a Cachi todo a tiempo porque dice Cachi, no lo voy a molestar a Gilbert al mediodía. ¿Viste? Dice, bueno, lo salió de la cama Gilbert, ¿eh? Tengo que decir que está...
2: Es un capo. ¿Cómo anda Gilbert?
1: ¿Cómo anda Gilbert?
3: Como que no sé si me puedo levantar, estoy acá. Bueno, no sé si se me escucha bien.
1: Sí, espectacular.
3: Más o menos, ¿no?
1: Más o menos, bueno. Se sabe que estás en un estado gripal todavía.
3: Me
1: ¿no?
3: levanté así como, no sé, pero estoy mejor que ayer, ¿eh?
1: Ah, está mejor que ayer, bien.
3: Sí, buen mediodía, buen día a todos. Ya me imagino ahí prendidos a la radio temprano.
1: Y bueno, en las redes ratito. Sociales andan todos los quilombos, ¿viste?
3: Sí.
1: Ya te sabía, Cachi, le quise dar una sorpresa, ya sabía, Cachi.
3: Ajá.
1: Ya te
3: vengo de acá, está todo roto. Está el mono, este. Está,
1: no
3: está roto esto.
1: Ajá. Mirá.
3: No sé qué pasó acá.
1: No sé.
3: A ver, déjame que lo arregle.
1: Bueno,
3: no
1: perfecto.
3: No me comentaron nada de esto.
1: No.
3: Ahí está.
1: Ahí está, perfecto.
3: Magia. Había que enroscarlo. Eso.
2: Nada más,
1: nada
2: menos.
1: Nada más y nada menos.
3: ¿Cómo andan?
1: ¿Todo bien? Todo bien.
3: Acá, viviendo los minutos previos, ¿no? Para lo que ya se viene, vuelve el disco show.
1: Vuelve el disco show.
3: Sin mucho ruido, veo, porque no hicieron mucho ruido. Ayer les comentaba, tiró. Como si fuera que dice, bueno, qué sé yo, vamos a ver qué viene el micro.
1: Claro, porque yo que no sabía qué decir, ¿viste? Si lo digo,
3: claro, no quería pisar la sorpresa que ya la estamos ahí, obviamente, dando a conocer, ¿no? Porque tampoco la podemos guardar mucho.
1: Claro, porque las redes ya hablaron también, ¿eh?
3: Sí. Vos sabés que hablaron a la hora cuando no me podía dormir, y andaba con tos, y bueno, hice una publicación ahí en la historia de lo que se viene. Se vuelve el disco show con una cosa increíble, la verdad que yo no sé por qué seguimos acá en este medio todavía. Tuve ofrecimiento de un montón de lugares.
1: Ah, mirá vos.
3: Lo que pegó en YouTube, una cosa. Vamos por los 400.000 vistas ya en el video de fiesta.
1: Ah, ese sí.
3: Mientras que nos alegrábamos con 50.000 y ahora 400.
1: Pero eso, una cosa, superó todas las ideas.
3: Los dos especiales de Pachanga están allá a tope. Son los dos videos más vistos en el canal, o sea.
1: Igualmente hay números tremendos en los otros disco show.
3: Por eso, el segundo, la parte 2, que la hicimos ahí con. Sí. Sin rostro fue eso.
1: Sí, ah, me acuerdo, sí.
3: Pues bien controlador, lo grabé a horas previas de la fiesta, de la fiesta del año pasado, si no me equivoco, al año nuevo. Y bueno, la verdad que explotó todo, la verdad que estuve, pero bueno, yo soy fiel al medio y bueno, digo, no, tiene que seguir en la Max Stereo
1: Radio. Perfecto, bueno. No, si es un dato menor.
3: ¿Se me escucha bien la voz, no? Más o menos.
1: Se te entiende bastante bien, se te entiende bien.
3: Bueno, pero como dice el dicho, ¿no? Para andar a los...
1: Hay que cagarse.
3: Más o menos. Sí.
1: Anda los pedos, hay que cagarse.
3: Sí, en un ratito me van a ver ahí en el video y vas a ver. Algo le voy a tomar. Me dieron una receta y me dice, Tomás.
1: Un jarabe.
3: ¿Viste que dicen, andás mal de la garganta? Tomate un helado. Vas a ver cómo te mata todo eso.
1: Muy bien.
3: Y bueno, y es así, parece. Bueno, la verdad que yo, chocho, contento porque vamos a hacer un disco show por primera vez. Y como decía Roddy también ahí, no sé si lo anunciaron, y yo escuché algo épico, es este disco show. Va a ser un B2B. Back to back, dos DJs por primera vez.
1: Bien.
3: Y no cualquiera, DJ. El viejo y el hijo, el viejo y el nene. El
1: sucesor y el...
3: Sí, el old school y el nuevo. Coso, Coletti y quien les habla. Por primera vez.
1: Qué unión esa.
3: Una asignatura pendiente, algo que va pendiente. Que le digo a Gianluca, bueno, antes de partir tenemos que hacer eso.
1: Antes de ir a conquistar España hay que hacer esto, dice Silver.
3: La verdad que sí, la está esperando allá Colón, todo, con los brazos abiertos.
1: Dice Uzi Rodri, llega ahí, dice, hay una estatua enorme de Colón.
3: Creo que va a ir y la va a tumbar y
1: no, va a estar Gianluca. Va con esas ideas,
3: Increíble, ¿no? Tenemos ahí unos sentimientos encontrados, por un lado felices, contentes por otro lado no tan felices, obvio, porque se nos va el adulto, ya el joven, ¿no? Porque ya no le puedo decir más nene. Porque, viste, por ahí le decimos nene.
1: Claro.
3: Se nos va el nene, pero bueno. Yo creo que lo que nos dicen todos, ¿no? Por ahí te reconforta y dicen, no, a Lucas ya le quedó chico esto. Le quedó chico.
1: Sí, le quedó chico.
3: Ya para lo que él hace necesita algo, escalar y bueno, obviamente, cruzar el charco.
1: Y sí, como decía Rodri hace unos días, me decía, dice, lo que pasa es que acá no es nada.
3: Ya está, viste, no es, hizo todo lo que podía hacer acá, ya más no se puede hacer. Y bueno, lo bueno es que es una gran experiencia la que va a vivir. Y más allá que no lo vamos a tener un año, dos años, tres años, no sé cuánto.
1: No sabemos cuánto.
3: Diez,
1: sí, lo que diga la vida.
3: Lo que diga la vida y el destino, esto es así. Lo bueno es que él promete volver.
1: Sí.
3: Él va a volver. ¿Volver? ¿No? Es algo que me dicen mucho. Dicen, no, se no vuelve más.
1: No.
3: El chango no vuelve más. No creo que sea tan así.
1: En algún momento
3: él va a volver. Él va a volver porque sigue arraigado, tiene sus amigos, su familia, sus costumbres. Él es más argentino que cualquiera de nosotros que lo conocemos. O sea, el que lo conoce bien sabe lo que es Gianluca. Y bueno, nosotros estamos por ese lado contentos porque sabemos lo que va a ir a hacer. Porque aparte de la capacidad que tiene, es una excelente persona. Muy amiguero, el tipo, viste, que cae bien en todos lados. Ese es el problema, con él caiga ya, lo conozca, no lo van a dejar volver. Como nosotros no lo dejábamos ir acá.
1: Sí.
3: Cuando le hicimos la despedida el fin de pasado,
1: era no lo todo quieren dejar ir,
3: moco y baba, viste, qué sé yo. Bueno, y hoy lo vamos a estar despidiendo esta noche, nos va a recontra costar, obviamente, nos estamos preparando psicológicamente para eso. Pero bueno, nosotros sabemos que es para el bien de él y es lo que él quiere hacer.
1: Exactamente. No es que va forzado.
3: No es que va obligado ni nada. Claro. Él va a probar esta etapa de su vida y va a probar suerte, va a ver qué pasa allá. Muchos dicen, che, ya va con. No va con laburo. Va, obviamente.
1: Tiene un proyecto.
3: Tiene un proyecto. Sí, tiene un proyecto que hay algunas puntas, hay unas puntitas, pero bueno, se tienen que dar. Pero yo creo que se va a dar todo bien. Y bárbaro, le va a ir excelente en la vida como le va siempre. O sea, eso es lo bueno que por ahí nos deja tranquilos, ¿no?
1: Ni hablar. Che, bueno, 12 menos 10, Gilbert.
3: Ya se viene, ya estoy allá.
1: El B2B.
3: Pero no lo hacemos acá, ojo.
1: Claro. Escuchá. Bueno, hoy, exacto, esto está bueno que lo aclares, Gilbert. El espacio donde se hizo el B2B, del disco show, es un lugar donde va a haber muchas más cosas.
3: ¿Y principalmente Gilbert? Los discos show, olvídate, no van a estar más.
1: Exactamente.
3: Acá.
1: Ya
3: van a venir de allá.
1: Ya vienen de allá. Y también va a haber otras producciones que vamos a hacer allá para los on demand.
3: Sí. Y se vienen muchas producciones. Y se viene el mes de junio con todo. Y se vienen streaming, así que prepárense para la semana que viene.
1: Sí.
3: La semana que viene ya sale el primero.
1: Bueno.
3: Ya les comento a ustedes, ¿no? Porque están muy acá, yo los veo muy arraigados, agarrados de la mesa, la silla.
1: Vamos a salir.
3: Los voy a sacar un poco porque...
1: A ventilar, nos dice, saquen esa gente que está...
3: Sí, y veo la iluminación, también voy a cambiar muchas cosas acá. Veo los planos, también voy a cambiar.
1: Bien.
3: Ya les voy a hablar con Rodri.
1: Bien.
3: Bueno, yo no vengo hace casi una mitad de un año, 6 meses hace que no estoy acá.
1: ¿Qué, viniste en el verano?
3: Claro.
1: ¿En el verano viniste?
3: Y antes de las fiestas, después ya no vine más. Y bueno, pero yo también miro mucho streaming, mucho YouTube. Y bueno, viste, tanto ver, ya tener la vista acostumbrada, ya sabés lo que está bien y lo que está mal. Y bueno, acá estoy viendo detalles que voy a tener que solucionar.
1: Bueno, pero volviendo a la cuestión del otro estudio, va a haber cosas.
3: Va a haber muchas cosas lindas, cosas feas.
1: De todo. Y si cuando hablamos de cosas feas, porque lo mostramos nosotros.
3: Obvio, sí. Y no queremos tirar mucho, pero se va a activar ese estudio número 2 en plena Avenida Mayo.
1: Ya tiene. Así vos viste cómo está montado Rodrigo, ¿sabés?
3: Sí, lo vio. Es casi lo mismo.
1: Ah, mañana quiere hacer pruebas, Rodrigo. Tiene que hacer pruebas.
3: ¿Pruebas? Sí, pero bueno, ¿qué quiere probar?
1: No, hay que probar otras cosas. Porque tenemos el otro muchacho, diría Gilbert.
4: Y el domingo.
1: Es decir, el domingo es importante porque es el clásico. Escuchá, tenemos que probar el otro muchacho, hay que avisarle nomás.
3: Sí, pero no vayas con el sistema así si tenés algo guau, porque...
1: No podemos levantar, claro, mucho la vara, tiene razón él.
3: No, ojo, porque
1: tiene razón.
3: Todo para algo muy importante, te entra a fallar todo. Esto es así.
1: No, tiene razón, en ese sentido yo también lo pensé.
3: No, sí, es así.
1: Para no compren y a cortar grandes si todavía no le hicieron en algo que tenga 10 personas.
3: Digamos. No, por eso, todo empieza de abajo.
1: Es buena esa, un proceso. Es buena.
3: Es como el avión, viste, que despega.
1: Sí, bueno, Silver.
3: Bueno,
1: tenés 5 minutos para una tandita corta y se viene.
3: Tanda y arranca de una, ¿eh? Dale. Así que prepárate, ya se viene el B2B, se viene el viejo y el hijo.
1: Y DJ Gilbert.
3: Así que te digo que nos juntamos ahí, bueno, pero no voy a dar más adelante, tienen que escucharlo.
1: Escuche las canciones que hay. Yo las escuché ahí, viste, mientras las armaban. Ya después me fui a dormir y obviamente quedaron ellos en una producción que no va a ser la única que va a estar.
3: No armamos nada. O sea, vamos con este estilo, que no voy a decir cuál, porque si no matamos muchas sorpresas. Y bueno, él eligió por un lado y yo elegí por otro. O sea, ni sabíamos que íbamos a poner cada uno. O sea, no está preparado nada esto.
1: El que
3: salió
1: sabe.
3: Como salió.
1: El que sabe, sabe.
3: Más o menos.
1: Y los demás ponemos la tanda y lo escuchamos.
3: Vamos a ver cuánto dura, ¿no? ¿40, 50? Vamos a ver cuánto.
1: Vamos a ver cuánto. Dale.
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0: Ahí viene entrando el próximo DJ Gilbert y Coso Collective en este regalito que les hacemos de los viernes. Y habrá más, diría la historia, porque no se acaba acá. Habrá mucho más de este mixing impresionante. Canciones bien de discoteca, Rodrigo. Para aquellos discotequeros que tenemos que reclaman que nosotros ponemos canciones siempre más tranqui. Claro, bueno, sí. Nada mejor que este mixing especial del Disco Joe. Inédito Disco Joe. Aquí en la Max Stream Radio, desde el Estudio 2 de la Max Stream. Y acá está Gilbert para, bueno, lo que venía entrando. Excelente. ¿Qué canción venían metiendo los muchachos ahí?
1: Me vine corriendo del
0: Estudio 2. En el BB que hicieron hoy, tremendo.
1: El B2B. Impresionante, sí. Bueno. La verdad que espero que les haya gustado. Va a haber una segunda parte, una tercera parte seguramente.
0: Griselda quedó loca. Emiliano Acosta quedó pidiendo
1: Emiliano,
0: más.
1: Emiliano me mandó saludos. Ahí estaba en YouTube, Yandis. Escribió. Sí. Estaba esperando el disco yo. Bueno, gracias, Emiliano. Saludos, espero que te haya copado. Tipo que estaba esperando que el regreso.
0: Sí. Este micro. Él le gusta. Como hay gente que pide siempre, ¿viste? El que te quiere los clásicos, el que te quiere esto. Y bueno, era una costumbre.
1: Sí, sí, aparte que se había transformado casi en un clásico este disco show y bueno, ahora volvió. Así que gente, quédense tranquilos. Si se viene el Mundial, estamos palpitando el Mundial, se viene un especial canciones, de himnos de los Mundiales.
0: De fútbol. Mirá.
1: No voy a traer el de 1940. Voy a ir, sí, un poco más arriba, de los 90 para arriba, las mejores canciones. Encima, cuando empezás a buscar, hay no una, hay dos, tres, cuatro, porque por ahí la oficial no pegó otra.
2: Sí.
1: Estamos haciendo un relevamiento de lo mejor de lo mejor.
0: Claro. Muy bueno. Me gustó.
1: Se bien. Y no en cualquier versión. No versión original.
0: Aquí hay versiones movidas del 90. Mirá. No sabía.
1: ¿Qué versiones hay?
0: No sabía.
1: Sí, sí, así que a preparar.
0: Yo siempre las escuché, las normales. ¿Vale?
1: Claro, claro, sí.
0: Las tradicionales.
1: La oficial y... No, pero hay yo que quiere.
0: Sí, bueno.
1: Que se ponen a remixar y hacen pedazos de versiones.
0: Y ahí vas a poder poner alguno en Shakira, ¿viste? Que Shakira ¿Cuántos mundiales
1: tiene las costillas esa mujer?
0: De changuita, dijo un amigo mío.
2: Sí, ¿no?
1: Sí.
2: Es eterna Shakira.
1: Sí, sí. Lo bueno es que siempre está ahí, o sea... ¿Viste? El día que no esté Shakira, así que...
0: ¿A quién ponemos?
1: Tiene que no hacer más mundiales.
2: Se cancela el
0: mundial. ¿A quién ponemos?
1: Claro, qué raro. ¿Cuánto tiene Shakira? Debe ser 60
0: años. No. Es más jovencita.
1: Más joven que Madonna es.
0: Sí. El otro día cumplió mi misma edad Jennifer López.
2: Mirá.
0: Y es más grande el Jennifer que Shakira. No, jovencita Shakira. Tiene para cantar.
1: Los 50, fácil.
0: Sí, capaz que los 50, sí.
1: Sí, capaz que ahí o más.
0: Bien.
1: Pero bueno, ahí nos sacamos el gusto, Nunca habíamos tocado en vivo con Gianluca, increíble cosa con este.
0: Coincidencias buenas, porque de verdad ahora lo va a poder ver desde allá, desde España, su mixing. Uh-huh. Che, bueno, esto después queda todo en demand, Gilbert,
1: sí,
0: ¿no?
1: Ya está publicado, ya lo pueden ver. El set dura 2 horas 30 minutos. Wow.
0: Bien, para que nadie se quede con ganas de decir, che, quiero bailar algo.
1: No, ponés ahí.
0: Sí. El otro día, Alejandro lo exigió a Gilbert.
2: Ajá.
0: Alejandro es compañero de Gianluca Lamuni.
2: Ah, capo.
0: Lo exigió, dice, che, Gilbert tiene que volver, pero los sábados a la medianoche música electrónica, porque hoy hay mucha gente que le gusta la música electrónica.
2: Obvio.
1: Sí. Y mucha gente que no sale, que queda en la casa.
0: Bueno, él sería el primer oyente porque es un fanático de la música electrónica.
1: No es mala idea, Alejandro. La verdad que lo estamos pensando.
0: Como tenés el Estudio 2, también estaba siguiendo eso él.
1: Uh-huh.
0: Tenés todo armado ahí, no hace falta venir a ningún lado.
1: Sí, sí. Cuando ya nos enteramos de la noticia de Gianluca, me puse a armarlo a pleno. Porque es un estudio de streaming, pero bueno, ahí lo hice, lo transformamos en una tipo discoteca.
0: Claro.
1: Y bueno, la verdad que ya está armado y le vamos a dar para adelante. Es muy probable, estoy viendo el día, no sé si viernes, sábado o domingo, pero es muy probable el sábado que se venga.
0: Primero oyente.
1: Así que hay que comunicarle ya, andá preparándote, Alejandro.
0: Primero oyente.
1: Se va a venir algo.
0: Porque fue un... Máxima marcó todo un hito en poner a Bob Dan de Jong. Vimos a Hernán Cataño.
1: A Hardwell, Tiesto.
0: ¿Te acordás?
1: Sí, la verdad.
0: Y ahora él dice, no, pero Giro lo tiene que hacer. La música... Y es fanático de dos rubros de que te sigue a vos y a Jan. Del reggaetón y del dance.
1: Sí, sí, de la primera hora del reggaetón. Él dice que siempre escucha las top.
0: Sí, pero no le gusta cuando le ponen esos medios trap nuevos.
1: No.
0: ¿Viste que
1: y no le gusta tampoco el ruido, no le gusta. Dice más reggaetón clásico.
0: ¿Reggaetón?
2: Mira, claro.
1: Es uno de los reggaetoneros de la primera hora.
0: Bueno, pero Geraldina, ¿qué nos puso el otro día? Geral. chicos, pongan un reggaetón de los de la escuela, de la primera escuela, la vieja escuela. No los nuevos, no les gustan los nuevos.
3: Y sí, sí, la verdad que son más,
1: no sé, tienen esa base que es el viejo reggaetón y que no se compara, más allá que hoy hay muchas fusiones, ¿viste? Que se mezcla mucho con el trago, con distintos estilos. Claro. No, sí. Pero sí, de vez en cuando tienen que tirar un Wisin Yandel, Don Omar.
0: No, nosotros ponemos, el otro día pusimos dos palgas de Sion and Lennox. Rawl and Randy. Pusimos algo de Daddy Yankee, todavía sigue sacando buenas canciones, la del Mundial
1: Daddy
0: de Daddy.
1: Yankee acá no falla, somos fanáticos ustedes.
2: Eso chavo.
1: Pero tienen que tirar alguno.
0: Ponemos, escuchá, dos palgas.
1: Tito el Bambino, sí. Tenés tanto.
0: No, ponemos. Y el otro Wisin Yandel.
1: Bueno, pero lo bueno de este proyecto que estamos armando, que sí, va a ser electrónico, puede ser un día, qué sé yo, arrancamos con Italo Disco.
2: Claro.
1: Que haya variación, a mí me gusta variar mucho, y en ese sentido con Gianluca por ahí acordamos en eso, decimos, no, yo tengo tantos estilos, me gusta tanto la música que no me puedo encasillar en un solo estilo. Y le pasa lo mismo que a mí.
0: Sí.
1: Es tan difícil decir, bueno, vamos con esto y vamos con esto.
0: Claro.
1: Y dejar un montón de estilos que te gustan también y que son buenos.
0: Sí.
1: Y por eso me gustaría hacer algo que sea, digamos, no es que digamos, oh, sí, ahí viene la hora del How o viene la hora del Eurodance. Que sea variado, que si yo un día digo, no, voy a preparar nacionales.
0: Claro, no para ser cautivos a un solo público.
1: Claro, no, quedemos solo con un solo estilo.
0: Claro.
1: Así que
0: eso es lo que hacen los DJs, todos. Todos los DJs hacen un mismo estilo. Y todos, vos escuchás todas las noches que lo vas a escuchar, siempre el mismo.
1: Vos ya sabés que vas a un DJ para escuchar ese estilo, ¿no? Es otra cosa.
0: Sí, sí.
1: Y es muy difícil, para que le gusta toda la música, por ahí es muy difícil encasillarse en un solo estilo.
0: Nada, ni hablar. Bueno, Gilbert.
1: Bueno, gente, gracias por todo.
3: Espero que les haya copado el B2B. Ahí queda subido ya a YouTube. Lo pueden ver, pueden comentar.
0: Bueno, los viernes no hace falta que venga también. Si no puede venir, tiene que ser un mite. Y larga el disco de allá.
1: Largamos. Es muy probable que ya vamos a estar largando desde allá.
0: El duplex.
1: El duplex, hacemos la conexión. Pero siempre al mediodía.
0: ¿Qué tecnología hay en este streaming? Es una cosa de loco.
1: Tenemos tanta tecnología, la verdad. Pero bueno, seguimos la búsqueda de gente, ¿no?
0: Claro.
1: Gente que busca gente.
0: Que se anime.
1: Gente que se anime. Ya perdimos las esperanzas, pero bueno, lo último que se pierde.
0: Lo último que se pierde.
1: Seguimos esperando a alguien que por ahí diga, che, quiero hacer algo de streaming, claro. Che, tengo esta idea. Acá son todos bienvenidos.
0: Las ideas son muy buenas. Claro. Las ideas son las que garpan hoy.
1: Sí, hay que tener ideas.
0: Sí. Lo demás no se hagan problema.
1: Sí, obvio. Por ahí viene, cae alguno así, quiero hacer, qué bueno, sí, lo hace, ¿cómo lo hace? No, sí, hay un programa igual, no. Viste que por ahí decís, no, tenés que ser algo un poquito distinto. Porque por ahí copiar algo que ya está hecho. Es fácil, es la fácil, viste, pero nosotros buscamos a alguien que tenga una idea de decir, no, mira, esto no lo vi en ningún lado. O lo hace muy poca gente. Y bueno, bienvenido sea, podemos hacer, le damos forma.
0: No, aparte hay gente que es muy autodidacta y a lo mejor con su propio celular cuando va de viaje se hace videos y todo eso, se puede editar todo, ¿viste?
1: ¿Y sí?
0: Hacer un programita.
1: Hay gente que es viajera, hacer. ¿Viste?
0: Ah, sí. Hay gente que y va solo y se hace todo solo, ¿tú viste? Con el celular se lo maneja bien.
1: Ah, sí.
0: Nosotros me la cago solo el celular, me critica la foto que me saco de selfie, sí. Imagínate.
1: Sí, solo ahí.
0: Che, bueno, Gilbert, gracias por venir.
1: Gracias a todos.
0: Buenísimo. Gente.
1: Gracias, nos volvemos a encontrar, si Dios quiere, el próximo viernes ya. Y seguramente en la semana va a haber novedades con el streaming. Así que.
0: Ah, muy bien. ¿Viste? ¿Escuchamos, Rodrigo?
1: ¿Escuchamos? Sí, vayan preparándose la semana que viene.
0: Che, nos vamos, señores y señores. Se va Gilbert y nos vamos nosotros también. Chao, Rodrigo. Buen fin de. Buen viaje al europeo.
1: Allá va, con el avión.
0: Le van a decir el español, como era, ¿viste? El gladiador que dice, ¿cómo te conocen? El español.
3: Sí. Igualmente, está en cosas, pero va a Barcelona, que.
0: Sí, que están medio separadones, viste que andan medio separatistas ahí. La República de Barcelona, dicen ellos, viste, son como los rosarinos, no quieren saber nada.
1: Claro, no. Son independientes.
2: Son independientes.
0: Sí, nos vamos, gente, que la pase lindo el fin de semana. Chau, chau.
2: Chau,
4: chau. 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
1: Las 11 minutitos, ¿cómo están todos? Bienvenidos a este viernes, ya cerrando no solamente la semanita, sino que vamos a cerrar también el mes aquí, o lo haremos desde la cancha, desde el lugar más lindo, el próximo domingo. Nosotros con los medios ceresinos, sin lugar a dudas, convocados por el gran espectáculo que será el Clásico Ceresino. En un ratito vamos a charlar con Marcelo Alonso, charlaremos con José Rodríguez, hoy es tiempo de entrenadores, después Mauro en parte baja, el domingo hará el primer balance del partido de ida. Cada clásico va haciendo un capítulo nuevo, ¿no? Porque uno dice, ¿cuántas veces nos vamos a enfrentar? Porque si uno cuenta este clásico, la revancha en cancha central, más el que queda todavía para jugar en CACU por la Copa Departamento San Cristóbal, parecería ser un clásico demasiado jugado, ¿no? En este año 2026. Pero uno siempre se lo piensa, pueden conocerse los jugadores, pueden ser los mismos jugadores, pero a veces también juega lo otro, ¿no? Esa expectativa, los dos arrancan iguales, acá no hay ninguna diferencia entre uno u otro, en lo futbolístico tendrán virtudes, defectos, que son las cosas que los técnicos buscarán tratar de disimular, ¿no? Principalmente los defectos. Cuando uno larga un partido, a veces no tiene en cuenta los imprevistos, o una expulsión temprana, una lesión temprana, un gol temprano, que hasta a veces le cambia la dinámica a lo que uno pensó durante los días de preparación del partido. Después estará a ver lo físico. CACU va a jugar tres extenuantes partidos en una semana porque jugó el clásico con un equipo prácticamente siendo el mismo en todos los partidos, con el mismo equipo juega en Villa Trinidad y con el mismo equipo va a jugar este domingo. Es decir, en una semana CACU juega tres partidos al hilo y no son partidos menores. En uno tenía la tensión de buscar la clasificación, que era contra Libertad, lo consiguió. El primer clásico pierde 1-0 después de un primer tiempo bastante flojo. Y después termina ganando esa clasificación que le da un ánimo totalmente distinto al equipo de Barrio Belgrano para esperarlo a Central Argentino Olímpico. Central viene del último clásico, la semana pasada o el domingo pasado, de ganarle 1-0 a este equipo que va a enfrentar el domingo. El descanso lógico, más que descanso, digo, la posibilidad de haber trabajado toda la semana. Obvio que hasta el miércoles no se enteró quién era su rival. Pero la preparación la tuvo. Tuvo más días para tratar de preparar lo que se le venía este domingo, porque ya sabía Central que el 31 tenía que arrancar por lo menos el partido de ida de cuartos de final, sea cual fuese su rival, porque él sabía, Central, que no iban a ser ni el CAT, ni tampoco podía ser San Guillermo su rival. O sea que Central más o menos venía concientizado de que sí o sí iba a arrancar este domingo 31. Por supuesto que el partido genera una enorme expectativa en la gente. Ya estos partidos no hace falta ni publicitarlos demasiado. En las redes sociales ya empezaron los clubes a difundir cada uno que se enfrentan este domingo. Va a ser a las 3 de la tarde. Nosotros desde las 2 vamos a estar en una gran super previa. Desde el estadio de Barrio Belgrano nos vamos a instalar bien tempranito en la cancha de CACU para que ustedes puedan seguir las instancias de este cotejo. Y en paralelo lo tendremos a Matías Aceguín. Veremos hasta qué momento del partido de ida van a jugar entre Unión y Juventud y San Lorenzo Ambrosetti. Se van a enfrentar en el mano a mano en este primer partido de ida, con obviamente, ¿no?, la chance que tiene Unión y Juventud de sacar esos primeros tres puntos. Ahí estará Matías para contarnos detalles, datos de planilla, jugadores que van a formar parte de ambos planteles. Los dos partidos de este domingo. Y el miércoles les quedará la tarea a nuestros colegas, a nuestros amigos, la gente de la Zoom, Cacho, Pancho, tendrán el clásico tostadense. Ahí estará David, seguramente, para aportarnos datos del primer clásico. Bueno, obviamente el jueves que viene será para hacer balance con los periodistas que hayan estado viendo y relatando cada partido, y le tocará a José Carlos, a Matías, a Sandro, a José, a Gonzalo, ver Libertad y Unión de San Guillermo. Eso será para el próximo día miércoles. Digo, así nos vamos a desparramar esta semanita, que es la única fecha que se desparrama. Porque después el domingo que viene van a poder jugarse todos los partidos juntos, es decir, los cuatro partidos se van a jugar el próximo domingo. Es decir que los cuatro van a jugar a la misma hora, si tenemos chances que todos puedan llegar a ser a las 15. Ya están los horarios impuestos también, 15-16 nos sale de ahí, y vamos a armar rápidamente las semifinales del campeonato, todos el mismo día. Y ahí nos vamos a ordenar un poquito hasta que, bueno, veamos quién queda en la Copa Santa Fe este domingo, porque uno de los dos tiene que pasar, y es Unión de San Guillermo o el CAT, ¿no? Por ahora la ventaja es de Atlético Tostado, que ganó la ida 2-1, y estarán enfocados los chicos, seguramente de MS Producciones, para registrar imágenes y relatar el partido por streaming de esta revancha de la Copa Santa Fe, que hoy ya apareció con prácticamente el listado de todos los partidos. Muy completita la información que ha cargado José, también en el grupo de periodistas, para tener también información acerca de toda la Copa Santa Fe, que este fin de semana define llaves, ¿no? Hay llaves que también van a jugarse el miércoles, pero la gran mayoría se van a jugar este día domingo. Bueno, mañana vuelven las inferiores, mañana hay fecha completa, ya se juega la fecha 8 del Campeonato de los Pibes en la Liga Ceresina, como para empezar a tomar ya una constancia, ¿no? Con varias semanitas que vamos a tener, demasiada constancia también con el Campeonato de los Chicos, que parece que siempre viene un poquito más relegado en esta temporada 2026. Vamos a ir primero con lo que teníamos preparado para el comienzo. Nosotros terminamos ayer el programa y inmediatamente José Luis cargó, cuando llegó a la Secretaría de la Liga, José Luis cargó toda la programación. Lo único que le restaba a los partidos era el horario, que más tarde, cerca de las 5 o 6 de la tarde, ya estaban confirmados. Ahí ya Bandera confirmaba que iba a jugar a las 4 de la tarde el partido de ida frente a San Lorenzo Ambrosetti. Y como lo habíamos adelantado nosotros, por palabra de Matías Alonso, dirigente del fútbol de Atlético Ceres Unión, el partido del Clásico iba a ir a las 3 de la tarde. Eso lo teníamos. Bueno, los dos partidos del miércoles van a ir a las 21 horas, van a ir en paralelo, los dos clásicos, el del Sur y el de Tostado. Más o menos teníamos la brújula bien hacia el norte. Y también aparecieron otros datos que son relevantes, como para tener en cuenta. El costo de las entradas, que es algo que dicen, che, los clásicos aumentarán la entrada. No. Se ha estipulado un tope de entradas, que son los 8.000 pesos. Obviamente, siempre los clubes se tienen que manejar dentro de un rango de precio de boletos, que era una inquietud que había, porque no sé en dónde está fundado que alguien decía que para la liguilla aumentaba la entrada y que porque eran clásicos aumentaba la entrada. No se mantiene dentro de los 8.000 pesos. Eso fue un dato que aportó la gente de la Liga Ceresina de Fútbol. Y también aparecieron los costos de lo que sale la apertura de cancha. 950.000 pesos cuesta a los árbitros. Eso hay que sumarle lo otro, ¿no? Hay que sumarle la seguridad, el acomodamiento del predio, el prorrateo, todo esto que tiene cada fecha de la Liga Ceresina de Fútbol. O sea, la recaudación igualmente va a alcanzar para poder pagar todos estos costos. Ahí está, 900.000 pesos y 650.000 para los que se clasificaron a Sub-23. Ahí va a costar un poco más recaudar. Con la pelotita que va de obsequio. Esto es lo que dice la Liga Ceresina, que evitó, ayer nosotros decíamos en el tapón, ¿para qué hacer viajar gente, no? ¿Para qué hacer viajar a Claudia Mialich o al delegado de Bandera? ¿Hacerlo viajar al delegado de San Lorenzo de Tostado y al delegado del CAT? ¿Hacer viajar a la gente de Unión de San Guillermo, de Villa Trinidad, de Ambrosetti? Para definir cosas que se pueden definir tranquilamente, como se definió ayer, en el consenso de los clubes. Un punteo, listo. Che, mirá, ¿ya definieron ustedes qué quieren jugar? ¿El primer partido de local? Se supone que sí, ¿no? Bueno, el primero de local, que sea local el que tiene de ventaja, y ustedes de revancha. Sí, es lógico. Nadie cambia eso. Y después, bueno, otros detalles que seguramente los charló de Martino en privado con cada delegado. Los debe haber, porque no estaba la respuesta en el grupo de delegados, che, suspendan la reunión, ¿para qué vamos a ir? Demasiados kilómetros son. de verdad, para ir por 40 minutos, una hora, hagamos un Zoom. ¿Se acuerdan que yo se los planteé ayer? Pero bueno, no se necesitó ni del Zoom ni de nada. Se fue comunicando con cada club, principalmente los que tienen la ventaja deportiva, que son los cuatro primeros, que terminaron. Y bueno, los locales del primer partido, por el horario. No, no era tampoco una reunión que deba definir demasiadas cosas. Se le puso fecha a las semifinales de los pibes de Sub-23, que era algo también que por ahí había alguna duda si arrancaban con los cuartos de final o esperaban la fase de semifinales. Bueno, los chicos irán por otro camino. Los chicos del Sub-23 saben que ustedes tienen una definición distinta. Ahí son solamente dos partidos de semifinales. Ida, vuelta, y después llega la final y listo. No hay mucha más tela para cortar. Lo que sí está bueno es que también dentro del calendario se pusieron las opciones. Porque, claro, cuando el CADO Unión de San Guillermo tengan que jugar la tercera instancia de la Copa, en esa instancia los espera Náutico El Quillá, a cualquiera de los dos, donde labura Gastón Miklic, a cualquiera de los dos, bueno, ese partido se va a jugar, seguramente si llegan el CAD y Unión de San Guillermo están instalados en esa fase de la liguilla, porque también puede ser que el fútbol te deje afuera en esta etapa, pero si llegasen a estar ahí se vería un corrimiento para jugar los partidos el día miércoles, pero ya serían allá por la instancia de definiciones. Esto por un lado, esto es lo que surgió ayer, que nos fuimos nosotros del tapón y después apareció toda esta información. Y apareció el tribunal también. Apareció el tribunal de penas con las sanciones que estaban pendientes de resolución. Y esto es lo que nos vamos a detener ahora, relacionado justamente a, bueno, decisiones que tomó la gente del tribunal. Acá hay expulsado un chico de Sexta, de San Lorenzo de Tostado, un partido. Campeonato de Quinta, acá en partido Unión de Ercilia, San Lorenzo Ambrosetti, se expulsa a un jugador 4 partidos o 4 semanas, ahí lo tenemos, es Juan Martín Cejas, de Unión de Ercilia, San Lorenzo de Tostado, Unión de San Guillermo, también Bautista Quiroz Coparo, de San Lorenzo de Tostado, una de las figuras del equipo, ahí está obviamente la determinación del golpe de puño, que ya sabemos nosotros es el artículo 200, 3 partidos, se pierde 3 cotejos o 3 semanas de la actividad de San Lorenzo de Tostado, cómo se sanciona a los pibes de inferiores. Después nos veremos al torneo superior, campeonato de Sub-23. Solamente acá hay que hablar de la expulsión del chico de Selva, justamente en el partido que jugaban contra Atlético de Tostado, es Ezequiel Acosta, quien debe cumplir 3 partidos de suspensión.

nexos. Acá sale la sanción de Capurro. Ustedes saben que yo estuve charlando con Marcelo Jaimes y estuve charlando con el Rafa Fernández, en línea que lo había informado. Bueno, de verdad que los dos primero estaban muy sorprendidos por la cuestión de qué escribió el tribunal en la resolución. Ustedes recuerdan que nosotros habíamos leído que nos había sorprendido enormemente que se había puesto detenido. Salió detenido de la... No, nada que ver. Inclusive ratificado por el propio árbitro. Si en ningún momento a Capurro lo detuvieron. Sí lo informé por lo que hizo, pero nunca fue detenido. Y es algo, bueno, le digo, no es lo mismo poner detenido a que se haya ido expulsado y esté esperando la sanción. Y me pareció de verdad un error grosero que el tribunal no hace un fe de ratas. Para mí, acompañado a esto, debería, claro, porque el tribunal comete un gravísimo error. Está informando algo que no ocurrió. Y estamos hablando que es el máximo órgano sancionatorio en la liga. Porque Marcelo, y me refiero a Jaimes, él podría recurrir tranquilamente a que está bien, lo expulsaron bien de un partido de fútbol, todo, pero que después lo que se dijo en el informe, él puede recurrir a cualquiera, no a la justicia ordinaria, que se limpie su honor, en todo caso. No sé si lo habrá hecho, Marcelo, no hablé con él, porque estaba todo en esperar el descargo y todas estas cosas, estaba más preocupado por eso andaba buscando imágenes, y dice, yo no, nunca me llevaron preso a mí los policías ni nada, y ratificado por el propio juez de línea. ¿Qué leen? ¿O cómo escriben las cosas en el tribunal? Raro. Pero por lo menos, si te equivocaste y dijiste fue detenido, en cualquier circunstancia, y esto se lo digo al presidente de la liga, al que sea, no importa si lo dice el tribunal, no son vacas sagradas, son personas, abogados, algunos de ellos, y pará, no son sagrados. Pueden hacer un fe de ratas. Y agarrar, bueno, nos equivocamos en donde debería haberse dicho un detenido, nos equivocamos, no corresponde, y listo. No es mucho tampoco. Pero bueno, ahí salió la sanción de Marcelo Jaimes, analizado los términos del descargo, toda la cantinela, déjamelos un poquito más arriba, Rodrigo, voy a leer el anexo nada más. Analizados los términos del descargo presentado el día 26 de mayo, en el cual el causante niega categóricamente los hechos consignados en el informe arbitral e invoca una prueba audiovisual no formalmente incorporada y no siendo presentado de debida forma, este tribunal resuelve no hacer lugar al pedido y al descargo. Habida cuenta que el informe arbitral goza del valor de semiplena prueba y la mera negativa no alcanza a desvirtuarlo. Por ello, se lo sancionó a Capurro, 4 partidos de suspensión, es decir, que no va a estar en la cancha acompañando al cuerpo técnico integrado por Díaz y Rodríguez, ¿no? Ahí está más abajo, Rodri, ya podés pasar a la próxima. Al próximo paño, ahí están, le aplicaron el artículo 260 del reglamento de transgresiones y penas. Esto lo esperaba él, digamos, no estaba mal, era más o menos algo de lo que se esperaba. Él lo que quería era que se salve su nombre por el tema de la detención policial, si nunca fue y no se hizo. Pero bueno, reitero, yo no sé cómo escriben los informes. Y de paso está que, bueno, los descargos... Es lo que vos decís, y el tribunal toma una decisión y muy pocas veces se logra rectificar. Bueno, vamos con la sanción de Gastón Miklic, el presidente de Cruz San Lorenzo, que había sido informado por parte de los árbitros en la cancha del CAL, ¿se acuerdan? Aquel partido que terminó con alguna polémica, con los expulsados. Bueno, analizado los términos del descargo presentado hasta la fecha del 22 de mayo, en el cual el causante reconoce explícitamente haberse aproximado al sector del vestuario, lo confirma en su descargo, disculpándose por lo ocurrido, pero negando el carácter agraviante de sus expresiones y la intervención policial. Este tribunal resuelve no hacer lugar al mismo, toda vez que el propio descargo confirma la conducta reprochada y el informe arbitral como semiplena prueba acredita su contenido con suficiencia. Es decir, palabra sagrada de los árbitros. Está claro, ¿no? Suspender al señor Gastón Miklic, en su carácter de presidente de Cruz San Lorenzo, por el término de 7 días. Y se multa a San Lorenzo. Acá le aplican una multa muy parecida a la que pagó Cacu. Lo responsabilizan al club por la accionar de su presidente. 2 fechas de 40 entradas cada fecha.

0: obviamente acá se aplica el 252 y el 83, que ya es más conocido que el artículo 83, es un artículo muy conocido. Y acá vienen las sanciones de los jugadores de San Lorenzo Ambrosetti, que originaron el tumulto y originaron este enfrentamiento entre jugadores, ¿no? Maximiliano Acosta, de San Lorenzo Ambrosetti, el defensor. Analizado los términos del descargo presentados con fecha 22, en el cual se niega el escupitajo imputado y ofrece prueba audiovisual. Este tribunal resuelve no hacer lugar al mismo. El informe arbitral ratificado por los asistentes goza del valor de semiplena prueba y acredita suficientemente la conducta reprochada, la cual, por su particular repudiabilidad, merece sanción ejemplar. Está claro que escupir es la peor de todas las manifestaciones que un jugador puede tener contra un colega, ¿no? Contra un colega, contra un técnico, contra un árbitro. Está clarísimo que es la peor. Le dieron 15 partidos. O sea, se terminó el año deportivo para Maximiliano Acosta. No va a poder jugar ningún partido de la liguilla y prácticamente no va a poder jugar ninguno de los fases regulares del torneo clausura. Si en el año deportivo de Acosta se fuera el escupitajo en cancha el CAT. Se fue. ¿Cómo? ¿Qué determinará San Lorenzo Ambrosetti? ¿Con el jugador? ¿Esperarlo? ¿Más de medio año? ¿Mantenerlo en la plantilla? ¿Seguir pagándole el sueldo? Probablemente sea una determinación que tome San Lorenzo Ambrosetti. Me imagino que ya lo debe haber charlado con él, porque esto salió ayer. Esperaban más o menos que la sanción sea dura. Alguien me decía la semana pasada, cuando se vio lo del escupitajo y cómo reacciona él, dice, vos fíjate que por el mismo antecedente lo expulsaron a Franco Boneto, el arquero central, ¿se acuerdan el año pasado? Había escupido. Bueno, le dieron 15 fechas. Que ya debe estar pronto, muy prontito, a cumplirla, Franco. Nada más que yo no lo vi más, ¿viste? No sé si estaba entrenando o algo. Pero ya debe estar cerca de cumplirla a la sanción. ¿Cuánto hace que lo expulsaron? Bueno, lo mismo le va a pasar a este muchacho. Larguísima la sanción. 15 partidos. Y está claro, reitero, ¿no? La sanción está bien impuesta. Todo escupitajo es un desprecio tremendo el que tenés contra una persona, escupirla. Es durísima la sanción. Es lo mismo que el cántico o el gesto racista de cualquiera de tus colegas en cualquier circunstancia. La gente, bueno, la gente si grita boludeces se hace cargo el club. Pero adentro de la cancha es responsable el jugador. Afuera, los que griten y tiren cosas y todo, paga el club, ¿eh? Sí, así de una. Está claro que acá está pagando los clubes, ¿no? Ya le cobraron a Cacu, ahora le cobran a Ambrosetti. Hay que tener cuidado. A veces controlar la manada no es tan sencillo, ¿no? Controlar la manada no es tan fácil. El hincha va como, reitero, algunos van a descargar las broncas y en vez de disfrutar, van a embroncarse y a hacer desastre que después terminan pagando los clubes. Bueno, acá, obviamente, ¿no? Que lo de Ambrosetti fue por justamente ese ingreso del presidente a buscar alguna explicación de los árbitros por algunos cobros. Y bueno, por eso mismo se sanciona. Es el primer dirigente que es sancionado. Es el primer presidente de los clubes de la liga que es sancionado su club. Después de aquella advertencia que hizo el Tribunal de Penas sobre los dirigentes que se cuelguen de los tejidos, que insulten con palabras agraviantes la actitud de los árbitros, la actuación de los mismos. ¿Se acuerdan todo lo que yo les había leído en aquel anexo? No hay que olvidarlo, ¿eh? Bueno, acá tienen una prueba. Porque los dirigentes se ponen locos, ¿viste? Es lógico. Pero bueno, no se puede. El dirigente tiene que estar aplomado, ¿viste? Después, si quiere ir a la casa, rompe todo. No hay ningún problema, Rodrigo. En la casa vos podés agarrar el televisor, tirarlo al suelo, agarrar la heladera, le quebrás la puerta. No hay ningún problema, eso se puede. Pero no en la cancha. Se busca evangelizar a la gente que grita, ¿no? Tratar de tener una liga sin grito detrás de los tejidos. Che, bueno, fuera de esto, el lunes va a estar, hablando de arbitraje y todas estas cuestiones tan lindas que tenemos en el fútbol, va a estar Emilio Robledo con nosotros a la mañana. Va a venir a promocionar el curso de árbitros que se acaba de abrir, la inscripción, va a estar la gente del gobierno de la ciudad acompañando porque es parte del patrocinio que tiene esta instrucción para futuros árbitros y árbitras, chicas y chicos que quieran empezar a hacer esta linda carrera de ser jueces de un partido de fútbol, ¿eh? Así que están todos invitados, la inscripción es totalmente gratuita, no se paga absolutamente nada. Y está previsto que se arranque en el mes de junio el curso. Lo volvemos a reiterar porque, bueno, es algo que vamos a estar charlando con Emilio Robledo acerca de qué carácter tiene que tener alguien para querer ser árbitro. Si podemos ser árbitro con vos, Rodrigo, si nos da nos da la talla. Porque yo siempre veo que el árbitro tiene que darle la talla, ¿no? Fíjate vos ayer, Wilmer Roldán, el árbitro de Boca, Boca Universidad Católica, ¿viste? Fue penal, el tipo aplomado, no cobró nada, siguió, no hizo show, ¿viste? No amonestó porque le fueron a protestar, nada, el tipo se mantuvo sereno como debe ser. Si el árbitro habla con la tarjeta, no tiene que andar hablando nada. Después sí, después lo criticaron, le dijeron que el árbitro fue un desastre y todo, pero el tipo de la cancha no anduvo haciendo show, sacando tarjeta. No. Tranquilo. Bueno, es que le quiero preguntar a Emilio Robledo cómo se forja ese carácter, ¿no? Claro. Y después, obviamente, si hay que llevarse algunos largavistas, porque algunos no ven una vaca ni parada al medio, ¿no? Algunos árbitros no ven nada. Desastres son. Sí, bueno, 13:35 de la tarde. Completé entonces Tribunal de Pena, que estaba preocupada la gente de los tribunales a ver qué pasa con las sanciones. Vos sabés que ayer me parece que metí la pata ayer. No, me llamó Mauro Fagiano, mi amigo. Ah, vos sabés que la gente de Unión de San Guillermo estaba en un curso para que hoy me mandaron. Están, sí, en el segundo congreso para dirigentes deportivos del COPRODE, del Comité Provincial Deportivo. Acá tengo, están participando, porque me mandaron las dos, ¿cómo se le dice? Los permisos que tenés acá en el pecho, Rodrigo, que te lo dan con una... La identificación, sí. Emiliano Mareto, presidente de la subcomisión, y mi amigo Claudio Mariano Luna, el pollo. Están participando, si querés te mando la foto, para que ratifiquemos que realmente están ahí, para las familias principalmente. Sí. Mira, formato plenario, a las 8 de la mañana fue el acto apertura. Se trató a las 9 horas fue el acto de apertura, 9 y media de la mañana, Política Deportiva Nacional. Después a las 10 de la mañana, Conducción, Liderazgo y Armado de Equipos, Deporte de Alto Rendimiento. Deben estar en este momento, en el momento del break, había un almuerzo. A las 13:30 horas, formato plenario, cómo diseñar un plan de marketing para clubes e instituciones deportivas. Está bueno esto, hay que tenerlo en cuenta, lo dictaba Pablo Fuentes. Formato taller, después iba a hacer esto de 15 a 16, 16:30 a 17, 17:30 a 18:30. El curso, esto va a terminar con una cena en Quincho Chiquito. Oh, qué lindo lugar que eligieron para ir a comer. Bueno, y acá trataban, por ejemplo, violencia en las relaciones deportivas, la IA y la digitalización de documentos, que David le hace la cruz, y control y fiscalización de las entidades deportivas. Todo esto por experto, Rodrigo, ¿no? Y mañana sigue esto, mañana sábado. Dirigentes deportivos, presentación de los Juegos Suramericanos, el atleta de alto rendimiento, instituciones deportivas como asociaciones, clubes ordenados y sustentables. Esto estaría bueno para 11:45. Lo dicta Carlos Iparraguirre. ¿Se habrá sido el diputado? Después tenés el almuerzo, manejo de datos dentro de la organización, programa Secretaría de Deportes de la provincia, y estará hablando Fernando Maletti. A ver si está Fernando. Sí, señor. ¿Qué tal, a Maletti? Lo tenemos dando una charla de dirigente. Se va a terminar todo por la tarde. Gracias a Claudio y, bueno, aprovecharlo. No le pregunté al Pollo si hay otros dirigentes de otros clubes de la Liga Cerecina, ¿vos sí? No, en serio te digo. No, nos tomemos toda broma, Rodrigo, porque si no nos vuelve loco. No pregunté. En Cacu creo que no fue nadie, porque estuve hablando con Cacu últimamente. Hoy lo vi al presidente, a Daniel Escobar, esta mañana. Me lo crucé. A Bernabéu no me dijo nada si iba. Es chileno, no creo que haya estado. Machi Espíndola menos. No sé. Ahí se los ve a los dirigentes, ¿no? El diputado González. Muy bien, muy bien. Estos son todos los dirigentes de clubes deportivos de la provincia. Capi, la mascota, Maletti. Muy bien. Esto, che, qué lindo lugar este, la esquina, ¿no? El edificio. Bueno, ahí están los dirigentes de Unión de San Guillermo, del fútbol, ¿eh? La gente que fue, la gente del fútbol, de Unión Cultural y Deportiva. Siempre aprender a manejarse no está mal, ¿eh? De la Cerecina, no sé, no lo vi a De Martino ahí. No sé. Alejandro Acosta, no los vi. No quiero hablar porque a lo mejor están atrás y no se los ve, Rodrigo. Viste que hay gente que cuando va a algún lugar se queda en la puerta. Estar, sí, cerca de la puerta. Es como cuando van a misa, viste, que está toda la... Y la gente se queda en la puerta. Pasen, que acá no... La pausa cortita, y viene Marcelo Alonso.
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0: Che, qué mal cayó esto de la sanción de 7 días nomás contra Gastón Miklich, ¿no? Dice, amenaza a los vestuarios, los árbitros le dan 7 días. Dice, a mí me dieron 2 años por un mensaje que tomaron como amenaza. Javier Albarracín le comentó a Alejandro eso. Hay clubes que se han tratado de una manera, otros de otra, dicen los muchachos. Mañana se cumplen 3 años del vergonzoso, bochornoso hecho de la Liga Cerecina, una de las máximas manifestaciones de injusticia del tribunal. Que pocos se animaron a decirlo en voz alta en ese momento, dice Alejandro, con respecto a la sanción de Leo Carena, ¿no? Que va a terminar cumpliendo, que Leo apeló al Consejo Federal. Bueno, y me comentan también, Aldo está resaltándome que está Juan y Fragata como dirigente de Ferro. Está representándolos en la reunión del Coprode para dirigentes deportivos. Muy bien, nos va a poder instruir a todos después. Bueno, no a nosotros que no somos dirigentes, pero pueden llamarlo a Juan y que invitarlo para que instruya a todos. Martín Jausoro, el recomendado de la liga, el enviado de la liga Cerecina, es Martín Jausoro. Y me dice Aldo que él estaba invitado por el femenino, pero bueno, se le superpusieron con actividades del canal 4 de San Cristóbal y no pudo estar presente en esta convocatoria linda de 2 días allí en Santa Fe. Bueno, lo voy a saludar al entrenador de Atlético Ceres Unión, Marcelo Alonso. Le pregunté a Marcelo, le digo, ¿no entrenarás a la siesta, Marcelo? No, entreno esta noche. ¿Cómo andás, Marcelo? ¿Todo bien?
13: ¿Qué tal, Martín, a vos y a toda la audiencia?
0: ¿Cómo anda eso? ¿Todo tranqui? Te veo sereno, te veo tranquilo. La base está. Ayer puse esa, la vieja del bambino, ¿viste? La base está. ¿O no?
13: Ese es el camino, que iniciamos allá en enero, con trompezones, caídas, levantadas, pero bueno, yo creo que eso es el camino a seguir, ¿no?
0: No cabe dudas, Marcelo, que el equipo ha demostrado carácter, a pesar de que justamente en algún partido hablamos con vos o con Lulo, que a veces son chicos que les costaba ganar partidos, y ganar partidos trascendentes. Bueno, si le faltaba eso, creo que el miércoles ganar un partido con ese carácter y esos partidos trascendentes que hay que ganar, ¿no?
13: Sí, seguramente que sí. La primera prueba, que quizás, bueno, fue en la Copa, cuando en San Cristóbal tuvimos que ir a ganar para poder clasificar, lo hablamos y lo lograron. Hoy tuvimos el miércoles otra crucial que había que ganar para pasar, porque la campaña, si vos la ves, no había sido mala, porque había que en 4 puestos la diferencia era de 1 punto.
0: Sí.
13: Si vos quedabas afuera, quedás como que la campaña era mala, y la campaña no había sido mala, y por ahí con 2 puntos más estabas peleando el segundo puesto. No, o sea que yo creo que terminó siendo cumpliendo el objetivo, que era que uno lo que pretendía era llegar a los cruces, ¿no?
0: ¿Cómo lo ves que desde los medios veamos tal vez figuras en otros equipos y no destaquemos tal vez el laburo de Cacu con sus individualidades? ¿Eso lo disimula lo colectivo, Marcelo, que es por ahí lo que ustedes buscan o no?
13: No, por supuesto. Yo veo, ustedes pueden tener su opinión y me parece perfecto, se la respeto. Yo sí tengo y estoy convencido de lo que digo, porque yo vivo con el plantel y convivo. Por ahí ustedes no lo conviven. Pasan un montón de cosas para que un chico llegue a jugar al fútbol. Principalmente en nuestra liga, con los trabajos, con los laburos, con problemas que tuve de gripe que hubo todos estos 15 días.
0: Sí.
13: Bueno, eso solo lo sé yo, el Ludo, el profe, la gente que trabaja con nosotros.
0: No nos desespera que no se hable.
13: Punto de vista, no. Y yo tengo el mío. Yo estoy convencido que mi equipo está haciendo las cosas bien y la va a hacer mucho mejor, seguramente.
0: Marcelo, ¿cuánto sirvió también que a la base la hayas mantenido? Porque si vamos a hablar de este Caco, hay que destacar varias cositas. Desde el primer momento pusiste un equipo y prácticamente ese equipo y esa idea no la moviste. A Alves de Sousa lo mantuviste en la posición que lo querés ver y lo mantenés ahí. A Julián Silva lo hiciste 5 y se mantuvo de 5. No anduviste poniendo, sacando. Bueno, tal vez Julián le ganó una pulseada a Franquito Paz, por esa posición. Cuando llegó Franco venía con la ilusión de ser el 5 titular, está claro que se la ganó Julián. Pusiste y armaste la defensa con Gastón Blanco y a Blanco no lo sacaste más. Elías Tolosa es el marcador de punta izquierda y no lo sacaste más. Y tal vez, si vos te pones a hilar fino, Marcelo, no sé si sos de evaluar también a los otros equipos, no sé si todos pudieron contar con una base de muchos jugadores. Bueno, San Guillermo sí pudo contar una base de jugadores que prácticamente no tuviste que andarles armando el equipo para armar el plantel para jugar en la otra fecha, ¿me entendés? No te expulsaron tantos jugadores, no entraron en escándalos.
13: No. En ese sentido, uno por ahí pudo lograr y siempre el que le tocó entrar, tal vez así, el chico Ojeda, que era jovencito, el caso de Castellano, que es jovencito, siempre entraron convencidos de lo que tienen que hacer en primera. Y fueron debutantes, el caso de Lía es debutante en primera. Son chicos jovencitos que realmente están absorbiendo el mensaje que uno le tira, están trabajando mucho porque no dejan de entrenar. Y los más grandes tienen esa responsabilidad de llevar el grupo para adelante. Son todos gente positiva, que no es fácil encontrar un grupo de mucha gente positiva que todo el mundo tire para adelante, que saben lo que tiene y que saben lo que quieren. Eso yo te lo dije mil veces. O sea, el equipo sabe lo que es, sabe lo que tiene y sabe lo que quiere. Entonces es mucho más, no sé si más fácil, pero es más fácil comunicarse con un grupo que entiende lo que uno le tira, ¿viste?
0: Ni hablar. Marcelo, yo creo que el clásico del domingo no se parece ni va a ser parecido ni al de ida en la fase regular, que perdiste 2-0 con uno menos que te ganó Central, ni va a ser parecido al del domingo por Copa San Cristóbal. A mí me queda esa sensación. ¿A quién aprendió más del rival? ¿Ustedes como entrenadores o el plantel mismo?
13: No, nosotros como entrenadores tenemos 25 años dirigiendo. Yo creo que uno trató de explicarle y de hacerle entender de cómo juega el rival. Yo creo que es un rival que tiene mucha experiencia, lógicamente, y es tu clásico rival. Entonces, de ahí uno tiene que entrar en evaluar muchas cosas, en la parte táctica, en la parte física, en la parte emocional, para que el jugador llegue con esa tranquilidad. Más allá de las dos derrotas que tuvimos, que fueron de visitantes, nosotros le encontramos muchas cosas positivas. Así que, lamentablemente, no tenés mucho tiempo para trabajarlo, porque tenemos dos días esta noche.
0: Claro.
13: Y nos vemos el domingo en el clásico, pero bueno, anoche lo estuvimos charlando, hicimos algo livianito y esta noche haremos algo de fútbol y bueno, es la conciencia de cada uno en saber enfrentar estos partidos, que realmente estos son bien trascendentales para buscar una posición mucho más arriba, ¿no?
0: ¿Cómo lo notás al plantel, que justo el rival haya sido Central? ¿Cómo lo recibió el plantel? Vamos porque esta le tenemos que ganar, vamos porque en esta jugamos en la cancha. ¿Qué te dicen los chicos? ¿Cómo lo sintieron?
13: Pero por supuesto, los chicos lo sienten porque es el clásico rival y todo el mundo quiere jugar. Es el mejor partido que te toca en la vida.
0: Ah, ni hablar.
13: A ver, el que juega al fútbol, yo lo jugué y no veíamos el domingo de que nos toque jugar el clásico. Y como los jugadores de ellos lo mismo. O sea, esto es sentimiento, el jugador lo siente, lo vive, lo presiente, lo analiza, duerme a la noche pensando en el partido. Y bueno, esas cosas son lindas. Esas cosas son lindas para un plantel joven como tenemos nosotros, que va madurando de a poquito y yo creo que está bien convencido de lo que tiene que hacer. Te puede salir bien o mal o regular, pero que está convencido que tiene que buscarlo y que tiene que buscar y ganar, está súper convencido.
0: Bueno, ahora te pregunto lo tuyo. Viendo lo que te propuso Central, viendo que, bueno, Sayago en este partido, en este clásico, no va a estar, pero sí podrá hacerlo en el partido de revancha. Sin Sayago, Central Argentino Olímpico tiene lo suyo. ¿Qué por ahí es lo que decís? Che, acá tenemos que insistir, Lulo, en tratar de contrarrestar esto. La salida de Yulka por afuera, más concentrado por ese sector, el manejo de balón que pueda proponer Baraldo. ¿Qué es lo que más no digo te preocupa, pero lo que más hay que solucionar para poder tener un resultado positivo, Marcelo?
13: No, yo te voy a hablar de lo que tenemos que hacer. Yo creo que por ahí nosotros tenemos que hacer es de controlar la pelota, no ser más rápido que la pelota vaya
0: coincido
13: pegada al pie,
0: coincido,
13: jugarla por abajo porque nosotros tenemos mayor cantidad de volantes y por ahí necesitamos generar el juego de mitad de cancha hacia adelante. Yo creo que está ahí y después Indudablemente que hay que estar pegado a las marcas, hay que seguir, no hay que distraerse, porque el que se distrae en un partido como este, seguramente lo pagas caro. Concentración y jugar feliz.
0: Sí.
13: De poder jugar un clásico, ¿me entendés? Sacarle la presión, porque los chicos por ahí tienen un poco de presión porque son jovencitos, sacarle eso y saber que en un momento las cosas se dan vuelta. Hay que estar convencido, porque la vida va dando vuelta, y un día estás arriba y un día estás abajo. Estás en el medio, un día estás en el otro costado. Bueno, tratemos que esta vez vaya girando para lo nuestro.
0: Sí, es como que yo lo charlaba con algún chico, viste, otra vez dice, otra vez tenemos la revancha, dice. ¡Otra vez!
13: Y después tenemos el 1 de julio, y bueno, fue un año muy especial, realmente agradecido de la vida, ¿no? Porque vos fíjate lo pareja que está la liga.
0: Sí.
13: Que eso es nosotros lo que valoramos, logramos estar a la altura de los equipos de la liga, de grandes competidores.
0: Sí, sí.
13: Vos fíjate, terminamos saliendo quinto por diferencia de un gol.
0: Sí.
13: Por ahí, si nos hubiesen dado dos puntitos más, hubiésemos terminado casi tercero.
0: Claro.
13: Yo creo que hoy yo valoro eso, ¿me entendés? Es que mi equipo esté a la altura de las circunstancias. Mm. El grupo esté marcando su camino. Que sepan que, che, puta, Atlético se está mezclando.
0: No, sí, sí, sí.
13: Ese es el objetivo.
0: Bueno, el objetivo está cumplido, Marcelo, largamente, ¿no? Porque de verdad que cuando yo charlaba con vos y nosotros estábamos desde los medios diciendo, ¿quién trae Cacu? Pará, Cacu no está entrando al mercado. O entra al mercado y lo trae Ángel Vallejos, un pibe que hacía goles en Unión del Ciro, el Ciro no juega. No, pero lo sumó a Simbrón y lo sumó a Franquito Paz, que se sumó él, y digamos... Y los otros traían grandes o rutilantes incorporaciones. Y justamente algunos que trajeron rutilantes incorporaciones quedaron detrás tuyo, digo.
13: No, por eso. Esto es lo que yo había hablado con los dirigentes, que me dejen ver qué es lo que tenían, qué es lo que podía traer, qué es lo que podía buscar, qué es lo que podía rescatar. Y realmente rescatamos buenos jugadores, buenas personas, que estaban en el club, simplemente por ahí no jugaban.
0: Claro.
13: Pero porque por ahí hay... O sea, yo no digo que un técnico pasado hizo mal las cosas o hizo bien. Cada uno hace lo que hace y siempre con la buena intención. Eso yo... Uno por ahí porque conoce un poco más la historia del club y sabe dónde puede, con quién puede hablar para volver con jugadores. Y bueno, y casi con poco... con poco. A ver, sin traer a mucha gente... se logró un objetivo con chicos del club, y eso a uno lo pone contento, porque son del club, porque vos, por ejemplo, de Sousa, y se hace 3 temporadas. Es más, quizás más hincha del club que otro, ¿me entendés?
0: Sí, no tengo dudas, no tengo dudas.
13: Aceptó posiciones que uno, seguramente el técnico que tuvo en Atlético, Rafael, la debe saber un poco más que yo. Y por ahí él lo puso de 5. Y yo no digo que yo soy el acertado.
0: No, no.
13: Simplemente me gustó ponerlo en esa posición y el jugador respondió. O sea, el que resuelve es el jugador. Y cuando vos tenés jugadores inteligentes, las cosas se hacen mucho más fácil.
0: Ni hablar. Bueno, la última y fuera de... La estructura lógica del domingo. El domingo vamos a estar tempranito, Marcelo, por allá. 2 de la tarde arrancamos una super previa. Sé que la cancha va a estar repleta para ver este partido, porque estos son los partidos que la gente sí va a ir a ver. Les gusta verlo en la cancha, la gente. Y te pregunto, ¿qué premio hubo para Gigilo por el gol? Me imagino que hay un choricito más en una entrada del asadito.
13: Mira, ese chico realmente es un fenómeno. Ese chico, cuando nosotros jugamos el clásico allá en Central, él tuvo que cubrir por su trabajo jueves, viernes, sábado y domingo Mailín. Volvió con una gripe.
0: Mirá.
13: Fenomenal. Tuvo una semana y Chirola sin poder entrenar. Pidió permiso para jugar el clásico. Bueno, no lo íbamos a tener el miércoles porque ya no lo podíamos tener.
0: Mirá.
13: Y a las 6 de la tarde... logró que un compañero lo cubra. A las 7 se vino a la casa, se pegó un baño y viajó para jugar. Entonces esas cosas, vos ves que el grupo está bien, porque por ahí no, no todo el mundo hace las cosas que hizo este muchacho.
0: No, sí,
13: realmente
0: no,
13: agradecido, ¿no?
0: Qué premio, ¿no? Para él.
13: La verdad que sí.
0: Qué premio.
13: La verdad que sí, él carga siempre el primer palo y yo me parece que ya lo veía venir. Y estábamos en la tribuna y le digo, ahí viene el gol nuestro. Y bueno, se dio, son casualidades de la vida. Bueno, y convirtió, gracias a Dios, y estamos acá, ¿no?
0: Qué bárbaro. Marcelo, nos vamos a ver el domingo en el mejor lugar, en la cancha.
13: Dale, Martín, ese es el lugar donde nos tenemos que ver.
0: El mal y de todo. Después lo demás es monólogo.
13: Un abrazo grande.
0: Un abrazo grande. Marcelo Alonso, el técnico de Atlético Ceres Unión. Se emociona, ¿no? Pero obvio. Porque hay que entenderlo también de dónde viene Marcelo. Justamente, imagínate, se emocionaba el otro día recordando aquel título del 91. Y cuando uno logra objetivos, porque se habla mucho de los otros, poco de Cacu. Esta es la realidad y ellos saben que es así. Y conviven con eso y el hincha lo sabe y el hincha le reclama a los medios. Che, loco, ¿cuándo van a hablar de...? Siempre los otros. Que juega este en aquel equipo y que este tiene a este. Y sí, es real. Y Cacu le ha tocado convivir con eso en todas estas etapas. Siempre fueron jugadores bien formados porque en inferiores todos estos chicos se ganaron todas las categorías. En inferiores, Cacu tiene que reclamar absolutamente nada. Multicampeón en octava, séptima, sexta, quinta. Pero claro, a la hora de salto, siempre le queda pendiente, Bueno... Y yo no se me cae nada para reconocer a Alonso, que cuando nosotros mismos veníamos y decíamos, che, Cacu está demorado en el libro de pase. Y los otros están trayendo, mirá que este trajo a este, mirá que. Y claro, y pero Alonso me decía, tranquilo. Nosotros sabemos que tenemos. No somos unos kamikazes tampoco. Nosotros sabemos, me va a aportar esto, me va a aportar acá. Y bueno, lo empezamos a ver en la Copa, San Cristóbal. Y de verdad que nos había dejado buenas impresiones. Inclusive, te digo más, nosotros con Mauro. El partido que juega contra San Lorenzo Ambrosetti los podría haber ganado tranquilamente, Cacu. Y capaz que esos tres puntos, en vez de uno, hubiese sido tres. Y hoy estaría hablando de otra situación. Bueno, no se dio. Hoy con el día del lunes podés decir muchas cosas. Pero aquel partido lo jugó con un carácter. Y tal vez le faltó esa cuota de la suerte del gol, ¿viste? O que siempre, ¿viste? Pateas una pelota, no tenés muchas frente al arquero y el arquero ese día justo se lució con vos, ¿viste? Le pasó, Cacu, esto. Pero algo coincido, la frase de Alonso es: no tenemos que correr más rápido que la pelota. Porque Cacu es intenso, pero en eso de ser intenso tampoco es tan beneficioso. Hay que tocarla, dice. Hay que manejarla la pelota. Bueno, después te tiro una probable de Atlético Ceres Unión. No va a haber demasiados cambios. Va a ser una plantilla muy similar a la que jugó en la cancha de Libertad Trinidad. No hay que manosear nada de lo que haya salido. Creo que todos los jugadores bien físicamente. No le pregunté a Marcelo, pero no hay ninguno que haya salido sin sentido ninguna lesión. Todos están habilitados porque ninguno llegó a ninguna tarjeta que lo inhabilite para poder jugar. O sea que Dalmao va a ser el arquero. Buena temporada de Nacho, por lo menos en este arranque de campeonato. Con los cuatro del fondo. Elías Gorosito, el Tati Barreto, José Muñoz en el sector derecho. Ahí va a marcar, por supuesto, como ya lo venimos diciendo. Para nosotros, en esta estructura, Gastón Blanco puede ser cualquier tipo de defensor, pero va a ser Blanco. En la mitad de la cancha, bueno, esa multitud de jugadores que acompañan. El despegue de Sousa como volante central. Julián Silva, Gigilo, para que ataquen, ¿no? Los que tengan que tratar de convertir. Ian Simbrón, este pibe, porque este es un chico también, ¿eh? De Unión de Ercilia. Le tocará Ángel Vallejos. O Martín, bueno, una duda tengo ahí. Y Ezequiel Tolosa. Este es el 11, sale de memoria de Atlético Ceres Unión. Bueno, voy a charlar un ratito con el profe José Rodríguez, amigo de Marcelo y de Lulo, porque han trabajado juntos, pero ahora se tienen que volver a ver a cara de perro. Va a ser el clásico, como tiene que ser, cada uno defendiendo lo suyo. ¿Qué haces, Cochi? ¿Cómo andás?
14: Hola, Martín. Buenas tardes para vos, para toda la audiencia.
0: Bien, bien, bien. Che, loco, no paran de jugar, loco. Se llenan los bolsillos. Es chileno, se está llenando los bolsillos.
14: La verdad que seguramente, no sé, vos tenés muchos años en esto y seguís las campañas de la liga hace mucho tiempo y no sé si tantas veces como pasa ahora, bueno, se dan los clásicos, ¿no?
0: No, la única que me acuerdo, aquel del 2015 que llegaron en absoluto, histórico absoluto, que lo gana Cacu con aquel gol de Bornino. Pero no, no. Y menos tres clásicos en un corte, digamos. Menos.
14: En poco tiempo.
0: No, ni hablar. ¿Porque ustedes esperaban a Villa, Cochi, o sospechaban que podía llegar Cacu a ser el rival?
14: Y sinceramente, yo conociéndolo a Marcelo y a Lulo, sabía que ellos iban a ir a buscar el partido y bueno, sabía que si se conseguían esos 3 puntos iba a dar otra vez el clásico.
0: Ah, pero tenías que depender que lo gane Selva también.
14: Exactamente, esperando obviamente ese resultado, pero no, digamos, sabía que iban a dar el 100%. Después, obviamente, puede ganar, empatar, perder, pero no, no me extraña de que hayan podido conseguir ese resultado.
0: Bien. ¿Qué va a cambiar de los dos clásicos que ya ganaron? El primero lo ganaron 2-0. Les reconocimos que lo sacaron a Sayago y el equipo hizo así. En ese partido, que los cuestionó mucho o los cuestionamos. Vamos a hacernos cargo de lo nuestro, ¿no? Vamos a globalizar porque lo vemos nosotros con Mauro, los cuestionamos. ¿Cómo puede ser que un equipo con 11 juegue tan mal y con 10 se haya acomodado tanto? Ya lo explicaste, vos, Martín, lo explicaron bien. Después los volviste a jugar con Sayago ya en el equipo. El último clásico fue el domingo pasado, ¿no? Parecería que fue hace mucho, fue el domingo pasado por Copa Departamento San Cristóbal. Juan no puede estar en este partido. Tiene que cumplir fecha de suspensión, va a volver a estar ausente. Pero digo, ¿qué va a cambiar de los clásicos anteriores? ¿Cómo crees que te lo va a plantear Kaku? ¿Cómo crees vos que puede darse el desarrollo, Cochi?
14: No, y nosotros sabemos que dependemos pura y exclusivamente de nosotros, de lo que podamos obviamente hacer el día domingo. Y bueno, Atlético seguramente también va a tratar de desarrollar su juego y ahí yo recién lo escuchaba a Marcelo porque justo llegué. Es verdad, o sea, acá tenemos que estar todo el mundo concentrado de la misma manera y pendiente del desarrollo del partido y obviamente ser inteligente en todo momento, ¿no?
0: Claro.
14: Después, creo que ya hemos tenido dos clásicos anteriores que tanto ellos como nosotros no conocemos y conocen las características de cada uno de los jugadores nuestros y nosotros los de ellos, ¿no?
0: Claro, lo que me querés decir, José, que no porque hayas ganado los dos anteriores, entraba a entrar confiado que este también lo va a ganar simplemente porque ganó los otros, digamos.
14: No, no, no. Este otro partido, nosotros tenemos que salir como lo venimos haciendo. Creo que si vos te ponés a ver, son dos clásicos distintos. Que en el primero, los primeros minutos que jugamos, Atlético generó más situaciones. En este segundo, nosotros, el primer tiempo, me parece que lo hicimos mejor. Y el segundo no tanto, y creo que fueron distintos a ambos clásicos, así que no me queda duda que este también va a ser distinto.
0: Ni hablar. Cochi, ¿todos bien? Menos Sayago, que está cumpliendo fecha, el resto todo bien.
14: Sí, el plantel están todos a disposición, sacando a Juan, que bueno, tiene que cumplir todavía una fecha más de su expulsión, ¿no?
0: Bien. ¿Va a jugar Nico de 5 o va a ser marcador central junto a Alejo, perdón, a Alan Rojas?
14: No, no, creería que no, no va a haber cambio, no, no charlamos nada con Martín porque, bueno, anoche no pudo estar en el entrenamiento por unas cuestiones personales, pero en principio no, no habría modificación.
0: No habría cambios al último clásico, entonces. Más o menos en el mismo equipo hay que sacarlo a Sayago y es el
14: Claro,
0: puesto
14: Juan,
0: que
14: Juan.
0: queda volátil, digo.
14: Sí, ahí, bueno, ahí tenemos que ver cómo terminamos de cerrar. Digamos, quién va a acompañar a Juani, porque Juani seguro va a estar y vamos a ver con quién vamos ahí arriba.
0: No, ni hablar. Bueno, Cochi, esta tranquilidad de haber terminado cuarto, ¿también te la imaginaste? Porque a nosotros nos pareció cuando sumaste esos 14, lo decíamos con Mauro, ¿le irá a alcanzar? Porque, viste, venía el malón allá atrás, viste. Me parecía que
14: Sí,
0: se
14: sí.
0: venían a comer todo y te terminaron alcanzando, digamos. La campaña estaba dentro del objetivo, Cochi. La fase regular la cerraron como realmente querían. Ahora, viendo todo el análisis completo de la tabla.
14: Y nosotros en principio era clasificar y si podíamos entre los cuatro mucho mejor, porque sabemos que también acompaña en este caso la ventaja deportiva. Y bueno, yo creo que nosotros, en los últimos partidos, más allá de ganar, empatar y demás, fuimos entendiendo que había que empezar a sumar, y cambiamos algunas cuestiones, me parece, también actitudinales, que fue demostrando el equipo, y bueno, eso llevó a que bueno, saquemos la mayor cantidad de puntos que en principio en el torneo hemos dejado, tanto en Selva como en Ferro. Y bueno, y después yo remarco que para mí el partido que pudimos sacar un punto que para mí fue muy valioso fue ahí en San Lorenzo de Tostado, sí, con un rival obviamente difícil en su cancha y demás, y nosotros con poco desarrollo de fútbol en esos 15 días, así que creo que eso también fue mérito nuestro de poder tener la paciencia y demás, y de ir a buscar el gol y todo lo demás en una cancha que no es nada fácil, ¿no? Así que, no, tranquilo, contento también, porque creo que hicimos mucho esfuerzo en todos estos meses que venimos jugando, tanto en la Copa como acá en la Liga, y bueno, creo que es fruto del trabajo que hacen todos los días los jugadores, porque son ellos los protagonistas después cuando están dentro del campo de juego.
0: Está claro, José, que Central tenía un equipo más largo. Yo le decía a Marcelo recién, le rescataba que ellos se jugaron por un 11 y muy pocas veces lo variaron. En vez de ustedes, no. Ustedes fueron, inclusive con la inclusión de Gonzalo, con el torneo ya empezado. Había que adaptarlo a Gonzalo al equipo y fueron haciendo cambios. Hubo un central sin Nico Marchicio, un central sin Baraldo, un central que no lo pudo tener por la lesión en un par de partidos a Brian Yulka. Un central que parecía que el Cata iba a ser el segundo marcador central y termina siendo Emiliano Serrano. Ustedes sí lo metieron en el laboratorio al equipo. Inclusive, hablando de un jugador que ya no está, pero por lesión, que es Ezequiel Rímolo, parecía que Rímolo iba a ser el 9 titular y lo tuvieron que modificar. Digamos, ustedes sí fueron al laboratorio para terminar armando un central que más o menos está dentro de lo ideal.
14: Sí, sí, porque cuando parecía que no habíamos acomodado, es más, en un principio arrancamos de una manera, Juani no arrancó jugando, después me parece que en el mejor momento de Juani se nos lesiona, en el mejor momento de Brian se nos lesiona, Nico también. Entonces, bueno, nosotros también, viendo cada entrenamiento, el esfuerzo que va haciendo cada uno, fuimos sumando a algunos chicos que antes no jugaban en primera y le fuimos dando rodaje y demás, y creo que obviamente que no están descartados porque siempre lo tenemos a pie de cañón, pero bueno, con paciencia, con trabajo, con convicción también de cada uno de los chicos, fuimos cubriendo el espacio que a lo mejor había dejado un compañero, y creo que cada uno dio lo mejor en todo momento para, bueno, sacar siempre los partidos adelante, ¿no?
0: ¿Cuánto de importante, la última, José, cuánto de importante es el clásico en Cacu? Uno diría ahí, voy de visitante, no perder sería lo ideal. Pero está claro que se busca el clásico ganar en cualquier cancha, Cochi, ¿no? Con la gente alentando de los dos lados, a ver, gente tan, va a estar lleno del lado de Cacu, pero va a estar lleno del lado de Central también.
14: Sí, sí, como vienen pasando. El domingo pasado creo que, bueno, había otras competencias que por ahí a lo mejor seguramente hizo que no haya tanta gente, pero sin embargo hubo gente que fue a apoyar a cada uno a su equipo, y eso me parece muy bueno. Y este domingo seguramente va a pasar lo mismo, y bueno, hay que estar tranquilo. Nosotros tenemos que ser inteligentes, como te dije antes. Sabemos que no tenemos que perder la cabeza y demás, así que hay que estar concentrado, hay que ser prolijo, ordenado y bueno, y tener paciencia, porque son 180 minutos, acá no es que 90 minutos se termina la serie, así que hay que ser cautos y obviamente desarrollar nuestro juego, porque nosotros tenemos una característica y vamos a intentar llevar el partido por nuestro lado, ¿no?
0: Cochi, nos vamos a ver en la cancha el domingo. Va a ser un gustazo volver a relatar un clásico más en esta serie tremenda de cuartos de final entre Cacu y Central Argentino Olímpico. Te dejo un abrazo grande, sí. José.
14: Dale, Martincho. Nos vemos, si Dios quiere, el domingo en la cancha y bueno, saludo a todos y
0: controlame, poné control en la pensión, porque ayer estuvo Enzo López, quería que le mandemos saludos a los muchachos de la pensión de Central, me mandó la foto Enzo, dice, Chango, mandame saludos porque te estamos viendo, ellos ven todos los programas, igual que la pensión de Cacu, hay varias pensiones que ven el programa, y estaba Enzo, me mandó la foto, estaban todos atentos a ver qué se decía de la liguilla, de los cruces, etcétera, sí, etcétera, eso. Y me dice, pero yo igualmente terminó el programa y me fui a dormir una siesta, me dice.
14: Sí, ahí seguramente Juan y bueno, ese Vlad y el gringo que siempre están juntos, ellos comparten mucho momento y demás. Y bueno, saludo a ellos y seguramente expectante a ver lo que uno habla y todo lo demás, porque sabemos que son todos jugadores importantes para el plantel y los nuestros que fueron tomando minutos y confianza y demás este año, así que obviamente que la gente se quede tranquila que vamos a ir a dar el máximo el domingo.
0: Gracias, Josecito, un abrazo grande.
14: Dale, saludos a todos, nos vemos.
0: Ahí estaba el profe José Rodríguez, la gentileza, cómo le ha tocado ser el frontman, ¿no? A José, bueno, también por la actividad de Martín, que es docente, pero José también es docente y se ha transformado en lo referencial para él, su primera experiencia de ser nada más que el head coach de Central Argentino Olímpico, más allá de las veces que ha participado como cuerpo técnico de Central, con esta responsabilidad, ¿no? También de informar en los medios, de ser el enlace entre el equipo y nosotros. Creo que cada vez más aplomado José, sabiendo de que no dirige un equipo más, ¿no? Central Argentino Olímpico es pesado en cualquier circunstancia, es un equipo de mucho peso histórico en la Liga Cerecina. Y bueno, va a jugar con el otro que también tiene mucho peso histórico, que es Atlético Ceres Unión, y sin ir en detrimento de los demás clásicos que hay en la Liga Cerecina, este es el que tiene más partidos jugados, este es el que reúne equipos que tienen muchos títulos jugados y disputados y ganados a lo largo del historial, y por eso es el más importante y también el más convocante. No quiere decir que lo de Tostado no sea un clásico con más de 1,000 personas, o el de San Guillermo y Libertad lo sean, pero este es sin lugar a dudas, por ser Ceres también, la sede de la Cerecina, etcétera, etcétera, tiene una circunstancia muy especial. La gente va a ir a la cancha. Y a lo mejor no sabe ni si terminó cuarto, quinto. La gente cada vez que se entera que juegan Central y Cacu va a la cancha, no le importa, quiere ganar. La gente aparece ahí. Y está bien, digo, es parte del fútbol, ¿viste? No va con el programa donde están las carreras de caballo que decís, a ver quién era el que corre acá, ¿viste? Las carreras de caballo, ¿no? ¿Viste? Como van, no sé si no se entregan más los boletines. Tendría que poner a Claudio Morini. Se entregan los boletines que están todos los nombres de los caballos, ¿viste? Que te van poniendo, este el favorito. No, la gente no le importa, la gente no lleva la tabla, nada acá. No le importa si el goleador es de San Guillermo, si el goleador quiere, la gente quiere ganar el clásico. Y está muy bien que así sea. Che, bueno, ahí mostramos una fotito de la pensión de Central. Así la ven los muchachos, ¿eh? Los muchachos siempre están atentos a toda la información. Alguien le sacó la foto, están los tres mirando, atentos. Ahí en la pensión se pierde nada, el tapón. Le mando un saludito grande a Enzo y a todos los chicos que conviven ahí. En la pensión es como la que nos había mandado Urresti con San Enzo Tostado. Después de aquella foto de Urresti pagando helados, no mandó nunca más nada. Lo que pasa que fue engaña pichanga, porque los muchachos siguieron rindiendo en un alto volumen y después no garpó más nada. Le voy a preguntar a Balboa cómo lo está atendiendo Cristian Urresti. Los chicos del CAT también, y los chicos de Ambrosetti, también les mandamos un saludito muy grande, que sabemos que son los que están habitualmente escuchándonos y viéndonos. Que te quería decir, te quería completar lo de Mauro ayer, porque me fui a la pausa y no te completé lo de Maurito Fagiano. Estaba preocupado porque, claro, yo dije que el Rafa había llegado a la quinta tarjeta y dice, che, pero en el tribunal no figura. Y le dije yo, ojo, porque a Muñoz no figuraba y después lo expulsaron, ¿eh? Digo, averiguar el Comet. Se comprometió a pasarme algún datito, Mauro, si va a jugar el Rafa o no, el clásico el próximo día miércoles, pero seguramente tienen tiempo todavía ellos porque no juegan el domingo. Tienen tiempo de averiguar todavía, porque le dije, pasame el dato, no me hace cosa que lo saque el vikingo yo del equipo y no es lo mismo sin el Rafa. Digamos, la foto no es lo mismo de San Guillermo sin el Rafa Nicola. Entonces, bueno, me dice, no, vamos a averiguar. No, porque le conté la experiencia de Muñoz con la gente de Caco que dice, ¿cómo lo pusieron? Nunca nos informaron que tenía 4. Bueno, entonces para evitar, andan bastante confusos algunas cosas, ¿viste? Andan medio raro. Che, acá le mandamos un saludo grande a la gente de Tostado, que no está en ninguna pensión, pero nos escucha. Grande saludo, grande amigo, un abrazo terrible para mi amigo Pedro, que otro fenómeno que hemos conocido en esto de la Liga Cerecina. Nos ha escrito también a través de YouTube, Huguito Giordano, Rodri. Nos ha estado escribiendo. Es raro cómo se maneja el tribunal. Al Cali, por un informe del árbitro, le dieron 6 meses y a un presidente de un club por amenazar solo 7 días. Es raro. Bueno, esto es lo que dice Huguito Giordano, que me manda el mensajito ahí a través de YouTube, ¿no? Bueno, Pablo que nos dice, aguanta el rojo, vamos Marcelo, gente que quiere el club de verdad. Bueno, buenísimo, el apoyo para Marcelo Alonso, de los mensajitos que han llegado aquí en la mañana. Vamos a tener varios, ¿viste? Este es uno de los que no tiene ni idea cómo terminaron los... No tiene ni idea cómo terminó Cacuy Central. Y seguramente va a estar en la cancha. ¿Cómo tiene que ser? Che, recuerden, no se puede entrar con termos, mates, estas cosas, esos elementos contundentes y todo lo demás que pueda... Todo eso te lo dejan en la... En el, si lo llevas, te lo dejan en la entrada, ¿no? O bien lo tenés que llevar a tu auto. Y los sillones solamente para la gente con alguna dificultad, gente adulta, es así. Si tenés 15 años, no lleves el sillón porque no vas a entrar. Y aparte la changada no lleva 15 años. Quiere entrar en moto, muchachos. Prohibido el mate. Sos malo, sos malo.
15: ¿El domingo pasado estaba todo prohibido, no?
0: No, el domingo pasado sí, no se podía entrar con eso. Estaba prohibido el equipo de mate. No, no vi ningún equipo de mate. Bueno, no vi yo equipos de mate. No sé, si es que se porta todo bien la gente. No hay ningún problema. No me escribió, pensé que me iba a mandar un mensaje Hugo Rodríguez. Porque este siempre me manda. Extrañé varios mensajes. Gato Ferreira, Miguel Nicolau. ¿Tendrá que ver con la presentación anoche del Ceneice, de Rodrigo? ¿Qué pasó? Ah, pasaron cosas. No, Rodrigo, hay un silencio gutural en algunos simpatizantes. El otro día estaban todos tan efusivos el lunes que nos cargaban, ¿viste? El pirata, que los invadió el barco, el pirata. Qué raro, digo, desaparecieron todos. Pero bueno, nos vamos a encontrar en la cancha 2 de la tarde el domingo. Arrancamos nuestra super previa para seguirlo como al estilo de la Max Stream Radio. Por supuesto, estará Mauro en los comentarios. Estará Sebastián Giorgis en la asistencia de campo de juego. Estará Maxi Miklik, todo el equipo con Rodrigo Bustamante para ponernos en audio y streaming para toda la región. Todos aquellos que quieran escuchar el partido lo van a poder hacer sin ningún problema. Nos vamos, gente. Buen fin de semana. Chau, chau.
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0: Gracias, Charlie.
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